0: exacta en la voz de su amigo.
1: 19 horas, 1 minuto.
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2: La hora exacta en la voz de su amigo.
3: 19:04.
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0: La hora exacta en la voz de su amigo.
1: 19:53.

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0: La hora exacta en la voz de su amigo.
1: 20 horas, 21 minutos.
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0: exacta en la voz de su amigo.
1: 20 horas, 30 minutos.
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0: ¡Derecha! ¡Hey!
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0: exacta en la voz de su amigo.
1: 20 horas, 50 minutos.
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0: exacta en la voz de su amigo.
1: 21 horas en punto.
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7: Ecuador. Ecuador espera un nuevo desembolso del crédito del FMI si aprueba la revisión de metas prevista para septiembre de 2026. Como parte del programa de crédito con el Fondo Monetario Internacional, FMI, está previsto que en septiembre de 2026 un equipo del multilateral realice la sexta revisión de metas de Ecuador. El acuerdo con el FMI terminaría en 2028. ¿Qué sigue tras la sentencia del caso AAA? Defensa de Aquiles Álvarez apelará y Fiscalía buscará revertir 6 absoluciones. La defensa de Aquiles Álvarez recurrirá la sentencia de primera instancia del caso AAA y cuestiona el cálculo del prejuicio de 61.5 millones de dólares. La Fiscalía pedirá que se revierta la absolución de 6 procesados. Un juez del tribunal cuestionó la inocencia de 3 absueltos. Luisa González agota opciones para salvar su candidatura a la prefectura de Manabí. Pachacútic apelará una decisión del pleno del CNE que impide inscribir la candidatura de Luisa González, quien asegura que el movimiento indígena la invitó para que sea su aspirante a la prefectura de Manabí. Mundo. La escalada entre Estados Unidos e Irán hunde a Wall Street y empuja al alza al petróleo. La sesión cerró con descensos en los principales índices, mientras el crudo Brent y el WTI subieron cerca del 3% ante el temor a interrupciones del suministro por nuevas acciones militares. De la Espreya anuncia operación contra disidencias de las FARC. El presidente de Colombia, Belardo de la Espreya, anunció este lunes una nueva operación militar contra disidencias de las FARC al mando de Néstor Gregorio Vera, alias Iván Mortisco, el hombre más buscado del país. RD del Congo reporta más de 6.000 casos confirmados de ébola. República Democrática del Congo registra más de 6.000 casos de ébola con casi 3.000 muertos en la epidemia más grave de la historia del país, según datos publicados el día de hoy lunes. La primera ministra Sanae Takaichi lleva el gasto militar de Japón al 2% del PIB antes de lo previsto. La jefa del gobierno incrementó la partida para el año fiscal 2026 un 3.8% interanual, en un contexto de presión de la administración Trump para que los aliados destinen entre el 3.5% y el 5%. Deportes. Messi anuncia su retiro de la selección argentina. El astro Lionel Messi anunció este lunes su retiro de la selección selección de Argentina, casi un mes y medio después de haber perdido la final del Mundial 2026 ante España. Fue una decisión que dolió y duele en el alma, pero entiendo que es el momento. Les juro que siempre dejé todo, no solo los últimos años que se ganó todo, antes también, y siempre peleé y me dejé todo por esta camiseta, escribió el crack de 39 años en Instagram. El mensaje del presidente de la FIFA para Lionel Messi tras su retiro de la selección: tu talento y tu humildad serán recordados siempre. Gianni Infantino eligió sus redes sociales para dedicarle unas palabras al astro argentino. 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

0: la hora exacta en la voz de su amigo.
1: 22 horas, 22 minutos.
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3: Y bueno, pues aquí está conmigo para revivir un poquito de esa magia, ese efecto nostalgia con nosotros, Eric Rubín. ¡Aplausos!

0: Merci.
1: Muchas gracias.
2: La hora exacta en la voz de su amigo.
3: 22 horas 47 minutos.

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0: exacta en la voz de su amigo.
1: 22 horas 57 minutos.
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0: todos. Gracias.
1: La hora exacta en la voz de su amigo.
2: 23 horas 35 minutos.
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0: La hora exacta y la voz de su amigo.
1: 0 horas en punto.
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0: hora exacta en la voz de su amigo.
1: 0:42.
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0: exacta en la voz de su amigo.
1: 1:38.
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0: La hora exacta en la voz de su amigo.
1: 2:20.
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0: exacta en la voz de su amigo.
1: 2:52.
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0: en la voz de su amigo.
1: 3 horas 24 minutos.
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0: En la voz de su amigo.
1: 4:07.
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1: 4:13.
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5: Queridos hermanos míos, sean ustedes bienvenidos una vez más al encuentro radial más importante. Hoy, como todos los días, hoy día martes, damos inicio a este mes de septiembre. Queridos hermanos, como siempre, de la mano de Dios. Señor, te damos gracias por la vida, la salud y las oportunidades que nos brindas en este martes. Te pedimos que aparte de nosotros todo mal y nos conduzca por camino de paz, que nuestras acciones glorifiquen tu nombre y sean un testimonio de tu amor. Amén. Queridos hermanos, yo soy el curaca, el chamán Nicanor de las plantas y el cacique Charazani. Aquí estamos todos los días de la mano de Dios dándole gracias. Y estamos también todos los días consultando todos esos problemas, contratiempos, dificultades que ustedes nos traen a diario, porque todos los días se atienden de lunes a lunes, de domingo a domingo, con la esperanza de poder ayudarles al más necesitado, a la persona que sufre muchas veces una enfermedad extraña, rebelde. ¿Cuántas personas que en estos momentos me están escuchando van por el camino de la tristeza, visitan partes donde muchas veces les desconocen, les mienten, muchas veces donde no les pueden ayudar por falta, no falta de voluntad, sino muchas veces falta de conocimiento? Aquí estamos tres mentes unidas. Quienes hablan, Nicanor de las plantas, el cacique Charazani y la maestra Casandra. Aquí estamos todos los días haciendo rituales, rituales de abundancia, de prosperidad. Si usted es esa persona que cree que se está hundiendo en el mundo de la miseria, de las deudas, que tiene un terrenito, una casa y no la puede vender, aquí estoy yo haciéndoles trabajos. Que tiene finca, que vende animales y no se pueden vender, aquí tengo el secreto de cómo curar una finca, de cómo limpiar unas tierras, de cómo limpiar o curar un negocio, mis queridos hermanos. Porque el maestro Nicanor de las plantas trabaja con la corte blanca, que es la que tumba los daños. Visítenme, aquí estoy yo todos los días curándoles en mi única dirección. 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Vamos a darle respuesta a mensajitos que nos lleguen. Este mensajito me llega de Pedernales. Me dice: querido y hermano Nicanor de las Plantas, yo escucho todos los días un maravilloso programa, el cual me ha venido gustando, y me gustaría saber de que tengo un nieto enfermo, se llama Fabián, pero de la noche a la mañana le da como unos ataques, más que todo de noche, se ahoga y comienza falta de respiración. Por favor, le mando mi fotografía, la fotografía de mi nieto, espero su pronta respuesta. Bueno, mi querida amiga Gertrudis, es un hombre, yo haciéndole un recorrido grafológico espiritual a la fotografía de su nieto, estoy viendo que él anda como con moquillo, anda más atirito que un chicuaco, más ajito que un chicuaco, es porque le tienen un trabajo de brujería. Él tuvo una relación con otro hombre, sí, con una mujer, con un hombre del mismo sexo, o sea, una persona transgénero, y esa persona le tiene un trabajo a través de un muerto arrecostado por medio de velas, por medio de la Santa Muerte. Le tienen unos alfileres a un muñeco de cera que es ritualizado en su nombre. Le echaron agua de tormenta para que él ande atormentado. Le echaron pimienta negra. Le echaron lo que es ritual, lo que es barro de muerto. Le envolvieron para que él ande desesperado, opaco, sin felicidad alguna, y se esté secando. Pero tranquilo, mi hermano, que su caso no está perdido. Venga, visíteme. Aquí estoy yo en el Cantón de Esmeraldas. Aquí estamos el cacique Charazani, la maestra Casandra y su humilde servidor Nicanor de las Plantas, queridos hermanos. Aquí nos encontramos en la avenida Olmedo y calle 10 de agosto. Avenida Olmedo y calles 10 de agosto, diagonal al cuerpo de bomberos, ahí en el segundo piso de la farmacia Fibecas. Guíese por la bandera roja y negro. Queridos hermanos, en estos momentos los dejo con el cacique Charazani.
1: Buenas, maestro. Mi nombre es Ángela. Yo quiero pues dar mi testimonio. Debido a que usted en la consulta me trató de una manera tan, pero tan profesional, me dijo todo, absolutamente todo lo que estaba pasando en mi hogar, en mi vida laboral. Me dijo quién era la mujer que quería quitarme el cargo. Me estaba haciendo de todo, porquerías para que me echaran. Y aparte pues metiéndole cizañas a mi esposo con cosas que no eran. Muchas, pero muchas gracias, maestro. Aparte pues yo estaba debiendo mucha plata en el banco, estaba atrasada con las cuotas, me iban a quitar el apartamento, con mi fecha de nacimiento, con mi casa, y de ahí allí me reveló el número que lo jugué con la lotería de Boyacá y me gané 27.300.000. Estoy muy contenta, muy agradecida. Se vea, se me fue todo problema, maestro. Muchas gracias. También quiero regalárselo a mi hermana y a mi prima. Muchas gracias, maestro.
6: Caterita, muchas gracias. Mi Dios le pague, mi Dios la bendiga. Gracias por tan maravilloso testimonio, por este lindo relato, por esta linda historia que acaba de compartir usted, de recuperar su salud, su hogar, su felicidad y todo aquello que había perdido a causa de las enfermedades, de la envidia de terceros, como le puede estar pasando a muchas personas en este momento. Afortunadamente son víctimas de envidia, de maldad, de brujería, de hechicería, de magia negra, personas que están perdiendo su hogar, su negocio, su salud. Personas que ven cómo su economía va de para atrás, que no los tranca ni un barranco. Personas que han gastado cantidad de dinero en médicos, clínicas, hospitales, exámenes, fórmulas, por supuesto, buscando la salud, que desafortunadamente se ha venido perdiendo por causa de aquellas personas que, sin temor a Dios y ningún respeto por la humanidad, ponen en práctica lo que es la brujería, la magia negra, ¿no? Hay personas, parientes, y ahí sí me disculpan si de pronto mis palabras ofenden el corazón de alguno, pero hay personas que no tienen ni temor a Dios, ni respeto por la humanidad, ni mucho menos respeto por los campos santos. Hay personas que van a hacer sacrilegios a las iglesias, y hay personas que van a profanar tumbas a los cementerios, a los campos santos y parientes. Muchas veces uno ve a una persona en una iglesia y no está rezando, no está dándole gracias a Dios ni pidiendo a Dios está allí es haciendo porquerías. Lo mismo en los cementerios, no están llevando flores ni visitando un ser querido, no. Están es mirando a ver cómo hacen para sacar huesos, tierra, para sacar de pronto de allí clavos de ataúd, aserrines. Todo esto que se implementa para poner en práctica rituales de brujería y magia negra, preparando pócimas y cochinadas para darle a las víctimas y así destruir a una persona. Hogares, negocios, personas que de la noche a la mañana no saben cómo ni por qué todo se les acaba a su paso. Pero aquí es pariente, con todo el conocimiento y con todos los secretos del llano para ayudarlo, para liberarlo, para hacer de usted una persona libre como el viento y fuerte como el mar. Así que hágame el favor, no pierda más tiempo, no pierda más vida.
5: Todos los días me estamos atendiendo aquí en el Cantón de Esmeraldas para esas personas que muchas veces ven que la vida no le funciona, ven que todo está muy difícil, enfermedades que no se curan por medio de la ciencia médica. Tranquilo, nos pueden visitar, aquí estamos el cacique Charazán y la maestra Casandra y su gran humilde y servidor Nicanor de las Plantas, queridos hermanos. 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Vamos con más mensajes que nos llegan. Este mensajito me llega de La Concordia, me dice: Maestro Nicanor, yo escucho su bonito programa todos los días, el cual me ha venido gustando. Yo quisiera saber por qué yo soy una mujer fracasada. Yo trabajo lo que es en un sitio nocturno, pero últimamente me está yendo mal. Me llamo Lorena Sofía Cárdenas y soy nacida el 12 de mayo del año 2005. Bueno, mi querida amiga Lorena, yo haciéndole un recorrido grafológico espiritual, estoy viendo que usted la tienen opacada, le tienen su suerte desahuciada, porque usted la tienen pironeada, porque usted se metió con un hombre casado y la suegra le mandó a hacer un trabajo, ya que usted trabaja lo que es en ese trabajo de vida nocturna, porque usted no la quiso la suegra y le mandó a hacer un trabajo para empavarla. A través de una fotografía suya la enterraron en un frasco de vidrio, allá la tienen enterrado en el cementerio, le echaron sal negra, sal blanca, le metieron lo que es tierra de desierto, flores secas de panteón y una fotografía suya para arruinarle su vida. También le echaron pimienta negra para que usted ande arruinada, desesperada, agitada. Por eso es que usted siempre es de mal genio y todos se les van alejando sus clientes, aunque usted es una mujer muy hermosa, es una mujer que tiene un cuerpo muy esbelto y una cara angelical. Pero tranquila, mi hermano, que su casa no está perdido. Venga, visíteme, así como las iguanas, cayendo y corriendo, y visita al secretista y chamán Nicanor de las Plantas. 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Esa es la línea espiritual de Nicanor de las Plantas. En estos momentos ya estamos llegando al final del programa. Nos vemos mañana miércoles. Que las tres divinas personas, que viene siendo uno mismo, los bendiga, que sea el Padre, el Hijo y el Espíritu Santo. Amén.
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7: 4:29.
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0: la hora exacta en la voz de su amigo.
1: 4:45.
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5: Hermanos, hermanas, ¿cómo están? ¿Qué tal? Reciban un cordialísimo saludo. Bienvenidos y bienvenidas sean todos y cada uno de ustedes a este su programa, La Clave de la Felicidad. Orientado y dirigido por estos servidores, consejeros espiritualistas como somos los hermanos Abril. Aquí estamos atendiéndole todos los días en la ciudad de Esmeraldas. 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Rocío me escribe este mensaje como la mujer pensativa. Bueno, mi querida hermana, muchas veces llegan momentos de incertidumbre. ¿Qué es lo que a usted le está pasando? Es una gran decepción porque usted lleva ya 23 años con su marido. Eran una pareja ejemplar y de un momento para otro él resultó con un hijo por fuera. Pues fue un golpe bastante fuerte para usted. Y que la ha puesto en la cuerda floja porque no sabe si perdonarlo o seguir con él, alejarse. Tiene una incertidumbre y una decepción muy grande. Y también el problema de las personas, tanto familia suya como amigos, unos le aconsejan que se aleje, que lo deje, otras personas que luche por el hogar, pero es una situación difícil, pero hay que saberla sortear. Él tuvo esta aventura con Maruja, pero ¿qué sucede? O sea, usted debe valorar sus hijos. Usted tiene 3 hijos y ellos son la luz de sus ojos. Dese cuenta que ellos también están bastante afectados porque nunca esperaban una noticia de que tuvieran otro hermano por fuera. Va a venir hasta acá y aquí vamos a hacerle un trabajo de alejamiento de esa mujer para que ella se aleje de sus vidas, si es posible que se vaya de la provincia, donde ustedes puedan tener una vida en paz y tranquila. Lo que sí debe ponerle usted mucho cuidado es a esas picadas que le están dando a la cabeza, esas punzadas en el pecho. No son gratis. Es porque a usted la trabajan con foto. A usted le están haciendo trabajos pedidos a la oscuridad para librarla de este mundo. Entonces acérquese aquí. Vamos a ayudarle para que todo me le cambie para bien. Recuerde que nosotros estamos aquí es para eso, para servirles.
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5: 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Bueno, mis amigos, son muchas las personas que todos los días se comunican con nosotros. 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Este mensaje que me llega, me lo escribe José Leonardo. Se firma con el seudónimo del hombre confundido y sin suerte. Mi querido hermano, usted es una persona que trabaja, que se esfuerza, pero no puede encontrar la felicidad. Fabiola es una mujer que está jugando con sus sentimientos, porque no solamente lo tiene usted, ella tiene otra persona. Por esa razón es que ella siempre dice que se va, que tiene que ir a Quevedo, donde un familiar, donde una tía. Pero allí se va a encontrarse, es con otra persona, con Alfredo. Y por ese motivo es que usted vive momentos difíciles en su vida, donde no puede tener tranquilidad, donde no puede tener una vida feliz. Debe venir. A usted hay que hacerle una limpieza. Usted está trancado, encadenado. Es la razón por la cual usted, lamentablemente, es infeliz. El dinero se le hace sal y agua. Por más que lucha, se esfuerza, las cosas se le complican. 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
1: 4 horas 59 minutos.
0: La hora exacta en la voz de su amigo.
1: 4 horas 59 minutos.
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0: En el nombre de Dios y en el nombre de todos los santos, reciban todos ustedes, amables oyentes, el saludo cordial y espiritual de este su servidor, su colaborador y amigo, el hermano Leo, el sanador de la buena esperanza. Hoy día martes, día de la Virgen la Inmaculada, bendito sea mi Dios, cantidad y cantidad de personitas desde tempranas horas de la mañana están aquí en nuestro centro naturista espiritual. No se olviden, mis amables oyentes, a todas esas personitas que juega pierde, enamora fracasa, se les queman las cosechas, a usted que se le mueren los animales, a usted que tiene ese hijo mal casado, mal comprometido, préndame una velita de color blanca, ofrézcasele a la Virgen de la Inmaculada. Pídale usted por su negocio, pídale usted por su casa, por sus hijos, pídale por su familia. Y yo le aseguro a mi hermanito de Dios, yo le aseguro a usted, madre o padre de familia, que usted va a recibir la bendición, usted va a recibir esa energía en su casa, allá en su finca, allá en su negocio. No vayan a dejar pasar por alto hoy día de la Virgen, que yo le aseguro a usted varón, yo le aseguro a usted mi querido hermano, que mañana o el presente usted va a decir, hermanito Leo, Dios se lo pague. 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Mis queridos hermanitos del alma, son cantidad de mensajes de texto que día por día nos vienen llegando a nuestra línea celular, y por eso hemos abierto el cofre virtual de la correspondencia, de donde vamos a dar lectura al primer mensaje favorecido para el día de hoy. Mucha atención, porque este mensaje puede ser el suyo, o su problema puede ser un problema similar. El mensaje dice lo siguiente: apreciados hermanitos de la buena esperanza, que mi Dios me les bendiga. Le envío mi mensaje de algún lugar de Chumundé. Me siento bastante enfermo. Quiero que ustedes me digan si mi enfermedad es enfermedad de Dios o si es mal de la calle. Por favor, hermanito Leo, no vaya a mencionar mi nombre. Muchas gracias por lo que usted me pueda orientar y que Dios me lo ilumine. Pues bien, a usted, mi querido amigo consultante, usted me pide que por favor me reserve su nombre. Claro que sí, mi querido hermanito. Atiéndame claramente, hijo, de lo que voy a decirle. A través del estudio grafomental, a través del tarot y de la invocación que le hemos hecho, le digo, mi estimado hermanito, sin miedo, sin temor de irme a equivocar, su enfermedad no es enfermedad de la calle, hermanito del alma, mucho cuidado, porque yo me doy cuenta a través del correspondiente análisis que le hemos hecho, que usted ya ha visitado algunos lugares donde le han hecho baños, le han hecho limpias, hermanito, e inclusive, sí, le han sobado montes. Pero yo me pregunto una cosa, ¿es para qué me le están haciendo baños? ¿Para qué me le están haciendo rituales, conjuros? Si lo que usted tiene, mi querido hermano, no es enfermedad de la calle. Hijito de Dios, lo que usted tiene es problemas de osteoporosis. Tiene una descalcificación muy grande a la parte de los huesos. Usted se levanta en las mañanas y bendito sea mi Dios, qué tristeza, qué dolor que me da, mi querido padre del alma, saber que ni siquiera tiene fuerzas para doblar las manos. Un dolor que me le coge en los dedos. Se tiene que parar hasta media hora a 40 minutos para usted poder agarrar, poder coger cualquier objeto. Ahora, a usted le han dicho de que le quiere ver tullido, que le están tirando porquerías, que le están haciendo brujerías, que le están haciendo maldad. Eso es mentira, mi querido padre. El mal que usted tiene, lo está cargando es en su organismo. Usted me está sufriendo de un problema grave de ácido úrico. Esto me le está acabando, mi querido hermanito. Con el poco calcio que a usted le queda a su cuerpo, por eso es muy importante de que usted me visite un médico, de que usted visite un especialista, y que si lo que quiere es curarse con medicina natural, acérquese aquí a nuestro centro naturista y tráigame la muestra de la corriente de la orina. Y yo le aseguro, mi hermanito del alma, que a través de un tratamiento que le voy a preparar, yo por medio de la raíz de la zarzaparrilla, la raíz del chuchuazo, o por medio de lo que es, mi estimado hermanito, la sangre y el hueso del gallinazo, o la sangre y el hueso del zamuro, le vamos a quitar ese problema, esa enfermedad de su cuerpo. Eso sí, visítenos antes de que usted vaya a quedar botado en una cama, antes de que usted vaya a quedar tirado, mi querido hermanito, en un lecho enfermo, que yo le aseguro que su salud en cualquier momento le puede recaer. Hermanito de Dios, mucha suerte, mucha felicidad. Le desea este su servidor y amigo, el hermano Leo, el sanador de la buena esperanza.
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2: Hola amigos, el día de hoy, como siempre, agradeciéndoles la atención que nos están brindando escuchando este programa de orientación familiar, de consejería social, programa de naturismo. El día de hoy, como siempre, una noticia muy importante para aquellas personas que están escuchando la radio. 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Así como usted lo está escuchando, querido amigo, el tónico leche de burra, un producto fantástico, maravilloso, un multivitamínico para aquella persona que se siente débil, para aquella persona que se siente cansada físicamente, para aquella persona, por ejemplo, que está falta de fósforo al cerebro. 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Usted a veces carga las llaves en las manos, pero usted no sabe a dónde están las llaves. Eso significa que usted tiene debilidad a su cerebro. Falta de fósforo. 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Y al mismo tiempo, querido hermano, este producto le sirve para aquellas personas que están anémicas, falta de sangre, para aquella mujer que está embarazada, para aquella mujer que está dando de lactar, para aquel estudiante que de repente en la casa se aprende el libro entero, llega al colegio, llega a la escuela y ya no se acuerda de nada. Eso significa falta de retentiva, eso significa debilidad a su cerebro. Hoy tiene usted la oportunidad de empezar a tomar el tónico leche de burra. Hay personas que sienten cansancio en su cerebro, que de noche no pueden dormir. Hay personas que la vista se le pone oscura por falta de vitamina a su cerebro. 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Personas, por ejemplo, que cuando terminan de subir las escaleras se sienten cansados, se sienten agotados, siente que las piernas le tiemblan, siente que le quiere dar calambre. Eso significa que su cuerpo está a falta de calcio, sus músculos están totalmente debilitados. Hoy tiene la oportunidad de fortalecer su sistema óseo tomando este maravilloso producto, leche de burra. 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
2: Bien, estimados hermanos y hermanas que nos escuchan a través de esta programación, el día de hoy tengo otro testimonio de una de esas tantas y tantas personas que día a día se benefician del fantástico y maravilloso producto, el templador, limpiador prostático, activador sexual. 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El día de hoy, queridos amigos que nos escuchan a través de este programa, tengo el testimonio de una de esas personas beneficiadas. Querido amigo, ¿de dónde viene usted?
4: Yo vengo de Borbón. Yo tenía un problema de la próstata, que cada vez que me levantaba en la noche yo orinaba gotitas y no podía, iba a pujar, y me fui a hacer ver de un médico y me dijo que yo tenía problema de la próstata. Yo me asusté porque me dio miedo que me podía caer cáncer, pero alguien me dijo que este producto, el templador, era muy bueno. Yo no creía hasta que lo comencé a probar y vi los resultados de este producto. Exclusivamente ahorita yo ya no me levanto todas las noches a orinar. Ahora yo veo mi chorro grueso y largo. Y exclusivamente yo le doy gracias a Dios porque me orientó y logré conocer un producto bueno. Yo lo recomiendo, yo lo recomiendo.
2: Bien, usted me contaba que usted era una persona que en el campo sexual había bajado bastante su potencia y que usted tenía problemas con su esposa porque su esposa hasta dudaba de usted. Cuénteme, ¿cómo es esa historia?
4: Bueno, yo llegaba y mi esposa me tentaba y no tenía las ganas, vergüenza me daba mucha vergüenza porque exclusivamente mi aparato no me quería funcionar. Y entonces hoy en día, con este producto bueno, muy bueno, que yo lo recomiendo, mi esposa ahora sí me abraza orgullosamente, me siento, me levanto la mañana, en la noche, en la tarde, mi mujer ahora sí, con qué calentura, orgullosamente. Yo tengo 38 años y créalo que ya de los 38 años comencé a sufrir. No me he dado cuenta que yo era problema de la próstata. Todos decían que a partir de los 40, pero no, después me hice ver un chequeo médico y me dijeron que era la próstata. Y es un producto muy bueno.
2: Ese es el testimonio real, queridos hermanos, de una de las tantas y tantas personas que día a día vienen a obtener este fantástico y maravilloso producto aquí en nuestro centro botánico. Como yo siempre lo digo, las personas que sufren de la próstata no necesariamente tienen que tener una edad avanzada. La próstata se inflama, la próstata se hace más grande de lo normal y el momento que usted tiene su próstata inflamada, tapa los conductos por donde sale el orín y por eso es que la persona no puede orinar y tiene que estar orinando poquito a poquito. Le da ganas de orinar a cada rato y solamente bota gotitas, como bien lo decía este amigo. Gotitas, entonces eso significa que su próstata está a punto de colapsar. No esperemos tener cáncer, no esperemos andar con una sonda para poder orinar, queridos hermanos. Hoy tenemos la oportunidad de podernos liberar de estas dolencias, de estos problemas que tanto daño le hacen al hombre, como lo es el problema de la próstata. Hoy en día, queridos amigos, tenemos la oportunidad de podernos curar definitivamente de este problema. Querido amigo, usted que con tanta fe lo compró este producto y que viene a dar su testimonio verdadero, ¿qué le puede decir usted a la gente que está escuchando este programa?
4: Yo le digo que lo lleve con toda confianza, porque exclusivamente a mí hasta los testículos me dolían, hasta los testículos, y entonces era un dolor tremendo, no podía, por eso no me estaba funcionando bien mi aparato reproductivo. Por eso yo le recomiendo a toda la gente que escucha este mensaje que yo le estoy dando y se lo digo, se lo compruebo con realidad, que es un producto muy bueno y que lo lleve con toda confianza y lo recomiendo.
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0: Mis queridos hermanitos, son cantidad de mensajes de texto que día por día nos envían a nuestro número celular, que es el 09-8846-2929. Y por eso hemos abierto el cofre virtual de la correspondencia, en donde vamos a dar contestación al siguiente mensaje favorecido para el día de hoy. Mucha atención, porque este mensaje puede ser el suyo o su problema puede ser un problema similar. El mensaje dice lo siguiente: apreciado hermano Leo, el sanador de la Buena Esperanza, por favor quiero que ustedes me orienten, ya de que en mi casa últimamente se me han estado perdiendo varios objetos. Por favor dígame, maestro Leo, ¿qué debo hacer? Muchas gracias y que Dios me les bendiga y les regale más conocimiento. A usted, mi querida amiga consultante, ábrame bien los oídos, atiéndame y escúcheme claramente lo que le voy a decir. Sí, atiéndame claramente lo que le voy a decirle. Nosotros ahorita no estamos atendiendo pérdidas, no estamos atendiendo casos de robos. Bendito sea mi Dios, son cantidad de personitas que a diario me dicen: hermanito Leo, yo quiero que usted me ayude, es que se me han estado perdiendo esto o aquello. Claro que sí, mis queridos hermanitos del alma, con mucho gusto yo quisiera colaborarles, pero es que en realidad nos están llegando muchísimos mensajes de casos de pérdidas. No tengo cábalas desocupadas para atender lo que son pérdidas. Ahora, mucho oído también a esas personitas que todos los días me escuchan, porque es que también hay gran cantidad de personas que creen que van a llegar aquí a nuestro centro de sanación y con el solo valor de la consulta se van a ir sabiendo quién es la persona que les ha acogido, quién es la persona que se les ha llevado. No, mis queridos hermanitos de Dios, tenga usted, amable oyente, tenga usted padre o madre de familia, tenga la plena certeza, tenga la plena seguridad, que si usted viene y me dice: hermanito, se me llevaron 7 cabezas de ganado, hermanito Leo, se me llevaron un carro, se me llevaron una moto, hermanito Leo, se me llevaron unas alhajas, se me llevaron cierta cantidad de dinero, yo aquí le voy a indicar qué material se necesita para hacer una sesión de espiritismo, para nosotros poder hacer una invocación, y usted de aquí se va sabiendo la cara de la persona, usted se va sabiendo el nombre, se va sabiendo en qué lugar le tienen lo que a usted se le llevó. Pero eso sí, no venga usted, mi querido hermano, a decirme: hermanito, es que se me llevaron una gallina, hermanito, es que se me robaron un calzón, porque nosotros no estamos aquí jugando. Nosotros no estamos aquí, mis queridos hermanitos, para quemar incienso en el altar de la mentira, ni mucho menos jugar con la fe de nadie. Si su problema es delicado, llegue usted con toda la fe, llegue usted con toda la voluntad, que nosotros con mucho gusto le vamos a guiar, que nosotros con mucho gusto le vamos a orientar. 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Mis queridos hermanitos, son cantidad de mensajes de texto que día por día nos envían a nuestra línea celular. Por eso vamos a dar contestación a más mensajes, pero primeramente vamos a escuchar estos mensajes muy, pero muy importantes, y ya regresamos.
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0: Mis queridos hermanitos, muchas personas dan fe y testimonio de las curaciones y sanaciones que realizamos. Bendito sea mi Dios, hay cantidad de personitas sanadas, cantidad de personitas curadas. No se olviden, mis queridos hermanitos, la fe mueve montañas, convierten las piedras en pan, el agua las vuelve vino. 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Mis queridos hermanitos del alma, el tiempo en la radio es muy corto. El tiempo por el día de hoy se nos ha terminado. Antes de despedirme, vamos a rezar todos la oracioncita, el vasito con agua, pero no sin antes recordarles mucho oído, oído atento a todas las personitas de allá de la zona norte del Cantón San Lorenzo. Hablo con todas las personitas de Vita, de Selva Alegre, todas las personitas de allá de Chiriboga, de Alto Tambo, a las personitas que me han visitado de Tulcán, de la provincia del Carchi, de Imbabura. Mucho oído, les hago la cordial invitación a que me visiten y encuentren la solución a sus problemas. Y hablo también con las personitas que están en tratamiento y a las personas que quieren llegar por primera vez para una consulta. Hablo con esa personita que quiere llevar un tónico como es la Rosa de Guadalupe o el multivitamínico leche de burra. O hablo con esa persona que quiere hacerse un chequeo por medio del tarot o la baraja española. Hablo con esa persona que tiene enfermedades, dolencias extrañas, desconocidas. Tráiganme la muestra de la orina, que nosotros con mucho gusto le vamos a estar diciendo cuál es la causa de su problema, cuál es la causa de su sufrimiento y cuál es la forma para que usted pueda seguir una curación. Mis queridos hermanitos, digamos todos, en el nombre del Padre, del Hijo, del Espíritu Santo, amén. Dios, concédeme la serenidad para aceptar las cosas que no puedo cambiar, valor para cambiar aquellas que puedo y sabiduría para reconocer la indiferencia. Señor, que se haga tu voluntad, mas no la mía. Gracias, Señor, por regalarme este nuevo día. Mis queridos hermanitos del alma, pueden tomárseme el agua. Que Dios y Santa Bárbara y Guaycaipuro me los bendiga. Los esperamos en su consulta personal. Buena suerte, hasta siempre. ¡América!
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7: La hora exacta en la voz de su amigo.
8: 5:30.
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de la mano del creador y fundador del universo entero, consagramos este martes primero de septiembre de Cábala Esotérico, consagrando el poder del milagro de vuestra santa fe en la sanidad, cura, liberación de pactos de brujería, culto negro de hechicería, salamientos, embotellamientos, entierro, tomas conjuradas al dominio del demonio para apropiar la mente y la voluntad del enfermo, del maleficiado, del embrujado, en la sede del templo de la ciudad de Esmeraldas, en la avenida Eloy Alfaro, entre Mejía y Salinas, a tres casas del asadero Brasa Dorada, en la avenida Eloy Alfaro, entre Mejía y Salinas, a tres casas del asadero Brasa Dorada, el compromiso habitual religioso en la sede del templo de la ciudad de Quirindé, este sábado 5, domingo 6, lunes 7 de septiembre, en la avenida Edmundo Bastidas, en la calle 3 de marzo, frente a las maquinarias, las volquetas del llanero solitario. En la avenida Edmundo Bastidas, en la calle 3 de marzo, frente a las maquinarias, las volquetas del llanero solitario. 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Oído atento, atento oído. Hermano José, me dirijo a usted, me la paso con dolores de cabeza muy fuertes, ardor en el estómago. Nací el primero de febrero de 1975, le escribo de biche, en recorrido espiritual, con vela blanca, revelando su carta astral, veo como el maleficio está puesto en casa y se manifiesta en su cuerpo. En la sala hay un cuadro del Sagrado Corazón de Jesús, detrás hay un murciélago, en cruz, disecado, con la barriga, el estómago abierto, lleno de alfileres, con tierra de cementerio. Usted al igual se está secando su cuerpo. Allí está su padecimiento, la brujería satánica, que significa un espíritu de muerte, tiempo ya de vencimiento. Utilice guantes, riegue antes agua bendita y acérquese al templo con esta brujería para descongurarla de su nombre y darle sanidad. A usted, el varón de biche del primero de febrero del 75, congregado a la línea espiritual. 099-790-5116. 099-790-5116. 099-790-5116. 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En la avenida Edmundo Bastidas, en la calle 3 de marzo, frente a las maquinarias, las volquetas del llanero solitario. Continúo con más favorecidos, con la palabra de vida en sabiduría que viene de Dios. Hermano José, soy una madre atormentada, tengo un hijo nacido el primero de julio de 1996, está alcoholizado, ¿será que usted tiene remedio? Le escribo de Quinindé, de la mano del médico espiritual, el santo patrono del templo, el doctor José Gregorio,
conjurar un quitavicio gregoriano en cura para que usted, en los líquidos amargos o dulces, oscuros, pueda darle la toma para exorcizarlo de este demonio que ya le hizo perder su hogar, su trabajo, lo tiene en la pobreza y en un espíritu de muerte por el mal comportamiento agresivo, ya que bien en Santo Domingo intentaron acabar con su vida. Es una realidad. A usted, a la madre de Quinindé, con su hijo del 1 de julio del 96, espero se pueda congregar. Nombre completo, una foto del cuerpo entero. Así le he servido a un congregado más a la línea espiritual. 099-790-5116. 099-790-5116. 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En la avenida Edmundo Bastidas, en la calle 3 de Marzo, frente a las maquinarias, las volquetas del llanero solitario. En la avenida Edmundo Bastidas, en la calle 3 de Marzo, frente a las maquinarias, las volquetas del llanero solitario. Nos disponemos a la plegaria al vaso con agua. En el nombre del Padre, del Hijo y del Espíritu Santo. Amén, Señor mío, Dios mío, que todo lo puede y que has acogido en tu seno a vuestro amado siervo José Gregorio, quien, por vuestra gran misericordia, Padre, mi Señor, le diste el poder de curar enfermos en este mundo. Darle, Señor, la gracia, el poder espiritual de curar, sanar, ungir y liberar. Señor, si es para tu gloria, te lo pedimos, Padre. Amén. Señor Dios mío, en el nombre de tu Hijo amado, nuestro Señor Jesucristo, podemos tomarnos el agua, promesa de Dios en esta linda madrugada. Continúo con los congregados en escritura a la

recorrido espiritual con vela blanca conjurando el poder de legua. Veo como la vida mundana en oscuridad, en sombra de prostitución, alcoholismo y drogadicción, alimenta el mal de brujería que fue puesto por el padre de sus dos hijos como venganza por su infidelidad. Es la realidad y es el embotellamiento de ruina, de pobreza, de enfermedad en sus órganos sexuales reproductores y el desvanecimiento de su integridad como persona. No se puede usted quejar de las revelaciones de su vida, ya que si bien la entiendo no depende muchas veces de usted, lo ha intentado, no ha podido alejarse de esa vida, pero usted tuvo un buen hogar y lo despreció por el gusto, el deseo, la pasión, la carne, y esto dio pie a que este buen hombre le hiciera esta maldad. Somos dueños e intérpretes de nuestra propia vida, la cual es un ritual. Si lo hacemos bien, nos va bien. Si lo hacemos mal, nos va mal. Muchas personas pueden hablar y decir: yo fui allá al templo santero gregoriano y me atendió el hermano José, el Taita Chindoy, y estoy igual o peor, porque solamente fueron a una vista o comenzaron un trabajo y no lo terminaron o miraron resultados y no hicieron un sello ante los rituales de florecimiento, abundancia, poder o de cura de sanación. Es la realidad, como no solamente con vosotros, con otros maestros van y no vuelven. Para todo trabajo se necesitan materiales, constancia, dedicación, seriedad. Si esto no depara o es ofrecido por el enfermo necesitado, el angustiado, el maestro, no tiene ninguna obligación de responder por un trabajo en donde no hay un compromiso, una entrega o un cumplido de parte de quien necesita. Así le he servido a la congregada de Esmeraldas del 25 de febrero del 91. 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Continúo con más de la palabra de vida en sabiduría que viene de Dios, poder secreto y verdad del templo santero gregoriano, en este su espacio espiritual, recordando hoy la vista, la consulta personal directa de 8 de la mañana a 5 de la tarde, en la avenida Eloy Alfaro, entre Mejía y Salinas. En la avenida Eloy Alfaro, entre Mejía y Salinas, a tres casas del asadero, La Brasa Dorada. En la avenida Eloy Alfaro, entre Mejía y Salinas. En la avenida Eloy Alfaro, entre Mejía y Salinas, a tres casas del asadero, La Brasa Dorada. De 8 de la mañana a 5 de la tarde, hermano José, necesito cura, remedio que sea efectivo para la droga y el alcohol. Tengo un hijo perdido. Él nació el 3 de septiembre.

Noviembre de 1999, en carta astral con vela negra y de la mano de Ogún, esto va más allá de un simple problema de vicio, pues bien fue víctima de un trago malo que conllevaba conjuro de brujería para someterlo, amarrarlo en pensamiento de juicio, de voluntad, de naturaleza sexual a la mujer que le mandó a preparar y que con una bruja y que ella misma directamente le dio en una parranda. De allí el desequilibrio espiritual, mental y de cuerpo que lo refugia en estos demonios. Pero también tenga en cuenta la esquizofrenia, la demencia, la agresividad que expresa ante con todo mundo, ya que este mal vicio le está reventando en la parte neural cerebral y de esta manera ya está agarrando la calle, ya duermen los andenes, no se bañan, no quiere cambiarse de ropa, no come. Es una degradación general y completa. Ya usted lo ha tenido internado en centros de rehabilitación privados. Sale peor, sé que usted es una persona con todo el respeto, mi estimada, y usted merece que no cree en nada. Quizá le gustó, le llamó la atención la palabra de vida y los testimonios expresados en este espacio espiritual, pero esto es brujería, y mientras la brujería no sea curada, no va a ser sano, no va a ser libre, y está condenado al espíritu de la degradación, pero parece para ver a su hijo con un costal en el hombro. Así le ha servido a la madre con su hijo del 3 de septiembre del 99, congregada al 099-790-5116. 099-790-5116. 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Se nos acaba el tiempo en esta madrugada de este martes, 1 de septiembre, un lindo mes para todos. Que en este bonito día la fuerza del cielo nos acompañe. 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
Dios nos ha de bendecir. 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
2: La hora exacta en la voz de su amigo.
3: 5:50.
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5: Hermanos, hermanas, ¿qué tal? ¿Cómo se encuentran? Reciban todos y cada uno de ustedes un cordialísimo saludo. Sean ustedes bienvenidos a este su programa, La Clave de la Felicidad. Aquí estamos los hermanos Abril, como siempre en la grata compañía del Taita Jacinto, invitándolos a todos ustedes que tienen dificultades, que tienen inconvenientes, que tienen problemas, para que ya se comuniquen con nosotros, darles la ayuda, orientarlos en todo lo que ustedes necesitan, apoyarlos, para que ustedes logren salir adelante, vencer y triunfar en la vida. Me ha escrito este mensaje Javier, mi querido hermano. A usted lo veo que nada le sale bien. Colocó ese negocio y dése cuenta, de un momento para otro fracasó, quedó con deudas, porque a usted lo salaron, a usted le han hecho trabajo de mala fe para que usted viva una vida infeliz. Debe venir, usted necesita es una limpieza para alejar, retirar, borrar todo lo que hay oscuro y negativo en su contra. No puede seguir cargando esa cruz toda la vida, no puede seguir viviendo una vida miserable todo el tiempo. Venga, nos visita. Y aquí nosotros los hermanos Abril le vamos a ayudar para que todo me le cambie para bien. 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Si usted es una persona que le va mal en la vida, todo lo que hace es negativo, juega, pierde, enamora, fracasa. En su vida son solo desaciertos. ¿Cree usted que está siendo víctima de alguna maldad, de un trabajo de mala fe, de personas egoístas, envidiosas, que no quieren que usted tenga una vida en paz? Yo le invito, visítenos. Aquí nosotros le podemos ayudar. Trabajamos todos los días, de domingo a domingo, cualquier día usted se comunica con nosotros. Podemos brindarle la ayuda, la asesoría que usted necesita. El mensaje que me ha llegado me lo escribe María Mercedes Choez Landi. Y me dice, hermanitos, por favor, quiero su ayuda. He sido una persona que he tenido muchos problemas en mi vida. Quiero que me haga un estudio y me diga si voy nuevamente a recuperar mi tranquilidad o no. La fecha de nacimiento es el día 22 de mayo del año 1977. Usted es una mujer que nació para brillar, para tener oportunidades, para alcanzar metas y lograr objetivos en la vida, porque usted viene de una gran familia. ¿Pero qué sucede? A usted siempre le han tenido envidia, tanto su prima Silvia como Estefanía. Ellos y la tía se han encargado de ir donde una pitonisa, y allí le mandaron a hacer trabajos destructivos. Es la razón por la cual usted todo se le complica. problemas familiares, problemas de hogar, desacuerdos, desaciertos, enfermedades que se aferran a su cuerpo y que no le quieren abandonar. Pero es por eso, porque hay trabajo de mala fe. Va a venir hasta acá. Le vamos a hacer una limpieza, una liberación. Vamos a sacarle todo lo que hay malo para que usted pueda florecer. Entonces, acérquese. Y aquí nosotros le ayudamos. Recuerde que atendemos todos los días, de domingo a domingo, el día que usted nos necesite. Aquí le podemos ayudar. Tráigame la primera orina. Tráigase una funda de sal, un manojo de romero, una foto de su esposo. Vamos a hacer una unión, un endulzamiento, para que usted pueda volver a encontrar la felicidad. Y vamos a liberarla de todas esas larvas astrales negras que hay en su contra, a desencadenarla, desligarla, y se va a dar cuenta que va a volver a encontrar la felicidad. Atendemos todos los días. Cualquier día usted nos visita y aquí gustosamente le estaremos ayudando. 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Bueno, mis amigos, me siguen llegando mensajes. Este mensaje que me han llegado me dice: hermanitos, por favor, le pido una orientación, ya que yo soy una persona que ha venido sufriendo del problema de la obesidad. Esto me desanima bastante. Mi nombre es Mireya. Bueno, mi querida amiga, muchas veces los comentarios de personas malintencionadas afectan la vida de una persona. Y usted tiene ahí en la misma familia personas que la critican, que murmuran, que la señalan, que la desprecian. El hecho de que tenga unas libritas, unos kilos de más, no es un delito, ni es que usted sea un fenómeno, no. Usted tiene el problema de la tiroides, también todo eso le está afectando. Entonces, lo que va a hacer, primero que todo, va a tomar el agüita del marrubio, la romasa o lengüevaca. Eso lo toma diariamente. También le recomiendo que consiga la alcachofa. Toma agüita de alcachofa. Va a licuar el perejil, el pepino, la sábila y unos 3 dientes de ajo. Lo va a tomar diariamente. El apio lo puede licuar con el pepino y la espinaca en las noches, lo toma al acostarse. Hágase eso. Y venga aquí personalmente. Nosotros tenemos tratamientos para adelgazar, para que le ayude. Pero si usted se mira en un espejo, ve una mujer atractiva, una mujer envidiable, pero esa misma envidia es la que hace de que a usted se sienta mal. Pero no se preocupe, que Dios no se ha muerto ni está enfermo. Y aquí estamos nosotros para ayudarle. 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
2: La hora exacta en la voz de su amigo.
3: 6:01.

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4: La hora exacta en La Voz de su Amigo.
5: 6:05.
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0: Hola amigos de la sintonía, ¿qué tal? Tengan ustedes muy, pero muy buenos días. El saludo como siempre, cordial, fraterno y alegre de estos sus servidores. Vidal Valencia Morales e Isauro Mira Veralistos en este reencuentro de la información local, provincial, nacional e internacional. Hoy estamos 1, ¿no? ¿Sí? 1 de septiembre del año 2026, primer día del noveno año del 2026. Sí, señor, no, así es, mi estimado Isauro. Hoy estamos martes. Martes 1 de septiembre del año 2026. Primera, antes que nada, darle gracias al Altísimo por permitirnos seguir con vida, estar con ustedes, compartir las informaciones en esta mañana, en la primera emisión del día. Sean ustedes bienvenidos, bienvenidas a las informaciones en detalles. Las 6 de la mañana con 6 minutos, 6 de la mañana con 6 minutos, levantarse, prepararse, que ya el expreso los va a recoger a los niños para llevarlos a la escuela y usted también pues alístese para salir a trabajar. Ah, no, yo estoy desde las 3 de la mañana que me desperté, hice como unas 3 levantadas, fui al baño, dame una chaneadita y listo, esperando que llegara el carro. Ya el carro llegó a las 5 y piquito, ya estoy yo listo como los escados. Listo y presto. Estas son las informaciones en minuto a minuto. Bueno, tengo dos notas aquí interesantes. Dice una, la una, el niño ya está en Ecuador. Y estas son las zonas más expuestas. Y la otra nota es que van a probar una especie de ley en la Asamblea Nacional para controlar a esas motos eléctricas, ¿no? Esos scooters y las motos eléctricas. También para los deliveries, para evitar que se disfracen los bandidos de repartidores y vayan a asaltar o a matar, ¿no? Están interesantes las dos. Pero vamos primero con el niño ya está en Ecuador. Ay, ay, ay, ay, ay, ay, no es por ahí. Aquí está la información, oyentes, amigos, mucha atención. El fenómeno del niño ya está presente en Ecuador y las autoridades se preparan para los efectos que podría provocar en los próximos meses. La principal advertencia es lo más fuerte todavía no ha llegado. Ay, ay, ay. El Comité Nacional para el Estudio Regional del Fenómeno del Niño, CNEFRE, declaró oficialmente el evento después de analizar las condiciones del mar y de la atmósfera. Sin embargo, esta declaratoria no significa que desde ahora todo el país tendrá lluvias intensas. De hecho, el informe técnico señala que por el momento las lluvias siguen siendo irregulares. El panorama podría cambiar durante el último trimestre del 2016 y comienzos del 2017, cuando se espera que el niño alcance su mayor intensidad. Una de las principales señales de que el niño está presente ya en el país está en el Océano Pacífico, en el océano. Frente a Ecuador y las Islas Galápagos, el agua del mar está entre 2 y 3 grados centígrados más caliente de lo normal. En la zona cercana a las costas de Ecuador y Perú se han registrado incluso diferencias mayores. En la región conocida como Niño 1 más 2, que está frente a Ecuador y Perú, la temperatura del mar llegó a estar cerca de 4 grados por encima de lo normal. En la región Niño 3.4, utilizada para medir la evolución del fenómeno, la diferencia es de aproximadamente 2,6 grados. ¿Y por qué importa que el mar esté más caliente en Ecuador? Porque un océano más caliente genera más evaporación y puede aportar una mayor cantidad de humedad a la atmósfera. Si estas condiciones se combinan con otros factores, pueden producirse lluvias fuertes, más fuertes. Jorge Nat Nieto, investigador oceanográfico del Instituto Oceanográfico de Antártico de la Armada, INOCAR, explicó a la hora que actualmente existen varias señales que muestran que el niño está avanzando. Pero también hizo una precisión. La alerta no significa que las lluvias fuertes comenzarán inmediatamente. Según el investigador, la decisión de elevar la alerta busca que las autoridades tengan tiempo para prepararse e impulsar acciones de prevención. Las provincias que deben tener especial atención son, escuchen, son Guayas, Los Ríos, Manabí, El Oro y Esmeraldas, especialmente en las zonas bajas. Ay, ay, ay. Estas áreas son más vulnerables porque cuando se presentan lluvias intensas, el agua puede acumularse rápidamente o provocar el desbordamiento de ríos. Según la información analizada en estas 5 provincias, existen 208.017 viviendas expuestas a este tipo de riesgos. De ellas, 136.403 están dentro de la categoría de exposición alta. La población que vive en estas zonas y que podría verse afectada llega a 753.107 personas, de las cuales 494.192 están en el nivel alto de exposición. El riesgo no se limita a las inundaciones. Cuando las lluvias son muy fuertes, también pueden producirse deslizamientos, aluviones y daños en vías y otras infraestructuras, especialmente en las zonas cercanas a las montañas. Otro factor que preocupa es que el nivel del mar está más alto de lo habitual. Las estaciones del INOCAR registran niveles entre 28 y 33 grados centígrados por encima de lo normal, después de que durante la semana anterior se superaran los 40 centímetros. Nieto explica que el agua caliente ocupa más espacio y contribuye a elevar el nivel del mar. Si a esto se suman aguajes y oleajes fuertes, podrían producirse inundaciones en zonas costeras. Mientras la costa se prepara para un posible incremento de las lluvias, la sierra enfrenta un problema diferente. En buena parte de la región interandina existe un déficit de precipitación, es decir, ha llovido menos de lo esperado. A esto se suman temperaturas más altas, poca humedad y vegetación seca. El resultado es un escenario favorable para que los incendios forestales se inicien y propaguen con mayor facilidad. Las cifras muestran la magnitud del problema. Desde el 1 de enero del 2016 se han registrado 2.570 eventos relacionados con incendios, de los cuales 2.550 corresponden a incendios forestales y 17 incendios de interfaz. En total, aproximadamente 15.800 hectáreas de vegetación han sido afectadas. Agosto es ahora el mes con la mayor cantidad de eventos y superficie afectada durante este año. ¿Qué busca la alerta roja ante el fenómeno del Niño? Para Nieto, la alerta permite que los municipios, los comités de operaciones de emergencia y otras instituciones no esperen a que ocurra una emergencia para actuar. La idea es prepararse, revisar zonas de riesgo, identificar posibles problemas, mantener activos los sistemas de monitoreo y estar listos para responder si las condiciones empeoran. El escenario puede ser diferente dependiendo del lugar del país, dice. El informe del CNRFEN confirma que las condiciones del océano ya son compatibles con el Niño y que la atmósfera también está comenzando a responder. Sin embargo, todavía no se ha producido sobre Ecuador una respuesta que permita afirmar que empezará una temporada de lluvias intensas y permanentes. Por eso, las próximas semanas serán importantes. Las autoridades continuarán observando el comportamiento del océano, las lluvias, los vientos y otros factores que pueden determinar la intensidad del fenómeno. La próxima reunión del CNRFEN está prevista para el 4 de septiembre del presente año. Allí se analizará si las condiciones han cambiado y qué efectos podrían tener sobre Ecuador, dice esta información. La pregunta que nos hacemos aquí en Esmeralda. ¿Las autoridades ya tienen su plan de contingencia? ¿Están preparadas las autoridades para de pronto, Dios no quiera, se presente esta situación del perro del Niño? Es la pregunta que muchos se hacen, ¿no? Ahorita no pasa nada, por el momento no pasa nada, pero avanzando los días, esto ya el fenómeno del Niño se va a sentir sus efectos mucho más, ¿no? Entonces, ahí es la pregunta. Si están ya listos, ¿hay cuántos albergues hay? ¿Cómo está la situación? En este caso yo creo que sería al gobernador que le toca dar a conocer detalles, si es que cómo se ha implementado algún plan de contingencia para de pronto socorrer a las personas que sean afectadas, ¿no? Pregunto, ¿no? ¿Están preparados? ¿Estamos preparados? Yo creo que, bueno, mejor lo dejo ahí en interrogante. Las 6:14, 6:14, estamos informando de Viruta, Viruto, otras informaciones, mucha atención. Aquí está la nota, oyentes, amigos, ya era hora de que se cree una ley para que seguridad vial para esto de esas motitos de eléctricas que se meten por donde les da la gana y tantos otros, ¿no? Ya que los metan presos. Registro de scooter y motos eléctricas y controles a deliveries incluye el informe para segundo debate de la ley de seguridad vial en la Asamblea. Aquí está la información. La Comisión de Desarrollo Económico de la Asamblea aprobó ayer el informe para primer debate de un paquete de reformas a la ley de tránsito y seguridad vial que se venía discutiendo por algo más de un año. El extenso documento, que contiene cerca de 1,000 páginas, fue apoyado por los asambleístas de ADN, mientras que los dos de legisladores de el correísmo, que son parte de esa mesa, se abstuvieron. ¿Cuándo no? Pues ellos le dijeron claro, que ellos, sea algo a favor del pueblo o no sea a favor, ellos siempre van a votar por no. Oiga, qué manera esa gente, ¿ah? La presidenta de la comisión, Valentina Centeno, explicó que la propuesta que será enviada a la presidencia de la asamblea consta de tres ejes: combate al crimen organizado y corrupción. Vean, ellos dicen, no vamos a votar ni a favor ni en contra. Oiga, pero qué manera esta gente. O sea que están de acuerdo que siga la corrupción y el crimen organizado. Seguridad vial y reducción de siniestros y modernización del sistema de tránsito. La propuesta, que deberá ser debatida y votada por el Pleno de la Asamblea, establece los motivos por los que un municipio puede perder la competencia de la administración del tránsito. Una razón de peso es que se determine que tiene vehículos con el crimen, que tiene vínculos con el crimen organizado, y a raíz de eso existan irregularidades en los sistemas de matriculación vehicular. Los municipios deberán presentar informes periódicos de funcionamiento a la Agencia Nacional de Tránsito, ANT. A la comisión le preocupa que con cifras del Ministerio del Interior existan localidades donde el parque automotor es de a duras penas 10.000 unidades, pero las matriculaciones exceden los 40.000 carros. ¿Cómo es eso? ¿Cómo? No hay. ¿Cómo se dice? Sí, pues claro, hay coherencia allí, ¿no? Otro motivo de observación y pérdida de competencia serán los mecanismos a través de los cuales los municipios entregan los contratos para la instalación y operación de radares para controlar límites de velocidad. Centeno dijo que en la actualidad los contratos establecen que el contratista se lleva una parte de un porcentaje de lo que se cobran multas, lo que habría disparado las sanciones. En la propuesta esa manera queda eliminada. Está bien, porque esos radares eran falsos, que los conductores incumplían la ley, y enseguida estaba la foto allí, pero creo que esos radares estaban ya alterados, podría ser el término. Entonces, a los pobres choferes una foto. Usted se pasó en tal parte, a tal hora. Dice, pero si yo iba a menos de 50, ¿cómo es que aparezco con una velocidad de 60 o 70, no? Y pagué la multa, ¿no? Entonces, estos bandidos, dueños de esos radares, de esos contratistas, era su parte, no es que ellos enseñan su parte. Entonces, no, pues está bien que hayan eliminado eso. Me parece perfecto, muy bien, ¿no? Tantos bandidos, oiga, de alguna forma se disfrazan y para sacarle la plata al pueblo. Para los asambleístas, uno de los principales factores para el incremento de siniestros viales es una falta de control coordinado de la red vial estatal. Por eso, la propuesta plantea que sea el Ministerio del Interior el que absorba las competencias de la Comisión de Tránsito de Ecuador, reorganice el funcionamiento de esa entidad y coordine con la Policía Nacional. Hasta allí, perfecto, muy bien. Sin embargo, el proyecto no prevé modificar los límites de velocidad, tal como proponían algunas reacciones de la sociedad civil, que pedían la eliminación de los rangos moderados de tolerancia y sanciones progresivas. También proponían la reducción del límite máximo de alcohol para conductores que tengan menos de 2 años de haber obtenido la licencia de conducir o aquellos menores de 25 años. Pero nada de esto fue incluido en el paquete de reformas a la Ley de Seguridad Vial, que los liderados de la Comisión de Desarrollo Económico esperan se apruebe esta misma semana. La reforma también plantea un esquema para crear un sistema nacional de delivery que estaría a cargo del Ministerio de Transporte y así evitar que delincuentes se disfracen de repartidores para cometer actos delictivos. Centeno habló de la homologación de cascos, el uso obligatorio de chalecos identificativos, la prohibición de que vayan 2 pasajeros en una misma moto de reparto y la implementación de un código QR que permita identificar al conductor y empresa a la que pertenece. Además, la Agencia Nacional de Tránsito deberá implementar un registro sobre vehículos que entran dentro de la categoría de micromovilidad, es decir, scooter y motos eléctricas. Aunque la propuesta no habla de una matrícula y licencia para este tipo de vehículos, establece parámetros de registro para este tipo de transporte. Además, determinaría los lugares por los que pueden circular y aquellos en los que estaría prohibido hacerlo. Se suben a las veredas, en contravía, entonces eso quedaría prohibido. Y si incumplen, pues esas scooters, esas motitos irán a parar allá al chatarrero, ¿no? Me parece bien, me parece muy bien, perfecto. Sí, así que tienen que aprender a respetar la ley de tránsito, pues, ¿no? Se suben a las veredas, andan como les da la gana, invaden un carril, qué sé yo, no. Y después los accidentes. Y el pobre chofer es el que tiene la culpa, dice, ¿no? Entonces el chofer tiene que mandar a manejar a la defensiva porque si no, tremendo lío, ¿ah? ¿Eh? Las 6:20, 6:20, estamos informando de minuto a minuto. Otra información, como pedido por la llegada del fenómeno del Niño al país y la declaratoria de alerta roja, barrios populares Esmeraldas reclaman obras. Habitantes del ingreso a la Universidad Vargas Torres y Tripa de Pollo se tomaron la vía el día de ayer.
1: Este pedido lo venimos haciendo desde hace aproximadamente unos 8 meses atrás, en donde aún se encontraba como alcalde de Esmeralda el señor Vico Villasís, en donde nosotros de la misma manera hicimos la paralización, en donde se llegó a un acuerdo y se firmó un acta con el municipio, en donde los señores del municipio pues quedaron en que nos iban a arreglar la calle,
2: el ingreso.
1: Todo el ingreso, tanto de aquí, Nuevo Horizonte, Las Orquídeas, barrio Colinas Hermosas, y pues concluir lo que dejaron también los horizontes.
2: John, hoy que se anuncia, inclusive el país está en alerta roja debido a lo que se avecina, que es el fenómeno del Niño. Aquí usted tiene un grave problema, principalmente en uno de estas quebradas o un río que prácticamente se transforma cuando llueve fuerte.
1: Claro, una de esas también es el pedido que nosotros hacemos, porque esto cuando llueve no se puede ni transitar. Como usted puede ver, la calle está hecho pedazo, abandonada por mucho tiempo, en el cual nosotros nos vemos obligados en este momento a hacer nuevamente lo que es pues el cierre de la vía.
2: Ya lo han hecho por otras ocasiones, es decir, en horas de más temprano lo hicieron ya aquí. ¿Qué dijeron? ¿Qué compromiso? ¿Qué va a pasar?
1: Antes también, en la mañanita, nosotros a las 6 de la mañana cerramos el paso, en donde los señores policías se acercaron al lugar, hablaron con nosotros y nos dijeron que diéramos paso, que ya venían los señores del municipio a dialogar con nosotros los moradores que estamos haciendo el pedido. Pero sin embargo, hemos visto que ellos nunca se acercaron al lugar, no les interesa venir a dialogar con la ciudadanía, a arreglar los inconvenientes que hay en el sector. Entonces nosotros nos vimos obligados nuevamente a cerrar la vía.
2: Es recurrente el llamado que ustedes vienen haciendo por varios años con referencia a los problemas de contaminación, de mal estado de las calles, adicionalmente todo lo que ocurre en estos sectores.
1: Claro, nosotros, como le digo reiteradamente, en varias ocasiones lo hemos hecho. Por ejemplo, mira, aquí usted puede ver en este pedido que está aquí, esto fue cuando la señora alcaldesa Laura Yagual vino aquí a nuestro, aquí cerca del sector de Colinas Hermosas.
2: ¿Hace qué tiempo?
1: Esto fue el 24 de junio del presente mes. Como lo puede ver en el documento, este oficio, cuando ella vino a dialogar con toda la ciudadanía y la parte de acá de nuestros sectores, nosotros nos acercamos hasta el lugar, nosotros le expresamos toda las necesidades que tenemos en nuestro sector.
2: ¿Qué dijo?
1: En donde supo manifestar que le llevara por escrito al día siguiente al municipio. Entonces aquí está la documentación, con fecha Esmeralda 25 de junio de 2026, en donde todos los pedidos que le hicimos verbalmente ese día que visitó Colinas Hermosas, se le hicimos aquí por escrito. Y como puede ver, hasta el día de hoy nos da una solución a todos estos pedidos.
2: ¿Esto va a continuar, John, referente al cierre parcial de las vías, las acciones que están tomando ustedes?
1: Claro que sí, nosotros vamos a tomar hasta la última consecuencia, debido a que no tenemos una respuesta favorable de parte del municipio.
2: Ahora, aquí es el ingreso también hacia la universidad, ¿se va a permanecer cerrado?
1: Claro, también estamos nosotros juntamente con los compañeros de Nuevos Horizontes, de Colinas Hermosas, también vamos a continuar cerrando para que las autoridades nos sigan prestando la atención que nosotros merecemos.
2: ¿Se cansaron de esperar y dijeron basta?
1: Claro, esto es un pedido que venimos haciéndolo desde mucho tiempo atrás, y sin embargo la señora Yagual ha llegado a la alcaldía, no sé con qué fin, porque no atiende a los barrios que más necesitamos. Por ejemplo, mire, allá estuvo faltando arreglando el sector lo que es Tolita 1, Julio Estupiñán, barrios residenciales. ¿Y por qué no viene aquí a atender lo que necesitamos, la urgencia que necesitamos aquí en nuestros sectores? Mira, aquí hay ingreso a la universidad. Estas calles de aquí son ingresos a la universidad, una calle principal, en donde diariamente transitan miles de vehículos. Entonces, ¿por qué no vienen a darnos una solución al pedido que venimos haciendo desde hace mucho tiempo atrás?
2: Y era hora, entonces, que sean considerados.
1: Claro, eso es lo que estamos nosotros pidiendo, de que el municipio también nos arregle nuestras vías, las calles que necesitamos. Por ejemplo, mire, aquí en nuestros sectores, aquí tuvimos aproximadamente un mes sin agua, teniendo dos tanques de reservorio de agua, dos que quedan aquí en Santa Cruz. ¿Por qué no entonces también nosotros aquí en nuestros sectores que tenemos los dos tanques de agua, por qué no tenemos agua permanente aquí en nuestros sectores? Aquí, cuando hay normalmente el agua, aquí la envían dos o tres veces a la semana. No. ¿Por qué no tenemos agua permanente teniendo dos tanques de reservorio aquí cerca?
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0: Estamos informando de minuto a minuto, oyentes, las 6 de la mañana con 24 minutos, 6 horas con 24 minutos. Los amigos allá del sector de allá, de Nuevo Horizonte, dígase, ingreso a la universidad, barrio Tripe Pollo, están demandando de que se atienda esas calles, porque están esas calles unos cráteres enormes. Ah, no, yo no estos tiempos no he ido por allá, no, sino que amigos que residen por allá me escriben, me dicen, Vidal, haga un llamado a las autoridades, en este caso sería el municipio, ¿no? Ser el municipio, ya que nos paren bola acá, porque la verdad que estas calles se han vuelto intransitables. Intransitables, están horribles, horribles, debido a que cuando llueve, cuando llega el agua por las tuberías, ¿no? Y haya esas fugas, eso hace que se deterioren las calles. Entonces eso preocupa a los moradores, ya que los vehículos no quieren ingresar para allá. Dice, uy, eso está feo. Dice, yo para allá no voy, disculpe amigo, pero... Y lo dejan botadito acá con lo que de pronto usted lleva, una maleta, qué sé yo, un saco de alguna cosa, algún producto, y lo tienen que echárselo al hombro porque no pueden ingresar el carro allá, no quieren ingresar el carro. Los choferes también cuidan sus intereses, pues no. Allá se va, se mete, pum, se le rompe una pieza. Los $2 o $3 que usted que va a pagarle al chofer no le va a alcanzar para esa pieza, que ese repuesto, ¿no? Digo yo, entonces sería bueno que en este caso, así, de esta forma, como lo estoy diciendo, ojalá que el municipio, con la alcaldesa a la cabeza, pues, hagan un puntito a acá aparte y le paren bola a los amigos del barrio, el sector Tripa de Pollo y el ingreso a la universidad, que están horribles, horribles esas calles. Bueno. Ojalá que nos hayan escuchado y pronto les den oído a esta gente que está reclamando. Si me dicen aquí, don Villa, no diga mi nombre, me dice un amigo aquí, no diga mi nombre. Sí, es un gran amigo que lo conozco, el Villa ya. No diga mi nombre porque de pronto me ponen el ojo más adelante, ¿no? Tranquilo, ¿no? Que a mí no me van a poner ningún ojo. Yo soy aparte de esas cosas. Las 6:26, estamos informando de minuto a minuto. Otra información, oyentes, mucha atención. A los tiempos que habla doña Diana Salazar. ¿Sí se acuerda quién era Diana Salazar usted? Ah, ya, sí se acuerda. Bueno, Diana Salazar, la que lo emparibueló a cuatro pelos. Dice, Diana Salazar dice que deportación de José Serrano abre oportunidad para esclarecer el crimen de Villavicencio. Aquí está la información. Ay, no es por ahí. La fiscal Diana Salazar consideró que la deportación de José Serrano abre una oportunidad para esclarecer el crimen de Fernando Villavicencio. El exministro está vinculado al proceso por el asesinato del excandidato presidencial. La fiscal general de Estado, Diana Salazar, consideró que la deportación desde Estados Unidos del exministro José Serrano, vinculado al proceso por el asesinato del excandidato presidencial Fernando Villavicencio, abre una oportunidad para avanzar hacia el juicio y esclarecer los hechos. Es una gran oportunidad que tiene el país para conocer la verdad, afirmó Salazar en una entrevista para el programa De Lunes a Lunes de Teleamazonas este 31 de agosto. Salazar, quien actualmente se desempeña como embajador de Ecuador en Argentina, resaltó la importancia de que los procesados estén presentes en Ecuador, debido a que este caso no puede ser juzgado en ausencia. La exfiscal sostuvo que la investigación, iniciada en octubre del 2023, ha reunido distintos elementos que deberán ser valorados de manera integral y no de forma aislada. A su juicio, el proceso permitirá que las pruebas sean examinadas públicamente y que la ciudadanía conozca los argumentos de la fiscalía. Además, señaló que la investigación sobre los posibles autores intelectuales surgió a partir de elementos encontrados en el caso Metástasis y de testimonios anticipados. Aseguró que la Fiscalía ya manejaba esa línea investigativa durante su gestión y que ella recibió intimidaciones vinculadas con el caso. La amenazaron, le dijeron, Morenita, si no dejas eso allí te puede costar caro. Salazar rechazó que la investigación responda a presiones políticas y afirmó que la justicia debe actuar de manera independiente y objetiva. También cuestionó los intentos de los procesados o sus allegados de presentar el expediente como una disputa política. Claro, siempre van a buscar esa línea, ¿no? La política, ¿no? Pero no es así. Ahí está el delito y el delito debe ser castigado, sancionado. No, que me están persiguiendo políticamente. José Serrano, exministro del Interior durante el gobierno de Rafael Correa, fue deportado a Ecuador el 28 de agosto después de haber permanecido un año detenido en Estados Unidos por asuntos migratorios. El asesinato de Villavicencio, ocurrido en agosto del 2023 durante la campaña electoral, mantiene abierta una investigación para determinar no solo a los autores materiales, sino también a quienes pudieron ordenar el crimen de Villavicencio, destaca la información. Ojalá que hable este, pues no. Ojalá que hable este y no sea como Glass, que no quiere hablar, está hecho el cojudo, pero eso ya, pero mientras el otro dándose la buena vida, no como Don Vía, ¿no? Sino dándose la buena vida por allá y de allá, grita y grita que me persiguen políticamente. Hasta el pelo se le ha caído, casi está calvo ya en la parte de adelante de las maldades que tiene en la cabeza, ¿no? Ojalá pues que este hable y diga la verdad y que no se vaya a meter a la cárcel él solito. Yo me los traigo a todos. Las 6:30 minutos, aquí hacemos la primera pausa comercial. Y estamos de vuelta, Misa.
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3: Estamos informando minuto a minuto, oyentes, las 6 de la mañana con 36 minutos, 6 horas con 36 minutos, gracias al reporte de sintonía que nos hace el amigo Claudio Tenorio y don Yas Cervera también está en la sintonía. Muchas gracias, ¿no? Otras informaciones, José Serrano vuelve a Ecuador, las claves del expediente y posibles cuentas pendientes. Aquí está la nota informativa, oyentes amigos. La deportación del exministro del correísmo José Serrano y su encarcelamiento en Ecuador revive hechos que marcaron a personas que los trasladaron al ámbito judicial. Uno de ellos fue el del activista Fernando Balda, quien en julio de 2019 interpuso una denuncia en la Fiscalía General de Estado en contra de Serrano, a la época asambleísta, por una aparente intervención en su secuestro ocurrido en Colombia en el 2012. La denuncia se basó en una grabación que había sido difundida por un medio de comunicación. En el audio se habría pedido apoyo económico al legislador de parte de uno de los implicados en su plagio. Para Balda, eso demostraba que Serrano tuvo conocimiento de las actividades delictivas que se llevaron en su contra en Colombia. Además, sostuvo que Serrano mintió cuando rindió un testimonio sobre su secuestro. Por este caso, los ex agentes de policía Diana Falcón y Raúl Chicaiza fueron condenados, cumplieron el 70% de cárcel, con lo que se beneficiaron de la prelibertad o régimen semiabierto. Pero ya deja de ser agentes, bueno, perdieron esa posibilidad de seguir siendo policías, ¿no? Ya, pues con eso ya una mancha grande, ya que van a seguir siendo policías, ¿no? Mediante un impulso fiscal emitido el 31 de octubre de 2019, la Fiscalía dispuso al entonces Secretaría Jurídica de la Presidencia de la República que en un plazo de 72 horas se remitan certificaciones de los cargos públicos ejercidos por Serrano. Un pedido similar formuló a la Asamblea Nacional, organismo que al mismo tiempo debía emitir el acto de posesión por el que se designó a Galo Chirigoya como fiscal general. Esto como parte de una investigación previa por presunto fraude procesal que abrió la entidad para investigar los hechos relacionados con el secuestro de Balda. El documento fiscal señalaba la existencia de fuero que cobijaría a algunos intervinientes en la investigación, de manera especial el presidente de la Asamblea Legislativa de Ecuador, ya que sería una de las personas que presuntamente intervienen dentro de las conversaciones extraídas en la pericia de audio y vídeo referida, tomando también que de la información remitida consta audio con el nombre de Pepe Serrano, quien en su momento es conocido por todos, era el presidente de la Asamblea. En enero de 2020, Serrano rindió su versión libre y voluntaria dentro de ese proceso en la Fiscalía. El ex funcionario calificó el hecho de persecución y no descartó que detrás esté el crimen organizado y el narcotráfico. Sobre este presunto fraude procesal, Serrano respondió a la obra por medio de un correo electrónico en noviembre.

fueron vinculados a la instrucción fiscal por el presunto plagio. Se dictó prisión preventiva para los procesados. En la audiencia de vinculación, en junio de 2018, la Fiscalía presentó indicios que demostrarían que el exmandatario habría participado como actor mediato en el hecho. La Fiscalía General del Estado acusó a Correa, Romero, Chicáis y Falcón, exagentes de la Policía Nacional, como actores de los delitos de asociación ilícita y plagio, o sea, secuestro, a Fernando Balda. En noviembre del 2018 se llamó a juicio a Correa, Romero y a esos exagentes como presuntos autores del secuestro Balda. Correa y Romero estaban prófugos, por lo que se suspendió la etapa de juzgamiento en su contra. En marzo de 2019, Chicáis y Falcón fueron sentenciados a 1 año, 9 meses y 22 días por el secuestro a Balda. En febrero del 2020, Romero fue extraditado de España, con lo que se reactivó el juicio en su contra. En una audiencia telemática y por unanimidad en agosto del 2020, el Tribunal de la Corte Nacional de Justicia lo condenó a 9 años de pena privativa de libertad como autor mediato del delito de secuestro agravado cometido contra Balda. En el 2022, un tribunal de la Corte Nacional de Justicia rechazó el pedido de caducidad de la prisión preventiva que presentó ese exfuncionario. Tras conocer que Serrano iba camino a Ecuador, Balda en sus redes sociales posteó un vídeo con música bailable, en ropa de playa, con un sombrero en su cabeza y una bebida. Sostuvo que ni una eventual extradición del expresidente Rafael Correa le alegraba tanto como la de José Serrano. Adujo que hizo montaje contra gente inocente que fue a la cárcel. Les montó triples asesinatos, femicidios, todo tipo de delitos. Organizó mi secuestro, pero se libró con impunidad que, aunque no vaya a pagar cárcel por mi secuestro, vaya a pagar por el resto de delitos, infamias y de maldades que le hizo a tanta gente que perjudicó y que hizo sufrir. Dijo, ese triple asesinato que también le montaron fue a este que fue gobernador de Los Ríos. ¿Cómo es que se llama? Galo Larges, ¿no? Si a Galo Lara, sí, pues mira, y se dieron el lujo de hacerlo, atrapar allá en Panamá, traerlo engrilletado, y acá pues como habían capturado un barco con droga panameño, Cuatro Pelos le dijo al presidente de Panamá, vea, yo le devuelvo el barco con sus mafiosos y usted me lo manda a Lara acá. Y así fue, pues hizo ese trueje. Entonces lo mandaron a Galo Lara, pues tomándole fotos, esposado con grillete, bajando del avión con el traje anaranjado y tantas otras cosas. Ese Galo Lara pasó vicisitudes en la cárcel, donde fue metido por parte de estos bandidos. En la página web de la Fiscalía, en noticias del delito, constan denuncias hechas por Serrano en 2010 y 2014, como por ejemplo, atentado contra la seguridad interna del Estado, tentativa de asesinato del presidente de la República, sabotaje a servicios públicos o privados, pero también constan en el 2024 como sospechoso de actos de odio. En el sistema del Consejo de la Judicatura aparecen 3 causas como procesado, por asesinato 2005 en el caso del ex candidato presidencial Fernando Villavicencio, contra decisiones de cuarta clase 2024, en la cual se declaró la prescripción y una acción de protección 2015, cuyo último movimiento judicial fue en el 2019. Acusaciones contra el ex funcionario del correísmo, según publicaciones de la prensa y anuncios fiscales. Diezmos, 2019, denuncia de un ex asesor sobre supuestos cobros del 10% a funcionarios del Ministerio del Interior. Tentativa de asesinato, 2023, denuncia presentada por el abogado Luigi García. Difusión de información reservada, 2024. Fiscalía anunció una investigación por revelar datos sobre el asesinato del fiscal César Suárez. Y tráfico de influencias y cohecho, 2024. Imputación derivada de declaraciones en el juicio del ex Contralor General del Estado, Carlos Poli, en Estados Unidos, donde mencionaron supuestos sobornos, dice la información. Este Serrano está más embarrado que mandado a hacer hoy. Saldrá de allí, lo dudo que salga bien librado de todas estas que tiene encima. Atención, inicio de espacio publicitario, las 6:45 minutos, inicio de espacio publicitario. Mucha atención. Oportunidad de trabajo, Importadora Castro necesita contratar el siguiente personal. Un técnico que tenga conocimiento y reparación de electrodomésticos pequeños o electro menor como licuadoras, ventiladores, ollas arroceras, etcétera. Personal masculino que tenga conocimiento en atención al cliente, despacho y tengan conocimiento en el área de bodega. Y también se requiere una persona con discapacidad para laborar como ayudante de bodega. Las personas interesadas a presentar su hoja de vida en el local de Importadora Castro, ubicado en las calles Bolívar y Manuel Cañizares, esquina frente a la gobernación. Se ofrece buen sueldo más beneficios de ley. Aprovechen esta oportunidad de trabajo, esta oportunidad de chamba. 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Invitación a misa de Requiem.
El padre.

0: Padre Manuel Salvador Luna Arboleda, ya fallecido. La madre Ana Lidia Quiñones Regené, también fallecida. Los hermanos Valdir René, fallecido. Nubia, Sonia, Rubí, Mirta, Salvador Isaac y Rolando Luna Quiñones. Sobrinos, hermanos políticos y demás familiares de quien mira fue el señor Manuel Vladimir Luna Quiñones. Invitan a sus familiares y amigos a la Santa Misa, que en sufragio de su alma y por cumplir un mes de su sensible fallecimiento, se oficiará en la iglesia Nuestra Señora de la Merced el día de hoy, martes 1 de septiembre, a partir de las 17:30, 4:30 de la tarde. Por vuestra asistencia a este acto de fe y piedad cristiana, los dedos de quien viera fue el señor Manuel Vladimir Luna Quiñones, quedan eternamente agradecidos. Que haya paz en su tumba, oración. Dios mío, nos has quitado lo más querido que teníamos en este mundo. Su memoria vive y vivirá siempre con nosotros. Lloramos su ausencia y su recuerdo no se apartará de nuestro pensamiento. Agotadas sus fuerzas, se durmió en el seno del Señor, dejando su ejemplo de fe y resignación. Su muerte dejó en nuestros corazones una herida profunda. Nuestras vidas quedaron destrozadas, pues su vida era nuestra. Después, se vio en su fisonomía el alegre reflejo de serenidad y sinceridad de su alma. Terminados sus días, les pedimos no una lágrima que se evapora, no una flor que se marchita. Pedimos una oración para que su alma esté siempre junto a Dios. Que descanse en paz quien viera fue el señor Manuel Vladimir Luna Quiñones. Las 6 de la mañana con 46 minutos, 6 con 46 minutos. A las 6:50 tenemos un extracto, 6:50, pila. Pila. Don Isauro, mira. También está en la sintonía Marito Caicedo. Marito Caicedo nos sintoniza allá en San Mateo. ¿Qué tal, Mario? ¿Cómo estás, hermano? Un gusto saludarte. El ingeniero Eugenio Castro también, conocido líder rioverdeño, está en la sintonía. Y el amigo Tito Corozo, el popular Tito Manjarres, también dice, lo escucho todos los días de vida. Proseguimos, oyentes, amigos, con otras notas informativas de minuto a minuto. Mucha atención. El día 1 de la gran prueba eléctrica. ¿Cómo llega Ecuador al estiaje 2026? Ay. Este 1 de septiembre del 2026 arranca el estiaje en Ecuador. Periodo seco que se extenderá hasta marzo del 2027. Para los ecuatorianos, esta temporada evoca velas, motores encendidos y millonarias pérdidas productivas. Tras el traumático 2024, con racionamientos de más de 8 horas diarias, la ciudadanía se pregunta, ¿volverán los apagones este año? Ecuador inicia este periodo en una posición hídrica mejor que la de hace 2 años, pero el sistema eléctrico sigue sobre la cuerda floja. La tranquilidad en los próximos meses dependerá de 3 factores. La administración rigurosa de los embalses, la compra continua de electricidad a Colombia y la capacidad del gobierno para destrabar contracciones térmicas estancadas. Para medir la salud del sistema hay que mirar al embalse de Mazar, corazón del complejo Paute Molino. Al 31 de agosto del 2016, Mazar alcanzó 2.147,35 metros sobre el nivel del mar, a 5,65 metros de su cuota máxima, es decir, 2.153 metros sobre el nivel del mar. La lectura de los indicadores muestran un año intermedio. Este 2016 no se presenta tan extremadamente seco como el 2024, cuando Mazar cayó a 2.139,28 metros sobre el nivel del mar durante el 31 de agosto, a 13,72 metros del techo y rozando el nivel crítico de 2.115 metros sobre el nivel del mar. Pero tampoco es un año tan húmedo como el 2025. Pese al respiro inicial, Mazar cede nivel desde el 17 de agosto, 2.150,7 metros sobre el nivel del mar. Además, informes de la Administración Nacional Oceánica y Atmosférica de Estados Unidos advierten un 81% de probabilidad de un fenómeno del Niño muy fuerte a fines de año, con análisis regionales que elevan la probabilidad al 95% entre octubre y diciembre, lo que acentuaría la sequía oriental, afectando al 76% de la gestión hidroeléctrica del país. Como advierte Fernando Salinas, presidente del Foro Energético de Ecuador, el problema real es que hemos perdido seguridad energética. Dependemos en un 76% del agua y la nueva generación térmica sufre retrasos crónicos. La crisis eléctrica no empieza con el interruptor apagado. Empiezan cuando las alertas de SENACE se ignoran. Desde el 5 de agosto de 2016, Ecuador reactivó la interconexión con Colombia. Entre el 23 y el 28 de agosto, el país importó un promedio de 301,5 a 380 megavatios diarios, rozando el límite de las redes, que es 450 megavatios. Comprar electricidad afuera ha permitido guardar agua en los embalses, pero la factura es abultada. Hasta el 26 de agosto la importación demandó 26,68 millones de dólares, equivalente a una planta solar de 50 megavatios a un precio promedio de 0,3855 por kilovatio hora y picos de 2,27 centavos kilovatio en la bolsa colombiana. El economista colombiano Juan Reyes Rodríguez señala sobre estas ventas 52 gigavatios en agosto que la generación térmica exportada a Ecuador plantea una decisión económica exigente bajo riesgo hidrológico. Las ventas deben superar una prueba, demostrar que su beneficio es mayor que el valor estratégico de conservar agua y combustible para la demanda interna, dice la información, que es bastante extensa, pero aquí la cortamos. Las 6:50 minutos, de inmediato voy a dar lectura a este remitido sujeto a tarifa comercial. Mucha atención. Hoy día martes 1 de septiembre del año 2026, siendo las 6:50, doy lectura a este anuncio contratado remitido sujeto a tarifa comercial. Mucha atención. Unidad Judicial Especializada en Familia, Mujer, Niñez y Adolescencia de Esmeraldas. Citación, extracto. Demandado, herederos presuntos, ausentes y desconocidos de quien en vida fue Muñoz Quiñones Jacinto Giovanni. Actor, Angulo Bautista Keyes Amanda. Juicio ordinario. Causa, declaratoria de unión de hecho. Cuantía indeterminada. Juez, abogado Mendoza García Pedro Ramiro. Unidad Judicial Especializada de Familia, Mujer, Niñez y Adolescencia de Esmeraldas. Vistos, abogado Ramiro Mendoza García. Juez de la Unidad de Especializada de Familia, Mujer, Niñez y Adolescencia del Cantón de Esmeraldas. Legalmente posesionado mediante acción de personal número 1364-DP08-CJT-2013, de fecha 25 de abril del 2013. Una vez que la actora ha completado la demanda dentro del término de ley correspondiente, el suscrito juez dispone lo siguiente. La demanda que antes sea designada con el número 08-101-2016-01029, declaratoria de un hecho post-mortem, presentada por la señora Keyes Amanda Angulo Bautista en contra de los señores Muñoz Quiñones Mauricio y Muñoz Quiñones Jessica, y a los presuntos herederos de quien en vida se llamó Muñoz Quiñones Jacinto Giovanni. La solicitud que antecede es clara, precisa y cumple con los requisitos legales previstos en los artículos 142 y 143 del Código Orgánico General de Procesos COGEP, por lo que se califica y admite a trámite mediante procedimiento ordinario. Se ordena la citación de los demandados Muñoz Quiñones Mauricio y Muñoz Quiñones Jessica, a los mismos que se los citará de conformidad con lo que señala el artículo 53 del Código Orgánico General de Procesos, el mismo que se lo recibirá por oficina de citación de la función judicial en el lugar que indica la actora en su demanda, y los presuntos y conocidos de quien en vida se llamó señor Muñoz Quiñones Jacinto Giovanni, para que se cite de conformidad con lo que determina el artículo 56, numeral 2 del Código Orgánico General de Procesos, el mismo que se lo realizará en una radiodifusora mayor circulación de la provincia de Esmeralda, para lo cual se adjuntará la demanda, copia certificada de los documentos adjuntos y este auto inicial. Por cuanto la actora no ha proporcionado la dirección de correo electrónico del demandado, se ordena que se le haga conocer por este medio el extracto de la demanda y del auto inicial, de lo cual el secretario dejará constancia en el sistema sin prejuicio a la citación oficial que debe efectuarse, conforme a lo dispuesto en el artículo 291 del Código Orgánico General de Procesos. Se concede al demandado el término de 30 días para que conteste la demanda en la forma establecida en el artículo 151 del mismo cuerpo normativo. Agréguese la documentación aparejada a la demanda. Tómese en cuenta el casillero electrónico señalado. Agréguese la documentación aparejada a la demanda. Tómese en cuenta el correo electrónico señalado. Se dispone que el actor comparezca dentro del término de 3 días. Comparezca la actora a sacar las copias para la citación a los demandados. Notificaciones. La presente providencia se notificará privilegiando el uso de medios electrónicos con fundamentos en el artículo 146 del Código Orgánico de la Función Judicial. Resolución 102-2023 del Pleno del Consejo de la Judicatura y artículo 14 de la Ley de Comercio Electrónicos. Firmas y mensajes de datos. Se llama a actuar a la abogada Erika Vázquez Bastida, en calidad de secretaria del despacho, mediante oficio DP08-2016-0469-OFTR, DP08-2016-0469-OFTR, 2016-01096, de fecha 24 de junio del 2026. Cúmplase y notifíquese. Atentamente, firma abogada Erika Anabela Vázquez Bastidas, secretaria. Este ha sido remitido sujeto a tarifa comercial. Las 6:55 a.m, 6:55 a.m, otras notas informativas de Viruta, Viruta, mucha atención. Este próximo día jueves 3 de septiembre, los ganaderos de Atacames y otros cantones se capacitarán.
1: Nosotros ya no es que hemos terminado, pero ya hemos avanzado lo que era el tema cacao, las capacitaciones por más de 2 años que hemos dado del cacao, y ahora pues lógicamente que tenemos que capacitar a los compañeros ganaderos, especialmente el cantón Atacame, pero son invitados toda la provincia de Esmeralda. Las capacitaciones que nosotros damos son con el INEAD. En este caso van a venir los directores de Quevedo y los directores de Santo Domingo de la Concordia, para mejorar igualación de potreros, para mejorar las pasturas, para los ensilajes, para los pastos de corte, e incluso para todo lo que es especialmente esta maleza que nos está dañando los potreros, que es la cabezona, ¿no? Que en la mayoría de las partes pues ha dañado con más del 50% los potreros. Entonces queremos eliminarla y para eso es esta capacitación. Y a lo largo del tiempo que calculamos, unos 2-3 meses que vamos a seguir capacitando, vamos, posiblemente nos donen una cantidad de pajuelas ellos para el pequeño, el mediano y el pequeño productor de ganado de carne y también de leche.
2: ¿Cómo se está llevando efecto este tipo de socialización con todas las comunidades, con todos los cantones y en particular Atacames o el sector sur de la provincia?
1: Bueno, usted me conoce que me encantan hacer las gestiones. Así es, y no podía ser de menos de que los ganaderos, ya que tienen los potreros dañados, que hay graves problemas con este pasto que le llaman la cabezona, que es la que queremos eliminar, y luego pues continuar con lo que ya le dije anteriormente, y la idea es pues que nosotros mejoremos todos los potreros y también pues que en temporada seca pues también tengamos la opción de los ensilajes, tengamos la opción del pasto de corte, con entre ellos el maíz forrajero y también otros pastos que tenemos para ensilar, ¿no?
2: Este es un problema que surge sobre todo en Esmeraldas, hablamos de la provincia, en donde la mayor parte de los ganaderos solo tienen potreros, no tienen cómo en tiempos de abundancia tener el ensilaje para época seca.
1: Exactamente, empezamos por el problema de manejo de potrero. ¿Qué es un manejo de potrero? Aquí tenemos potreros de 5 hectáreas, 8 hectáreas, 10 hectáreas, 20 hectáreas, un potrero. Nosotros vamos a enseñar que manejen también con los técnicos, que ellos son los expertos.
2: Entre pero más pequeño mejor sería.
1: Exactamente, nosotros ya manejamos potreros de cuarto de hectárea. ¿Qué quiere decir? Que si nosotros tenemos 20 hectáreas en total y sacamos 4 potreros por hectárea, tenemos 80 potreros. Tenemos un día por el ganado en cada potrero, significa que a los 80 días va a regresar recién nuevamente el ganado al mismo potrero, ¿no?
2: Donde hay suficiente pasto.
1: Donde va a haber un pasto de primera calidad, donde el trabajador o el dueño de la finca también se le va a facilitar fertilizarlo, puede ser él mismo que vaya y lo fumigue para cualquier maleza que tenga allí, ¿no? En todo caso, creo que es una de las mejores opciones que tenemos en este rato, porque no lo hacemos con cualquiera, nosotros hacemos estos trabajos directamente con INEAD, donde nos garantiza el producto. También vamos a certificar propiedades en ganadería y en agricultura. Esa es otra cuestión también, pues, que me pasaron ayer los datos, que también van de la mano. El día 3 de septiembre, en la Junta Parroquial de la Unión de Atacame.
2: Este jueves.
1: Este jueves 3 de septiembre, en la Parroquia de la Unión de Atacame, vamos a hacer lo que es la parte teórica y de ahí nos movilizamos cerca a la propiedad de la familia Plaza para hacer la práctica, porque nosotros no solamente hacemos teoría, sino que hacemos la práctica. Pero lógicamente, porque tenemos que enfocar en todo cómo se manejan los potreros, la rotación de potreros, vamos a eliminar lo que es la cabezona y también cómo vamos a eliminar los vástagos que quedan en los potreros cuando el ganado sale. porque eso también vamos a hacer la igualación de potreros y también manejo de cercas eléctricas.
2: ¿Por primera vez se lleva este evento en la Unión de Atacames?
1: Bueno, en la Unión, creo que es la segunda vez que nosotros ya lo tenemos, la primera vez fue hace unos 5 años, pero hay que estar innovando, ¿no? En Tonchigo incluso hicimos hace unos 5 años lo que es el baño de la garrapata con un arroz, con el lineal, que nosotros el arroz lo convertíamos en un hongo, y ese 3 libras de arroz lo convertíamos en hongo. Y esas 3 libras de arroz nosotros bañábamos hasta 100 vacas. Significa que eso es ahorro para el bolsillo de los ganaderos.
2: Porque tanta contaminación.
1: Sin tanta contaminación.
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4: La hora exacta en la voz de su amigo.
5: 7:01.
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4: Las 7:05, 7:05, están ustedes en sintonía de Radio La Voz de su amigo. El contacto inmediato lo tenemos ya con los amigos de la prefectura del gobierno provincial desde su departamento de prensa, listos con su segmento informativo. Adelante.
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4: Estamos informando minuto a minuto, gracias también al reporte de sintonía que nos hace el amigo Freddy Delgado de Bar de Bolito, al igual que Norita Saltos Quiroz. ¿Qué tal, Norita? Buenos días. También desde el barrio Tripa de Pollo se reporta el amigo Zambrano. ¿Qué más, Zambranito? ¿Le arreglan o no le arreglan la vía? ¿Ah? Están en esa pelea que les arreglen la vía allá, porque esa vía allá al ingreso a la universidad y el ingreso al barrio Tripa de Pollo están destruidas. No se puede circular con normalidad. Pues haciendo peripecias, maromas, los conductores ingresan allá a ese sector, ¿no? O sea, hay que seguir en esa lucha para que se les arregle la vía, ¿no? También el taxista, el amigo Armando Santana Montaño, el taxista Don Q, también nos sintoniza en esta mañana. Salúdeme a su mamá, doña Neida Montaño, que está en la sintonía, y a JC, su vecino. Otras informaciones en minuto a minuto, oyentes. ANT detectó incumplimientos en 20 escuelas de conducir en Ecuador y en Quito. Se iniciaron controles. A ver, veamos. No estar aquí, no creo que aquí en esta escuela de conducir aquí esté seria, pues aquí no hay ese tipo de problemas, ¿no? La ANT intensificó los controles a las escuelas de conducción en Quito a escala nacional. 20 establecimientos han sido señalados por incumplimientos y 3 han sido clausurados durante el 2026. Veamos, es que hay nombres aquí, ¿no? La Agencia Nacional de Tránsito, ANT, intensificó ayer lunes 31 de agosto del 2016 los operativos de control a las escuelas de conducir en Quito tras detectar incumplimientos en 20 de estos establecimientos en todo el país. Según datos de la entidad, entre enero y agosto del 2016, se han inspeccionado 106 escuelas de capacitación para conductores profesionales y no profesionales a escala nacional. Si bien 65 de estas cumplen con la normativa vigente, en otras 20 se detectaron incumplimientos y 3 fueron cerradas, mientras 18 siguen en revisión y análisis, detalló la ANT. Quito es la ciudad que concentra la mayor cantidad de este tipo de negocios. La capital cuenta con 50 escuelas con autorización y hasta ahora se han realizado 8 inspecciones. Precisamente, como parte de los operativos, funcionarios de la ANT llegaron a las instalaciones de Praxis a la mañana de ayer. El objetivo fue verificar el cumplimiento de la normativa en este tipo de escuelas profesionales y no profesionales y sancionar posibles incumplimientos. Estamos cumpliendo todos los papeles, roles y procedimientos, mencionó Alejandra Vallejo, representante de dicha escuela. Ateleamazonas aseguró que cuentan con 3 vehículos, los cuales se encuentran operativos todos los días en diferentes horarios. Tras realizar la inspección y las pruebas correspondientes a los equipos, la directora de control de la ANT, Diana Rosero, informó que los resultados serán verificados para determinar las acciones pertinentes. Hasta este 30 de agosto, o sea, ayer, aseguró que no se han registrado sanciones. En tanto que a inicios de este año, la Superintendencia de Competencia Económica sancionó a empresas dedicadas a dar cursos de conducción en Quito por realizar prácticas que afectan directamente a sus usuarios, dice la información. Parece que aquí no pasa nada, porque no la nombran, porque siempre Esmeralda sale nombrada en estas cosas así, pero parece que aquí, es que la gente que está en el sindicato de aquí de Esmeralda, no es gente muy seria, gente con mucha responsabilidad más que todo, y eso vale destacarlo, ¿no? No han tenido ningún tipo de inconveniente en ese particular, porque son muy cuidadosos en hacer su trabajo de, enseñar a conducir a los aspirantes a ser choferes profesionales. Aquí son muy serios, y yo creo que no va a haber ningún inconveniente, no, que vengan nomás a hacer inspección. Las 7 de la mañana con 10 minutos, 7 horas con 10 minutos, atención, inicio del espacio publicitario. 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Las 6 de mañana, las 7 horas con 11 minutos, 7 horas con 11 minutos, estamos informando minuto a minuto. Proseguimos con más, mucha atención. Otras notas informativas en minuto a minuto, una nota de carácter internacional, oyentes, mucha atención. Aumentan a casi 580 los muertos por la ría de Nepal. Allí ese deslizamiento que hubo allí en Nepal, junto a la, allí al lado de la China. Las autoridades de Nepal han citado este 28 de agosto, en 579 los muertos por la grave ría registrada el 26 de agosto tras la crecida del río Botekoshi en Rasuá, un distrito montañoso próximo a la frontera con la región autónoma china de Tíbet, al otro lado de la frontera. La Autoridad Nacional para Reducción y Gestión de Riesgo del Desastre ha indicado que la gran mayoría de víctimas mortales se ha registrado en el distrito de Chiwan, con 233 seguidos de Nualpur con 154, por detrás se encuentra Gorja con 46 fallecidos, Dadin con 40, Nuwakot con 37, Tanaum con 30, Nahualparasi con 27 víctimas mortales y Rusawa con 12. El organismo ha elevado a 1.924 la cifra de personas en paradero desconocido, entre ellas 517 extranjeros. Este balance incluye asimismo 45 militares, 28 agentes de policía y 13 trabajadores de aduana, además de 15 de la oficina de inmigración, dice la nota informativa. Las 7 de la mañana con 13 minutos, estamos informando de minuto a minuto, proseguimos con más, mucha atención. Esto se sabe sobre la muerte de una mujer policía en la sede del distrito de Eugenio Espejo Norte de Quito. Veamos qué pasó con esta dama policía que murió. Vamos a ver de qué murió, por qué murió, cómo fue el asunto. En todo caso, aquí está la información en detalles. Ivonne Simbaña fue hallada sin vida en el interior de las instalaciones del distrito de Junio Espejo en Quito. La madre y la policía dijo que se contactó con su hija horas antes y que estaba trabajando. Una mujer policía identificada como Ivonne Simbaña fue hallada sin vida la madrugada del viernes 28 de agosto del presente año en el interior del distrito de Eugenio Espejo, en el norte de Quito. María Dolores Viena, madre de la policía, dijo que el jueves alrededor de las 18:30 mantuvo el último contacto con su hija. Ahí, Ivana le había mencionado que estaba trabajando. Simbaña habría ingresado a presente a las 20:30 a descansar en las habitaciones que están dentro de las instalaciones, aparentemente bajo los efectos del alcohol, según un informe de la institución. Uno de los uniformados se trasladó pasadas las 2 de la madrugada hasta las habitaciones ubicadas para verificar el estado de la uniformada, donde encontró sus signos vitales. Tras dar el parte a los médicos, quienes corroboraron el fallecimiento de la policía Ivonne Simbaña. El informe de la policía detalla que de manera preliminar presumían que el deceso podría estar relacionado con una asfixia mecánica por broncoaspiración de contenido gástrico, o sea, vómito. Con su vómito se ahogó. Es lo que dicen supuestamente, ¿no? La madre de la gente pidió que se investigue las causas de la muerte reportada dentro de la instalación policial. Ivonne es una ciudadana más, como todos. Es mi hija, es mi corazón, es mi vida, dijo la afligida madre de la policía fallecida. Las 7:15 minutos. Otras informaciones. La parroquia Rocafuerte, Cantón Río Verde, celebró sus fiestas de Santa Rosa y San Ramón con espectacular cabalgata.
8: Sí, es verdad, está terminando las festividades de mi parroquia, la parroquia Rocafuerte, y muy contento porque participamos de la cabalgata este fin de semana, el día sábado estuvimos ahí, donde invitamos un gran número de amigos para que estén presentes, a pesar que los organizadores en sí de la cabalgata son las autoridades de la parroquia, como el presidente de la junta, estas personas que están a cargo, pero no era de menos que yo debía de invitar a todos mis amigos con quien me han invitado a otras cabalgatas y he participado con varias personas y era obvio que tenía que invitarlos a mi jurisdicción como era la parroquia Rocafuerte.
4: Pero como siempre, pues dando ustedle alegría a la gente, un rato de esparcimiento en este caso con la cabalgata.
8: Claro, no solamente el esparcimiento y la alegría, sino que más bien esto permite la reactivación económica, porque todo el emprendedor que sale, vende sus productos, todo vende el agua, vende la cola, vende de todo. Entonces, también es como un tipo de emoción,
4: motivación
8: para la gente, al niño, al adulto mayor, a todas las personas, ¿no? Entonces, esto es muy bueno y yo sí agradezco a la presencia. Mire que hay una armonía con los compañeros caballistas de la zona norte de Borbón. Entonces, agradecerle a José Manuel Plaza de Borbón, a Kenner Ponce, a Javier Vélez, que ellos lideran allá el club de caballistas de la zona norte. Estuvieron presentes al llamado con más aproximadamente de 20 caballos. También a los compañeros de las golondrinas.
4: Sí, mire, ahí haciendo un alto vi en el vídeo vi a una mujer muy hermosa también montando un caballo muy hermoso negro. ¿Usted la invitó acaso?
8: Claro que sí, ella se llama Daisy Bravo, ellos son de la golondrina. Ellos andaban en un grupo de aproximadamente 15 caballistas, pero caballos elegantes, muy elegantes. Y de
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10: La hora exacta en la voz de su amigo.
11: 7:33.
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¿Qué tal, amigos? Buenos días, bienvenidos a Opinión Popular, la tribuna del pueblo y la verdad. Un gusto estar con ustedes, iniciar este nuevo mes, el mes de septiembre. Hoy, 1 de septiembre, un nuevo mes, iniciaron las clases en la Sierra y la Amazonía y en el resto del país.

país que tienen régimen de sierra, se inicia el año lectivo. Una serie de medidas adoptado el gobierno nacional, Ministerio de Educación Pública, para escuelas seguras, para revisar mochilas en los establecimientos, para disminuir la incidencia de grupos delictivos en los establecimientos educativos y otras acciones para actuar en algunas de estas instituciones que tienen falencias de orden estructural en el país. Pero dice la ministra de Educación que 103 establecimientos tienen problemas y no podrán iniciar el año escolar. Bienvenidos, buenos días, ¿cómo están esta mañana mis queridos hinchas del alma de San Lorenzo, Loy Alfaro, Borbón, Río Verde, Esmeraldas, Atacames, Muisne, Quirinté? Buenos días, Ame y Pedernales en Manabí. Bienvenidos a Opinión Popular y en el mundo entero, a quienes nos escuchan por intermedio de las diferentes plataformas digitales. Muy buenos días, les acompañan en la parte técnica don Carlos Caicedo Torres y este servidor Aquiles Arispendi Díaz. Iniciamos. Una palabra generosa, un abrazo o una sonrisa pueden cambiar el día o incluso la vida de una persona. Y estos regalos pueden alegrar el corazón, no solo del que recibe, sino también de quien los da. Recuerda, una palabra generosa, un abrazo o una sonrisa pueden cambiar el día o incluso la vida de una persona. Y estos regalos pueden alegrar el corazón no solo del que recibe, sino también de quien los da. Regalemos hoy un abrazo, una sonrisa, afecto, que vale mucho más que mil dones, que mucho dinero, que mucho oro. Son las 7 horas en la mañana con 37 minutos, 7:37 en Opinión Popular. De inmediato revisamos hoy en la historia de Esmeraldas. Notas que tomamos del libro, importantes fechas de Esmeraldas del periodista Carlos Ojeda San Martín y el aporte de Esmeraldas del ayer. Septiembre 1 del año 1577, Alonso de Illescas y el presbítero Miguel Cabello de Balboa, en hecho histórico, se encuentran por primera vez en la desembocadura del río Atacames hacia el Océano Pacífico. El segundo buscaba la pacificación de la colonia española con los cimarrones. Septiembre 1 del año 1895. Se exhuman por primera vez los restos del mártir esmeraldeño coronel Luis Vargas Torres en Cuenca por parte de su hermano coronel Pedro Concha Torres, jefe civil de la plaza. Los restos de Vargas Torres luego fueron llevados a Guayaquil, donde se sepultó en el cementerio general y del cual después fuera exhumado nuevamente para ser trasladados a Esmeraldas en el año 1953. Se dice que en Guayaquil permanecieron los restos del mártir esmeraldeño por alrededor de 50 años. Y luego ha permanecido aquí en su tierra natal, en el cementerio general, desde el año 1953. Septiembre 1 del año 1897. El gobierno del general Eloy Alfaro Delgado crea la Escuela Superior Juan Montalvo de Esmeraldas. Septiembre 1 del año 1948, reanuda sus actividades en Esmeraldas el Banco Central del Ecuador. Septiembre 1 del año 1970, la Selección Nacional de Básquet Femenino, dirigida por Edgar Quiñones Sevilla, cumplió extraordinarias jornadas en los Juegos Bolivarianos realizados en Maracaibo, Venezuela, donde alcanzó el título máximo. Esto fue hoy en la historia de Esmeraldas y recuerda a los pueblos que olvidan su pasado. Son indignos beneficiarios del presente e irresponsables administradores del futuro.

caso mío la tengo, y creo mucha gente la tiene. ¿Qué se ha hecho para mitigar las consecuencias de un fenómeno del Niño que nos dicen es extraordinario, que ya llevó a las autoridades a declarar la alerta roja? Cuando no nos está pasando nada, nos fruncimos de hombros. Cuando el problema no es con nosotros, como que allá los que tienen problemas. Pero las personas que viven en los lugares que son regularmente afectados tienen ya la preocupación. Porque aparte de reuniones y reuniones y decidir con cuántos carros van a colaborar para sacar la gente, de decidir cuántos panes van a llevar, no se ha hecho nada. Hemos venido de desgracia en desgracia, con riadas que se han llevado, poblaciones que se han llevado, bienes de personas, cuando el Esmeraldas ha crecido y se ha desbordado, y que hoy es solo ver al Esmeraldas asomarse al puente y mirar los grandes islotes que se han formado, para entender que las aguas, al no encontrar en el río una capacidad de embalse, van a desbordarse llevándose consigo parriadas enteras que se ubican en las cuencas de este río. Es solo observar lo que ha pasado con el río Tiauni. Y la gente tenía la esperanza de que esos famosos 47.5 millones de dólares que Petroecuador, que el gobierno del señor presidente Noboa combinó con la municipalidad, iban a tener como prioridad resolver esto. Es decir, el desasolve del río Tiaune para mitigar las consecuencias de lo que puede ocurrir, porque no es que no ya estamos listos, tenemos tantas volquetas, tenemos tantas lanchas. Allí había una inversión de unos millones de dólares para eso, para construir muros que defendieran a la población. Pero no se ha hecho nada. Y no me digan que es que no, que se cayó el oeste, que no se hizo nada. Da a veces grima tratar el tema por solo darnos cuenta que en los papeles y en los discursos que se lanzan, sobre todo en los medios de comunicación, se dice maravillas. La realidad es otra. La realidad es que estamos a la espera de un superfenómeno del Niño que arrase con todo, para que incluso algunos, sobre la desgracia, hagan campaña política. ¿Qué se hizo todo este tiempo para defender a la población que está en las riberas del río Esmeraldas? Barrios como Pianguapí, Isla Vargas Torres. ¿Qué se ha hecho? Pregúntenme, ¿qué se ha hecho? Nada. Nada. Absolutamente nada. Y este no es un problema para endilgárselo a una sola autoridad, es el colectivo. Es que cuando se reúnen los jueces cantonales, los jueces provinciales, debe pasar por esto también, pues. Bueno, estos problemas tenemos permanentemente. ¿Cuántas veces se ha hundido 24 de mayo, 50 casas, un montón de barrios? ¿Cuántas veces han quedado bajo el agua? Y todos los planes de contingencia son para ver cómo los sacamos de ahí y a dónde los llevamos. Terminado eso, si te he visto, no te conozco. Todavía hay gente albergada en esas casas de Caemba de la última vez que las 50 casas se inundó. Todavía. Señores, ni siquiera la escuela que está ahí a continuación puede servir de albergue, porque eso también es parte
de la zona de riesgo, la parte

0: que se va a inundar. Si es que se desborda el río, como es de suponer, ¿no? Como es de suponer, va a pasar. Desde luego que nadie, seríamos tontos, seríamos, pecaríamos ya de ignorancia supina, si pretendiéramos decir que es que obras y acciones emergentes van a detener a la naturaleza, pero se pueden mitigar las consecuencias. Cuando hay una planificación, cuando no es la obra por la obra, sino que se prioriza lo que puede afectar menos a la población en circunstancias como esta. Y eso para hablar de la ciudad de Esmeralda. Y hay poblaciones que están en riesgo. Islas como Limones, como Muisne. Poblaciones que reciben los embates directos del mar o que están cruzadas. Esmeralda tiene una serie de ríos. Y poblaciones en el Alto Santiago, el Alto Cayapa, el Ónsole, que a veces por acá escuchamos que es que amaneció una población anegada de agua y ya nos parece normal. Porque claro, no lo estamos viviendo nosotros. ¿Cuántas veces se Anchayacu inundado de agua? Y anteriormente hubo una ocasión, creo que fue en la prefectura de Doña Lucía Sosa, que se empezó a trabajar en una parte alta para llevar la población en Anchayacu a una parte alta. ¿Pero cuánto? ¿Qué se ha hecho? ¿Cuánto se ha hecho para prepararnos para eso? Para evitar que se destruyan las carreteras, las vías, nos quedemos sin vía. Mire, bajando Camarones, en esa loma que o baja o sube usted, cualquiera de las dos cosas, como vaya en la dirección que vaya, va minándose el terreno de la carretera. Hay un foramen enorme, gigantesco. Nadie le para bola. Pronto la población que vive en Camarones, Guabal, Loma Seca, La Dalia, Santa Lucía, Marehuile, se quedarán sin vía. Nadie le para bola, porque no, todavía no se cae, porque hay que esperar que se caiga, que se termine la carretera para meterle la mano. Esto se lo trasladamos al señor prefecto Diego Zambrano. Pero este es un caso. ¿Cómo esas instituciones, en el marco de las acciones que cumplen los COE, se han preparado para esto? ¿Se están preparando para esto? Lo que nos duele enormemente a los ciudadanos, a los de a pie, es que si nosotros miramos a nuestro alrededor, poco o nada se ha hecho. Por ejemplo, ahorita, que nos parece adecuado, eso nos parece una labor adecuada, correcta. En medio de este panorama desolador de incertidumbre, el que el municipio haya con la señora Yagual y su director de obras públicas hayan iniciado la limpieza de estos colectores, tanto el de la 20 de noviembre como el de la Guachara, que creo que hay dos colectores allí. Han estado trabajando estos días y limpiando, porque esos colectores no se les había dado mantenimiento. Porque este es otro de los problemas que tiene Esmeralda. A una obra que le sirve a la comunidad, llega una administración nueva y no le para bola, no le da mantenimiento, se dedica a hablar a buscarle los peros, a hablar de cuánto se llevaron, aunque el que llega, muchos de los que llegan también están pensando en lo mismo. Y la abandonan, no le dan mantenimiento, dejan que se destruya, aun cuando saben que cuesta menos darle mantenimiento a eso que luego pensar en construir algo nuevo. Entonces, por favor, ya estamos aquí encima. Y aquí los ciudadanos, los dirigentes de los barrios del sur, venían clamando a una autoridad y a otra que se priorice, que se inicie. Bueno, se cayó el famoso convenio. Se dice que se lo va a retomar. ¿Para cuándo? Es la otra pregunta que nos hacemos. Ya estamos en alerta roja. Es decir, es hoy, es mañana, es más luego. Y que están listas las alertas para decirle a la gente, salgan, corran, que viene el río. La gente se las rebusca en el 24 de mayo en el sur, cuando tiene amigos en Carlos Concha para llamarle y decirle, vea, avíseme, no va, salgan porque el río va demoliendo con todo. Hay una creciente del río que baja velozmente. Entonces la gente, y cuando le coge a medianoche, y cuando la gente que sale a buscar su trabajito, el pan de cada día, no está, se simplemente retorna para no ingresar a su casa, porque o a nadar para llegar a ver qué es lo que puede salvar. Si la casita, ya no hemos visto cómo el río las ha levantado con todo y se las ha llevado con todo. Esto conoce la gente que vive en las márgenes del río. No hay obra pública. Yo entiendo también que los recursos económicos de las instituciones no permiten hacer, en algunos casos, una obra pública gigantesca. Pero ahí está, pues, la gestión que debe animar a todos y confluir sin intereses politiqueros, sin sesgos, a hinchar por un solo equipo, Esmeraldas, a buscar cómo resolver. Se hablaba de desasolve del río, de la desembocadura del Esmeralda, pero ¿para cuándo? ¿Con qué? Pues la pregunta. Y ahí vemos, ya mismo hay que lotizar el río Esmeralda. Señores, el Tiaune. Y decíamos, bueno, hasta que llegue la plata, algo emergente para ir por lo menos dándole capacidad, decía que se iba a trabajar desde Carlos Concha, desde Vuelta Larga para acá, que se iba a meter maquinaria para ganarle profundidad al río. Nada. Estas son las prioridades. Estas son las prioridades, mis queridos amigos, ciudadanos y ciudadanas, a quienes hoy nos representan. Y les transmitimos esto con la desesperación de los que vivimos en esas zonas, con la preocupación de los que sabemos que vamos a ver perder nuestros bienes, que nos vamos a quedar a lo mejor sin casa, sin en qué vivir. Alerta roja.
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0: Entonces, resulta que los planes son para ver cómo nos sacan, cómo nos rescatan. Pero pudo haberse hecho algo en todos estos años. Me pregunto yo. Pudo haberse hecho algo para mitigar las consecuencias. Porque nuestros principales problemas están en un alcantarillado deficiente. En Esmeralda se construyeron y si no la cosa fuera dramática. Esto en la administración del señor Ernesto Estupiñán Quintero. Creo que 7 colectores de aguas lluvias que nadie los quería hacer, porque además que este es otro problema. La obra que va por debajo de tierra, muchos no lo quieren hacer porque no da votos. Mejor es ver bonito arriba, cualquier cosita, que ahí eso da voto. Pero este señor le apostó al saneamiento ambiental, pero además a canalizar los grandes esterones que atravesaban Esmeralda. Eso mitigó muchas cosas. de las lomas, de las laderas, vas a cualquier cantidad de material, piedra, lodo, y ¿dónde viene a parar? Al centro de la urbe. Pero eso se logró mitigar cuando se hicieron los grandes colectores. Ya no tenemos los problemas que habían antes. Algunos ya se olvidaron. Que incluso en esta ciudad pagábamos para que nos pasaran en triciclo de un lado a otro de la calle. Señores, el problema está allí. El problema está en los esterones que cruzan la ciudad, que crecen en invierno, que fueron ocupados por la gente también. Este que baja de Colinas del Sol, barrio Nuevos Horizontes, que la gente hizo casa abajo, allí donde era el sitio por donde corrían las aguas. El problema está en los dos grandes ríos que nos cruzan. En el sur, el Teaune. No se diga lo que viene causando el Teaune cuando crece, pues, para la gente que tiene sus chacritas, sus sembríos, Carlos Concha, Vuelta Larga, Taviazo, Tacol, etcétera, etcétera. Y luego se encuentra con la población que está asentada en sus riberas, en esos lugares y también en Esmeraldas. Yo pregunto si se ha priorizado eso. Ahora estamos cruzando los dedos. Porque ¿qué nos dicen? Pues tenemos listas las volquetas, tenemos listo. Sí, pero eso es todo.
2: Mentira.
0: Digo, ¿no se pudo haber hecho algo antes? ¿No se pudo haber ayudado antes? ¿No se pudo haber priorizado antes, por ejemplo? Con maquinaria. Me dirán, yo no soy técnico, soy ignorante, soy en estos casos. Pero yo no puedo saber hacer una pared de cemento, de bloque. Pero tengo la capacidad de ver que la pared esté recta y que esté bien hecha. Sí, puedo ver eso, sin que yo la sepa hacer. Como para decirle al que la construye, mire esa pared está. Primero veo pobre el material y segundo veo que está torcida. No está el plomo. Lo mismo. Yo no soy un experto en hidrología, pero sabemos los moradores, los habitantes de un sitio, qué causa su tragedia. Y la gente del Teaune sabe dónde se desborda el río, que luego inunda Tigüinza, 50 casas, 24 de mayo, propicia. ¿Dónde se desborda el río? ¿Pudo haberse hecho un trabajo allí, donde el río ha perdido su capacidad de embalse? Si es la pregunta que nos hacemos nosotros. Porque los planes no pueden ser solo para decirnos que tienen tantos puestos de la Cruz Roja, tantos puestos de tantos carros para movilizar, tantas lanchas, y pare de contar. Estas cosas merecen responsabilidad y una acción coordinada de las autoridades y de la población también. Vamos a la pausa, volvemos enseguida.
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3: 8:04.
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6: 8:04 en la mañana. Mire, dice: una zona más allá de Camarones, una montaña se está derrumbando y no están haciendo obras que mitigue la cantidad de lodo que puede caer a la calzada. Antes de Camarones, yendo de aquí para allá, soy honesto, están trabajando. Por cuidado, porque no por el ánimo de decir una cosa, tenemos que negar otra. Antes de Camarones están trabajando, están poniendo esa geotextil, todo eso, para evitar contener la erosión de la ladera, que ésta se venga y destruya la vía. Están trabajando. No sé si ese contrato contempla lo demás adelante que el ciudadano está indicando. Bien, son las 8:05, 8:05 en Opinión Popular, la Tribuna del Pueblo y la Verdad. Lo que yo digo es que no solamente tienen que contarnos con cuántos carros están disponibles, si están disponibles los centros de salud, si eso está bien que estén, si están disponibles cuántos médicos, cuántos personal paramédico, etc. Sí, pero yo lo que pregunto es qué se ha hecho antes para hacer menos dolorosa la carga, para por decirlo de esa manera. Bien. Ahora está con nosotros esta mañana el señor Raúl Panchano, el doctor Raúl Panchano. Buenos días, bienvenido, doctor.
7: Mi estimado Aquiles, muy buenos días. Primero expresarte todos los ánimos, las fuerzas a la familia Arismendi y que Dios provea las energías positivas para seguir caminando en esta vida. Muy buenos días al pueblo de Esmeraldas, sobre todo a los alfarinos que habitan en esta hermosa ciudad, en esta perla preciosa que es nuestra querida Esmeraldas.
6: Y alfarinos aquí hay muchísimos, que incluso ocupó importantes cargos en esta tierra, del Cantón Eloy Alfaro. Muchos, hasta rector de la universidad tenemos. Así es. Muchas cosas. Ahora, mire, yo ahora tocaba un tema, y lo empiezo a tocar con usted. Cada que tenemos eventos como el que se señala y se asegura va a ocurrir, el fenómeno del Niño. Bueno, todo el mundo dice que se ha preparado, se reúnen los CUE, hablan de lo mismo y la receta es la misma. Pero los pueblos, simplemente a cruzar los dedos. Y el problema no es nada menor para lugares como Limones, por ejemplo, que es la cabecera cantonal de Eloy Alfaro. Y sus parroquias que todavía le corresponde manejarlas, todas las que ahora son parte del Cantón Borbón. ¿Cuál es la opinión que usted tiene al respecto de esto?
7: Bueno, primero es importante que la ciudadanía de Esmeraldas, todos los radioescuchas de este prestigioso medio de comunicación, no nos olvidemos que se adelantó un proceso electoral informándole al país que luego de un estudio y análisis se determinó que el fenómeno del Niño iba a ser muy fuerte entre los meses de enero y febrero. Y para prevenir que el pueblo pueda votar, se adelantaba a noviembre. Ahora resulta que el fenómeno del Niño no es en febrero, sino que posiblemente sea con fuerza entre octubre y noviembre.
6: Y claro, lo que pasa es que también, para ser honesto, esto no es que se puede predecir con exactitud, ¿no?
7: Perfecto. Entonces,
6: pero evidentemente no. Que ha habido razón, sí, porque para enero y febrero la cosa será mucho más alarmante.
7: Perfecto que sí, y esperemos que sea así. Yo soy siempre de los que cree en la buena voluntad de la gente y de los seres humanos, y mucho más de sus autoridades. En este país lo que más falta es planificación. Lo que más falta es anticiparnos a hechos que han ocurrido siempre, ¿no? Como el tema del fenómeno del Niño, a nivel de todas las instituciones. Lo que empiezan a decir ahora es, creo que son patadas de ahogado, son parches de responsabilidad en cada una de sus funciones, porque quienes vivimos en esta tierra sabemos que no se ha hecho absolutamente nada para mitigar los problemas ante un evento como el fenómeno del Niño.
6: Mire, yo hace un rato decía que las poblaciones que se ubican en el Alto Santiago, el Alto Cayapa, el Ónsole, y yo ponía de ejemplo Anchayaco, porque alguna vez me tocó llegar a Anchayaco con el agua más arriba de las rodillas, y esta población estaba allí porque, en condiciones deplorables. Y yo me pregunto, pasan años, ocurren desastres, los ríos crecen, mucha gente no tiene ni idea lo que significa para un poblador de esa zona llegar a Borbón al menos, o subir contracorriente a sus comunidades y encontrarse con que el río ya se llevó todo. Y entonces de los discursos no salimos.
7: Aquí les hay dos cosas que hay que tener las claras. ¿Por qué ocurren todos estos fenómenos? Es por el impacto del hombre sobre la naturaleza. En eso lo tenemos muy claro, ¿verdad? La deforestación que ha habido específicamente en mi cantón, Eloy Alfaro, claro, han devastado el bosque. Hay apenas bosques ya que no son primarios, ¿verdad? Entonces, todo eso causa impacto cuando viene la etapa invernal. Y lo otro es la falta de precaución de las autoridades para limpiar los esteros, los ríos. Cuando tú viajas a la parte alta del cantón Eloy Alfaro, encuentras palizadas de siglos ahí botados. No se hace ningún tipo de trabajo para mejorar el caudal. ¿Y por qué no hasta para semidragarlo o dragarlo? Porque de esa manera haríamos de que el río, el agua, coja caudal abajo.
6: En épocas de verano.
7: Pero si el río está totalmente sedimentado y tiene una gran cantidad de árboles cruzados, tenlo por seguro que los problemas que vienen van a ser muy graves. Y ahora, eso no se ha prevenido.
6: Ahora yo siempre digo, por ejemplo, es verdad, una parte de la desgracia la tenemos los pobladores, que, como siempre digo yo, hacemos nuestra casa donde nos apunta la nariz, ¿no? Sin prever que luego ese río ahí donde nosotros nos ubicamos va a venir con fuerza y nos va a arrasar con todo. Esa es una realidad también. Pero frente a los problemas que ya están, hay necesidades. Yo ponía en antes con Anchayaco, alguna vez se tomó la decisión, no hay que subir el pueblo a la parte alta.
7: Ese pueblo lo reubicaron.
6: Se reubicó. ¿Por qué? Eso muestra que muchas cosas se pueden hacer, pero no es, no, muchas autoridades no les importa, no les interesa, porque eso no da voto, pues no genera votación en las próximas elecciones.
7: No, perfecto. Al ciudadano lo miden según la capacidad de votación que tiene cada comunidad. Y las autoridades saben de que, por ejemplo, una prefectura se gana en Esmeraldas. Claro. Ni siquiera se gana
6: en las poblaciones rurales.
7: Sí. Entonces ellos trabajan en base a eso, haciendo obritas secundarias, obritas parches, pero no afectan lo más importante, no atacan lo más importante, que es salvaguardar la vida de la gente.
6: Una vez un político X, que no va a dar su nombre por respeto, decía, bueno, la votación de Esmeralda, hablando de votación, marginal. ¿Cuántos votantes? Si en un barrio de Guayaquil sacamos eso. Se invertir en un barrio de Guayaquil y doblamos eso. Que nos ganen allí, pero nosotros lo doblamos acá. Así. Entonces, con esa misma mirada, luego lo tratan cuando se trata de obras, ¿qué hacemos ahí?
3: Aquí no vengan con ese cuento.
6: Si quieren que esperen, y si no. Porque el problema nuestro es que nos ha tocado esperar tanto. Y hay problemas de envergadura, de gran envergadura, que ameritan soluciones integrales. Usted dijo al principio planificación y compromiso de todas las autoridades, porque no son de fácil solución. Correcto. No es que el alcalde de Eloy Alfaro puede resolver ese problema con los presupuestos que tiene. No es que lo puede resolver el alcalde de Quijoya Población o el alcalde de Esmeralda solo. Se necesita la congruencia de todos. Y en un mundo dividido, este mundo nuestro dividido por pequeñas parcelas políticas, ¿a dónde vamos a parar? Como dice Antonio Solís, Marco Antonio Solís, ¿a dónde vamos a parar? Bueno, don Raúl, finalmente, en el caso de Eloy Alfaro, ustedes ahora van con todo. Es decir, me refiero que las parroquias del viejo Eloy Alfaro votarán por Eloy Alfaro.
7: Del nuevo Eloy Alfaro.
6: Del nuevo Eloy Alfaro. Votarán por el nuevo Eloy Alfaro. Porque las 12 parroquias que se separan de Eloy Alfaro para la jurisdicción de Borbón, hoy, de acuerdo con la reglamentación, van a votar para Eloy Alfaro. ¿Cómo asumen? ¿Hay interés de esos pobladores por votar por Eloy Alfaro y ponerle un alcalde a Eloy Alfaro?
7: No.
6: Lo digo porque usted es candidato.
7: No, tienes una mala información, Aquiles.
6: Ah.
7: Solo las parroquias del nuevo Eloy Alfaro
6: votan.
7: Van a votar para la alcaldía y concejalías del cantón nuevo Eloy Alfaro. Las 12 parroquias solo votarán para prefectos, juntas parroquiales y consejeros de participación
6: ahí
7: ciudadana,
6: sí me desanaste.
7: Más juntas parroquiales, sí, pues, las 11 parroquias menos Borbón.
6: Raúl, la verdad que confieso mi ignorancia. Yo estaba, y ayer discutía con alguien, y yo creía que le había dado la gran información sota, porque le dije, no, pues, van a votar, van a votar todas las 12 parroquias del Borbón para elegir el alcalde de Eloy Alfaro. Pero ahora me estás aclarando que solo votan las 4 parroquias.
7: Sí, efectivamente, una vez que el presidente de la Junta Electoral, el licenciado ingeniero Benítez, Jorge Benítez,
6: sí,
7: él lo dijo públicamente en un medio de televisión esmeraldeño, donde expresó que a Borbón se lo declaraba circunscripción especial electoral.
6: Ya.
7: Por eso ya se convocó a elecciones en Borbón y empezó inclusive con el cambio de residencia,
6: de domicilio.
7: Eso ocurrió solo para de afuera hacia adentro en el cantón viejo Eloy Alfaro, que ahora se llama Borbón.
6: Ya.
7: Y expresó que la alcaldía de Eloy Alfaro solo se elegiría en las parroquias Las
6: marzo,
7: Peñas, en noviembre.
6: Noviembre.
7: En Borbón es en marzo, a fines de marzo. Pero aquí en Las Peñas, en La Tola, en Valdés Limones y Pampanal, el 29 de noviembre elegimos alcalde. Por eso nos proveerán de las 5 papeletas que hay en cualquier otra parte del
6: Usted
7: país.
6: Ustedes van a elegir alcaldes, juntas parroquiales, las que corresponden.
7: Las 3.
6: ¿Cuántas juntas parroquiales
7: Las Peñas, La Tola y Pampanal.
6: Ya. Van a elegir
7: concejales.
6: Eloy Alfaro, los concejales.
7: Así es.
6: Esto cambia el panorama político porque, le pregunto, primero que confieso mi ignorancia en cuanto que yo estaba creído que las 12 parroquias iban a seguir votando por Eloy Alfaro. Él iban a dar poniendo alcalde al nuevo
7: Eloy Alfaro. Eso fue parte también de un alzamiento de voz que ocurrió y fuimos escuchados, gracias a Dios, por tanto la Junta como el CNE.
6: Y aquí hay una cosa que siempre yo la pregunto. ¿Por qué es que los ríos, porque mucha gente tiene que irse al cantón, todo el cantón de Eloy Alfaro, que todavía, bueno, Borbón, y ver dónde están las poblaciones? Pero muchos candidatos han fincado su votación en las poblaciones del Alto Santiago, el Alto Cayapa. Y uno de esos, me imagino que tenía un grado ascendiente muy importante con la gente en esa zona. Me recuerdo era su papá, cuando fue presidente de consejo, alcalde a la sazón hoy día, ¿no? En esa zona, pues la Panchana le decían allá. Entonces, eso cambia el panorama ahora que Eloy Alfaro se reduce a Pampanal, a Las Peñas,
7: a La Tola,
6: todo esto en el continente, y Limones. ¿Cambia el panorama, cambia la mecánica de la votación de la gente y esto de que los candidatos tenían que luchar? A ver, soy querido en Los Ríos, a lo mejor, aunque no ganen Limones, tengo la alcaldía. ¿Cómo cambia la cosa?
7: Perfecto, gracias a Dios ya se definió eso. Los borboneños y los hermanos de las 11 parroquias más de los Altos Ríos van por sus sueños, van por sus objetivos y ellos decidirán a quién eligen alcaldes y concejales a futuro. A nosotros nos cambia totalmente la dinámica. Limones vuelve a tomar una importancia trascendental. El 65% del electorado está concentrado en Limones. Somos 12.500 habitantes, alrededor de 7.000, 8.000 votantes. Y repito, para nosotros es una inmensa alegría, Aquiles. Y lo único que no nos salió al 100%, no se nos cumplió, fue que la parroquia Valdés elija tres concejales urbanos, que era lo que correspondía por el grado poblacional, y la parte rural dos. El Tribunal Electoral, su comisión de geográfica, algo así se llama, no pudo actualizar unos datos, por lo tanto quedaron cuatro concejales rurales, solamente de dos parroquias, que son La Tola y Las Peñas. De entre esas dos parroquias saldrán cuatro concejales rurales y el Limones solo elige un concejal urbano por esta vez.
6: Cosa rara.
7: Bien raro.
6: Es raro porque entonces en Limones hay más habitantes que en La Tola, pues.
7: Perfecto, por eso te digo, somos
6: y más habitantes casi que en Las Peñas.
7: Casi el 70% del electorado, pero la comisión.
6: En Las Peñas hay una población flotante que muchos ni viven allí.
7: Lamentablemente, repito, casi todo nos salió, todo lo que buscamos nos salió, logramos los objetivos, pero esa partecita allá ya no alcanzamos a llegar.
6: Y ahora le hago la pregunta, porque sé que usted... ¿Por qué lista es que se ha
7: inscrito? Soy candidato por la lista 623, que es la alianza Acuerdo Social entre el Partido Social Cristiano y Suma.
6: Y Suma. Usted era correísta, o es correísta.
7: Así es.
6: Cuénteme, ¿es que esta es una alianza estratégica por el problema que tiene RC5, o es que usted...
7: No,
6: se desapegó del barco.
7: Primero, mi condición y mi ideología jamás la voy a traicionar. Yo jamás en un medio de comunicación hablaré mal de mis ex coidiarios, de mi ex partido o ex movimiento político. Tengo muchísimos amigos, así como los tengo en otros movimientos. Pero las circunstancias y el tiempo determinan el futuro de cada hombre. Yo deseo servirle a mi cantón, deseo servirle a mi pueblo. Creo que las condiciones están ahí, claritas, para que ocurra eso. Y si en mi casa no me abren la puerta, pues y el vecino me abre la puerta y las ventanas y me acoge con cariño y con amor, yo creo que cualquier ser humano toma esa decisión.
6: ¿Y esa casa suya a quién puso?
7: No sé a quién puso. No. Ellos han venido cambiando de puerta en puerta, no sé a quién puso esa línea. Yo hablo y respondo por Raúl Panchano, que es candidato hoy por hoy del Partido Social Cristiano Suma. Y repito, una vez que estoy embarcado en esta casa, lo haré con responsabilidad.
6: Bueno, pero,
7: y me tendrán ahí hasta donde pueda.
6: Raúl, pero ideológicamente hay una distancia de aquí a la luna entre
7: Aquiles, lo ideológico y, es el servicio social. Sí. Lo ideológico es llegar al pueblo con corazón. Lo ideológico es llegar al pueblo con experiencia. Lo ideológico es llegar al pueblo y servirle. Yo necesito transformar ese pueblo en Las Peñas en el tema turístico. La Tola hay que brindarle muchos servicios. A Limones hay que darle agua potable, alcantarillado. Y eso no tiene bandera política, eso no tiene número. Eso tiene un corazón y un conocimiento con experiencia que lo tengo yo.
6: En las anteriores oportunidades que usted corrió por esa posibilidad y no logró, ¿dónde perdió usted? ¿En los ríos?
7: En Borbón. No,
6: ¿ah?
7: yo la elección pasada la perdí en Borbón, donde el candidato opositor que ganó la alcaldía sacó 3.000 y más votos, y yo apenas alcancé 1.000 votos. Entonces, a pesar de ganarle en todas las parroquias, no logré alcanzar esa diferencia de 2.000 y pico de votos. Yo perdí en Borbón.
6: O sea, hoy la situación pinta diferente.
7: Las condiciones son distintas. De las cuatro parroquias he ganado siempre en tres.
6: El actual alcalde,
7: una excelente votación y voy a trabajar para superarla.
6: El actual alcalde va a la reelección. Él le ganó en Borbón.
7: No, yo nunca he competido con el actual alcalde.
6: Pero, no estuvo allí.
7: No estuvo antes.
6: De...
7: Claro, siempre que él ha participado, yo no he participado, y cuando yo he participado, él no ha participado.
6: Ahora sí va a participar, ¿verdad?
7: Él creo que va a la reelección, eso no lo sé. Ella es decisión de él.
6: Sí.
7: Hasta ahora he escuchado que no, por ahí dicen que sí, pero repito, esa ya es decisión de los habitantes de Borbón para Borbón. Y a los que les deseo mucha suerte.
6: Ahora, estábamos analizando las condiciones hoy de lo que puede ocurrir climatológicamente hablando frente a las poblaciones. Limones es una zona con peligros inminentes, Canchimalero, que dice que ya se lo está llevando el mar.
7: No existe ya.
6: Es Canchimalero. Entonces, desde la perspectiva de alguien que pretende ser alcalde, ¿qué hay que hacer por eso? ¿Cuánto puede un municipio hacer frente a las necesidades emergentes de una población? como la de Limones.
7: Aquiles, primero usted lo dijo hace unos momentos, para hacer grandes cosas no solo debes contar con tu presupuesto, debes juntar voluntades, y por eso estoy seguro que el nuevo prefecto de Esmeralda será el coronel Buitrón, nuestro prefecto del Partido Social Cristiano. Aparte de eso, también debe haber apoyo del gobierno, instituciones gubernamentales. Mi compromiso, yo no aspiro a pelear con nadie, ni con la presidencia, ni con los ministerios, ni con nadie. O sea, aspiro a ser un nexo, un puente entre la alcaldía de Eloy Alfaro y todas las autoridades para que podamos servirle y darle a ese pueblo lo que se merece. Darle a ese pueblo dignidad. Eso no va a ser fácil. Sí. No sabemos ni siquiera aún cuánto es el presupuesto del nuevo cantón Eloy Alfaro, pequeño, ni de Borbón. Sí, claro. Porque resulta que las mesas técnicas, donde vamos a discutir presupuesto, vamos a discutir la división de activos, de pasivos y la división de recursos humanos, recién se van a instalar después. Por eso Eloy Alfaro necesita, con más razón, un alcalde que tenga experiencia, conocimiento y que sepa elevar su voz, pero con criterios claros, para que no seamos perjudicados aquí.
6: Ubiquémonos en el territorio. En Limones primero, la cabecera cantonal. Hoy hay problemas permanentes. Tiene que ver con servicios básicos, agua potable, alcantarillado. Tiene que ver con la defensa territorial del área de esta isla donde está la población, el barrio 30 de octubre, creo que se llama.
7: Así es.
6: 30 de octubre, Canchimalero, que está prácticamente ido. Ubiquémonos allí. ¿Qué son prioridades en esta población del cantón Eloy Alfaro?
7: Efectivamente, aquí es la prioridad para Limones, Tola y Las Peñas. Primero es un agua potable. Limones no goza de agua potable. Hay un sistema que ya está obsoleto. Una toma que se la hace desde el estuario del Manglar. Debemos llevarla unos kilómetros arriba para que haya mejor caudal y mejor calidad de agua, ¿verdad? En Limones, hoy por hoy, la gente está viviendo o sobreviviendo de los pozos someros, que también le llaman pozos chilenos, que la gente bajo el nivel.
6: Salía un agua media colorada de allí.
7: Con un nivel de magnesio muy alto, muy alto, un color medio raro, olores medio raros, pero no queda de otra. Entonces, la prioridad para Limones es el agua potable, mejorar bastante sus condiciones, lo mismo que el alcantarillado. Hay alcantarillas reventadas por diferentes barrios, porque faltan, parece, unas bombas para que funcione al 100%, y esa debe ser la prioridad de Aquiles, junto a lo que usted dice, defender el territorio. Ahí hay un muro de contención que tiene 40 años, me parece.
6: Claro.
7: Ese muro de contención, ¿quién lo hizo? Mi querido padre, don Edgar Panchano Orejuela, y una parte también don Gregorio Castillo, y parece que en la administración del señor Riasco también terminó un pedacito en la parte de abajo. Desde ahí no se ha tocado absolutamente nada. Más de 30 años que no se trabaja en obras fundamentales para el pueblo, y se ha dedicado últimamente la gente a hacer adoquinados que no son obras que cambian la vida. Dignifican al ciudadano, sí, pero no le cambian en la sustancia la vida a la gente.
6: Y ahora ustedes tienen el problema, ahora esto es en la isla, pero tienen a Pampanal de Bolívar, tienen a
7: Santa Rosa,
6: Olmedo. ¿Sí?
7: Aquí le son pueblos que ahorita hay un aguaje, porque ahorita estamos en aguaje.
6: Sí.
7: Yo visité Santa Rosa hace unos días, está de fiesta, y es penoso ver cómo Santa Rosa, hay que esperar que baje el nivel del agua, porque se hunden toditas las casas para que la gente pueda caminar, desfilar, hacer su pregón. Entonces hay que trabajar en el tema de muros de contenciones y rellenos hidráulicos en esas comunidades, y eso lo vamos a hacer. Yo tengo la fe y la seguridad que Dios nos va a permitir cambiarle un poco la vida a la gente. Vamos a trabajar con muchas ganas, Aquiles, con muchas ganas. Vamos a entregarnos en cuerpo y alma para generar un modelo distinto, que debe empezar por la casa adentro. La administración debe cambiar en el modelo de gestión. Los empleados y funcionarios deben sentir en el alma y la dignidad de ser empleados de esa institución. Y para eso vamos a enrumbar algunas cosas ahí.
6: Ahí está, eso está en la jurisdicción de la Tola. No, la Tola es la parroquia, creo que más vieja de la provincia de Esmeralda. Creo que
7: la Tola tiene 168 años, si no me equivoco.
6: Eso le digo.
7: Entonces, la parroquia más antigua de la provincia.
6: ¿Cómo atender esa parroquia? ¿Cómo mejorar? Porque uno de los problemas de la parroquia también es alcantarillado o agua potable.
7: Tiene los mismos problemas. Agua potable, que está haciéndose un trabajo de un sistema regional que tiene 10 años, me parece que empezó desde Borbón, Tola Peña. No soy quien para explicar qué pasó ahí. Se pagó la obra alrededor de 2 millones y medio. Aún no hay agua en esas comunidades. Sé que la administración actual está también empujando un poco más, pero seguramente seré yo quien la termine y la inaugure esa obra, y esperamos darle agua de calidad a la gente de La Tola, Las Peñas, Olmedo, a todas esas comunidades, ¿no?
6: Claro,
7: rompido.
6: El rompido, Las Peñas. Y Las Peñas es una zona de desarrollo turístico, ¿no? En los últimos 30 años se disparó como una zona de desarrollo turístico.
7: No sé si has ido últimamente a Las Peñas.
6: No,
7: Las
6: no
7: Peñas tiene una playa preciosísima.
6: Sí.
7: Hablan de alrededor de 10, 12 kilómetros de playa.
6: Sí, sí, desde la Cueva del Amor.
7: Así es.
6: Hasta el Rompido.
7: Sí, más o menos así.
6: Sí, es una...
7: Aquiles, no tiene malecón.
6: Sí.
7: Los turistas, los hermanos de la sierra que llegan a Las Peñas no pueden acceder a la playa porque hicieron en algún momento un muro de piedra escollera que tiene puntas como espinas.
6: ¿Cómo se
7: le ocurrió? Ni siquiera dejaron unos sitios de acceso entre la playa y el malecón. O sea, es un caos. Los bohíos todos están yendo. Los bohíos, da mucha pena ver sus construcciones vetustas. Entonces hay mucho que trabajar. Primero hay que embellecer esas peñas. Hay que brindar un poco de seguridad a Las Peñas para que el turista llegue con confianza. Y es más, para que el ciudadano ecuatoriano vaya e invierta en una casa, invierta en un hotel, porque vamos a acercar el turismo de Las Peñas a la parte noroccidente del Ecuador.
6: Pero de hecho ha habido inversiones ahí en Las Peñas,
7: Hay inversiones muy fuertes.
6: Sí, muy fuertes, de gente que le ha apostado a Las Peñas. Bien, Raúl, quiero agradecerte por la ocasión de conversar aquí. Te deseamos suerte en esta aventura, porque es una aventura emprender esto de querer representar y servir a su comunidad.
7: Gracias, Aquiles, y a los alfarinos, tengan la fe que el renacer de Eloy Alfaro no está en mis manos, el renacer de Eloy Alfaro está en manos de cada uno de los ciudadanos. Abrazos, gracias.
6: El doctor Raúl Panchano, candidato del Partido Social Cristiano y suma a la alcaldía de Eloy Alfaro. Vamos a la pausa y volvemos.
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8: 8:30.
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2: La hora exacta en la voz de su amigo.
8: 8:33.

0: Bueno, 8:33, 8:33 en Opinión Popular, La Tribuna del Pueblo y la Verdad, 8:33. Audiencia de juicio contra Abdalá Bucaram se declara fallida por quinta vez en el caso pruebas COVID-19. Este sí es el verdadero sainete que ya la gente, por Dios, ya, pues, no nos tomen más el pelo.
1: Aquí no dirían
0: mucha gente. La audiencia de juicio contra el expresidente Abdalá Bucaram Ortiz por presunta delincuencia organizada en el caso pruebas COVID-19 no se reinstaló por quinta ocasión el día lunes 31, informó la Fiscalía General del Estado. O sea, ayer, Bucaram Ortiz, quien es procesado junto a otras tres personas, solicitó un nuevo diferimiento. Y esto viene de diferimiento en diferimiento. El caso guarda relación con la presunta comercialización irregular de pruebas para detectar COVID-19 en la pandemia pasada. Este es el Ecuador, donde cuando hay desgracia, hay quienes están listos para hacerse el billete. Como ahora que nos están diciendo, ya estamos en alerta roja. Habrá gente que ya está pensando en hacer billete, pues, ¿cómo va a proveer esto? ¿Va a proveer lo de allá? Para, de la desgracia, de las lágrimas ajenas, sacar provecho para el bolsillo. Esta ha sido la historia del Ecuador. Según la defensa del exmandatario de 74 años, permanece hospitalizado por un problema cardíaco. Su esposa aseguró que el miércoles 26 de agosto fue sometido a una intervención quirúrgica y en la red social X, antes Twitter, divulgó fotografías en las que se lo ve en un quirófano. Bucaram había sido llevado un día antes hasta un hospital para una operación de emergencia por problemas cardíacos y estaba en terapia intensiva. Salió de ese centro médico días después, pero fue internado este lunes en otro hospital debido a que su recuperación no había sido satisfactoria, según señalaron sus abogados en un escrito dirigido a los jueces minutos antes de la audiencia. El tribunal envió al hospital a un equipo de búsqueda y un oficial aseguró que no había podido certificar si el expresidente se encontraba en ese lugar, ya que ningún médico o personal administrativo les había dado información. Sin embargo, otro de sus hijos ingresó a la sala virtual de la audiencia desde el hospital y señaló que el exmandatario estaba en la unidad de cuidados intensivos y que el policía enviado sí lo había verificado. Tenemos todo el historial clínico. Le he entregado en sus manos la factura del ingreso y ha podido verificar que estamos aquí toda la familia. No sabemos el estado de salud de mi padre, señaló Dalo Bucaram, ex candidato presidencial. La audiencia se volvió a convocar para el día jueves 3 de septiembre a las 17 horas con el fin de que el tribunal anuncie su resolución respecto a la presunta responsabilidad de los acusados en esta causa. Además de Abdalá Bucaram Ortiz, este caso involucra a su hijo Jacobo y otras dos personas quienes son procesados por presunta delincuencia organizada. La fiscalía acusa al expresidente, a su hijo y a otras dos personas de colaborar entre marzo y agosto del 2020 con una estructura delictiva que obtuvo beneficios económicos por la comercialización de 21.000 pruebas para la detección del COVID-19 y otros insumos médicos durante la emergencia sanitaria. Hay gente que está como buitres a la carroña, a la espera de que el cadáver apeste para poderlo devorar. De acuerdo con las investigaciones, dos israelíes, uno de ellos asesinado en el 2020 en la penitenciaría del Litoral, la prisión más poblada y peligrosa del país, ubicada en Guayaquil, habrían sido los encargados de movilizar las pruebas bajo custodia de agentes de tránsito hacia la casa del exmandatario, quien también almacenó otros insumos médicos como mascarillas y lancetas para la toma de pruebas. En total, 50 personas entre peritos y testigos declararon en este juicio que inició el 11 de abril del año pasado, después de varios diferimientos registrados desde el 2022. El delito de delincuencia organizada se sanciona con hasta 10 años de prisión, pena que puede ser o puede aumentar con agravantes. Y no se puede, porque cada que ya como que le ponen la soga al cuello, entonces resulta que revisan que la soga no estaba buena, se iba a romper antes.
1: Aquí no vengan con
0: y estos cuento. Diferimientos que vienen ocurriendo solo dan ventaja a quienes pueden tener una responsabilidad en estos casos. Por eso es que digo yo, y repito lo que dicen mucha gente, ¿quién se va a podrir en la cárcel el que se roba una gallina? El resto.
2: Mentira. Mentira.
0: Argucias para sacársela de encima. Bueno, son las 8 horas de la mañana con 39 minutos, 8:39. En nuestro estudio está el señor Robert González de Cananga. Buenos días, don Robert. Bienvenido.
3: Buenos días, Aquiles. Agradecerle a la voz de su amigo por este espacio. Buenos días a la comunidad esmeraldeña. Esperando que todos se encuentren bien, ¿no?
0: Bueno, ustedes están empeñados en unas tareas de emprendimiento, algo dijeron la vez pasada. Cuéntenos en qué etapa se encuentra esta acción de ustedes.
3: Bueno, hemos solicitado a dos instituciones, como es la prefectura, hemos solicitado al municipio de Esmeraldas. También estamos haciendo un trabajo por medio de las organizaciones barriales para solicitar también a lo que es el por parte del gobierno también esa capacitación, porque sabemos que una institución del Estado, que es la que capacita al pueblo, que tiene el deber, también puede hacerlo, ¿no?

0: a lo mejor hay gente que la, recién nos escucha y ya, no,
1: la propuesta,
0: no comprendió, déjeme terminar la pregunta, no comprendió en qué consiste lo que ustedes proponen, porque ustedes hablan de emprendimiento, pero veo que emprendimiento y están esperando que para el emprendimiento les ponga el Estado la plata.
1: Ya, Aquiles, nosotros estamos solicitando en base a la necesidad que hay no solo en la ciudad, sino que a nivel del país vemos que no hay desarrollo, vemos que no hay trabajo, no hay empresa, la gente está sumamente desocupada, entonces en base a esas necesidades que nosotros estamos planteando y viendo que también hay, por ser redundante, hay otra necesidad, que es que hay una gran cantidad de motos día a día, aumenta la población de motos, entonces también hay una necesidad para la reparación, para el ensamblaje, para el arreglo, pero más que todo, como nosotros lo planteamos, buscar la manera, buscar los recursos, buscar las instituciones, ahorita que estamos en tiempo de campaña, también buscar a los políticos para que encontremos esa forma de cómo darle esas herramientas, porque está claro que muchas veces el Estado da la capacitación o las instituciones dan la capacitación, pero ahí no va incluido las herramientas. Entonces, ese es nuestro anhelo de luego de que reciban esta capacitación de ensamblaje y reparación.
0: ¿A cuántas personas pretenden ustedes capacitar y cuántos son los que van a trabajar aproximadamente en esta iniciativa que ustedes plantean?
1: Bueno, nosotros en un principio el curso está destinado, la primera fase del curso para 50 personas, ¿sí? Y ahí vamos a elegir de acuerdo a los barrios, por decir Cananga, Casa Bonita, Gatazo, bueno, a cada barrio que se organicen entre cuatro, por eso tenemos la dirigencia barrial, para llamar de cada barrio cuatro personas, ¿no? Y que esas cuatro se capaciten en alguno de los sectores que tenemos las casas comunales. Entonces, luego de esa capacitación y que termine el proceso de inducción, que serían más o menos unos 2 meses, son 160 horas, ya le entregamos, buscamos los recursos para entregarle a cada grupo que se organice y pongan su taller. En realidad, el costo de las herramientas para arreglar una moto, para cambiar foco, no es tan caro, Aquiles, pero sí hay que hacer la gestión con las instituciones para ver quién también nos dona.
0: ¿Cuántos talleres piensan ustedes poner en la ciudad?
1: Tienen que ser, por ahora, unos 10 talleres, unos 10 talleres en los principales barrios, y de ahí continuamos con una segunda etapa y podemos implementar en otros sectores, aprovechando la dirigencia barrial, que cada dirigente sabe en su barrio qué personas pueden, tiene que hacer un trabajo, Paquilo, nosotros ya lo estamos haciendo en el sector.
0: ¿Qué tipo de administración van a tener esos talleres? ¿Cómo los van a manejar? Porque
1: ahí tienen que organizar.
0: Ahí solo le ponemos y que vean cómo se las arreglan.
1: Ahí tienen que organizarse cuatro personas en cada barrio y hacer su emprendimiento, Aquiles. En realidad es muy fácil el trabajo de reparar una moto. A veces cambiar solo el aceite es $1, cambiar una bujía es $1. Porque usted que anda en su moto a veces anda tan ocupado o no se quiere de repente ensuciar y le dice, a ver, cámbienme el cable. Y ahí, aparentemente, parece mentira, pero de dólar en dólar, de $2
0: en dólar. Ese no es el problema. El problema día, es cómo administran eso, pues, para que sea sostenible y sustentable.
1: A ver, la capacidad. Porque Aquiles,
0: ¿te van a capacitar en qué? En cómo arreglar la moto.
1: A ver, Aquiles, la capacitación es completa. Lleva relaciones humanas, también cómo administrar su economía, cómo hacer un proyecto para de repente más adelante presentar al banco un préstamo. Todo eso lleva, porque no, usted lo está diciendo muy claro, no solo es el mero hecho de arreglar la moto, sino es cómo también atender al cliente, cómo llamar la atención, cómo promocionarse por las redes sociales. Acá está el taller de Juan, de Pedro, ¿no? Tenemos precios baratos. Entonces, todas esas cosas van incluidas, por eso es que esta capacitación

0: es completa, no es el mero hecho de
1: cómo sostener el negocio, es lo más importante, porque cómo se puede tener en un momento dado las herramientas, pero luego en un negocio entre cuatro el uno dice no, pues tú cogiste más, yo cogí menos, y finalmente si no hay orden, si no hay dirección, la situación no va a ser mejor, sino simplemente pan para hoy, hambre para mañana.
0: Bueno, creo que todos esos aspectos dentro de lo que es el curso de capacitación, lo podemos manejar y está previsto también dentro de la planificación, ¿no? Darle relaciones humanas y, como decíamos, también economía, cómo presentar un proyecto y cómo hacer sostenible también, porque no es todo lo que usted se gana, tiene que gastarse, pues. Para eso tiene que saber administrar los recursos, que todo el que, porque el que gana más, así pero también
1: debe,
0: gasta
1: eso,
0: más.
1: Pero eso debe contemplarlo el proyecto, pues.
0: Eso va parte del proyecto.
1: Porque si el proyecto está de que allá se organicen cuatro y vean que el emprendimiento, eso no, dejarlo a libre albedrío, el proyecto es incompleto. Porque tiene que el proyecto decir cómo se va a manejar para que eso sea sostenible, pues.
0: Verdad.
1: Porque a usted le va a pedir a una institución que ponga herramientas. Y mañana, ¿quién responde por las herramientas? Si son recursos del Estado. Entonces, estas son las cosas que tiene que tener en cuenta un proyecto de esa naturaleza. Aquí dos ciudadanas más, por favor, nos indican el barrio al que se deben y sobre el particular que pueden agregar. Su nombre, tenga la onda.
2: Buenos días, mi nombre es Caterina Cárdenas y soy la administradora aquí de los Barrios del Sur.
1: Ya.
2: Del mercado de los Barrios del Sur. Me acerco a estos medios, he escuchado que tengo un proyecto para hacer el mercado y yo también soy parte de los comerciantes, entonces en respaldo de ellos para apoyar a quien está en este proyecto, en esta lucha que estamos, porque hemos pasado por muchas autoridades y no nos han escuchado, porque esta lucha venimos desde tiempo, no es de ahorita. Entonces, con esto que escuché, mi respaldo y como comerciante también, apoyarlos en este
1: ¿Y en el sur dónde el mercado? Usted?
2: Eso que estamos por buscarlo, porque tenemos algunos puntos. Y pues vamos a ver, en conversación con las
1: ¿Alguna
2: autoridades.
1: ¿Alguna vez una iniciativa y se ubicaron muchos comerciantes del sur, ahí frente a Jardines de la Paz? Luego salieron de allí, fueron a parar más arriba, pero en total terminaron en nada.
2: Exactamente. Nos prometieron muchas, incluso nosotros estábamos ubicados ahí al frente del terminal. Nosotros estábamos en el 15 de marzo ubicados y ahí nos sacaron. Sí. Para reubicarnos, para ayudarnos y quedamos en nada. Vamos a ver ahorita.
0: Pues. Aquiles, respecto a eso. Una vez hablaba con el alcalde y él planteaba, el ex alcalde, y planteaba que podía ser en ese espacio grande que hay, que era una finca ahí, y que está vacío, que hay unas matas de mango en el sur.
2: En la quinta,
0: a la altura, en una quinta. Y es un espacio grande, ahí hay.
1: ¿Cuál quinta? Ahí del.
0: Al lado del
1: de la Pacífica.
0: De la Pacífica.
1: Eso es de la favorita.
0: Uh-huh. Ya, ese ellos. Se podía negociar.
1: Ahí van a hacer un centro comercial como el de acá.
0: Aquí y hay otro espacio que es lo que donde está diciendo también Caterine, que es ahí en la 15 de marzo. La parte del frente, porque nosotros conocemos, la parte del frente es municipal. Nosotros hace unos dos años presentamos
1: ¿cuál parte
0: una
1: de enfrente?
0: Del espacio donde estaba el mercadito de la 15 de marzo.
1: Sí.
0: La parte de frontal creo que es de 40 por 20.
1: Pero eso para un mercado es muy pequeño.
0: No, pero ahí a continuación está el terreno de la Asociación Muso. Se podría también eso declarar utilidad pública y ahí podría hacer un edificio bonito.
1: Para construir un mercado, bueno, pero no porquerías de mercado que no van para ningún. Y desgraciadamente en Esmeraldas tenemos,
2: no tenemos
1: muy mala costumbre para hacer uso de los bienes públicos.
0: Bueno.
1: Y ojalá esto sea para algo moderno, algo diferente, porque miren ustedes lo que tenemos del mercado hoy día. Usted entra, la mayoría de puestos cerrados. Pero la gente está afuera vendiendo en medio de la porquería.
3: Así es.
1: Y eso no lo para nadie. A ver, la señora, su nombre, por favor.
3: Celeste Vera.
1: Doña Celeste, ¿qué tiene que agregar a esto que están señalando?
3: Bueno, con respecto a la construcción del mercado, a todos nos favorece la construcción del mercado. Pueda que sea ahí donde funcionaba antes, o también puede ser en el espacio de la 24 de mayo, donde hay un espacio muy grande, donde posiblemente se construya el subcentro de salud tipo A de
1: Celeste. La 24 de mayo, donde abajo de...
3: Donde era el INFA.
0: Claro, ah, ya. Donde estaba el INFA.
3: Ahí. Donde estaba el INFA, sí. Ese espacio
0: es... Ese es grande.
3: Eso es grande, grande. Entonces, pueda que también sea ahí un espacio cómodo donde se pueda poner, ¿por qué no? Así como en el multiplaza, con escaleras eléctricas, quién sabe si Dios permita todas esas cosas.
1: Toda esa belleza.
3: Claro, sí. Si es posible.
1: Sí. No, que es posible. Es posible. Yo he ido a ciudades donde los mercados... usted le da ciudades gusto de pequeñas, sentarse.
0: Ciudades pequeñas.
1: Ciudades, no tan pequeñas, ciudades grandes, unas grandes, otras medianas como la nuestra.
3: Yeah.
1: Y he encontrado mercados limpios, con escaleras eléctricas, con zonas donde usted puede sentarse a comer con la familia sin
3: con
1: problema.
3: Garaje y todo.
1: Donde el que vende pescado, el que vende pollo, es una persona aseada que no tira las aguas llenas de marisco al suelo. Es decir, porque son cosas que también tienen que cambiar en nuestra mentalidad, sí. Porque nos pueden hacer el mercado más bello, pero con nuestra mentalidad de cochinos terminamos convirtiéndolo en un muladar. Entonces hay que pensar, pero ustedes han hablado con el municipio. ¿Qué?
3: Pero muchas,
1: aquí se dijo, pero yo pregunto.
0: A ver,
3: muchas veces nosotros los esmeraldeños, aquí ese chin lo tenemos sembrado. Pero pasamos, ya llegando a Santo Domingo, se cambia ese chin. No, aquí pues se come lo que sea y se tira por la ventana. Allá no, ay no, todo se guarda. Aquí es que, como quien dice, no nos importa. Si a mí no me importa, entonces menos le va a importar pues a la persona que va al lado.
1: Claro.
0: ¿Algo más? Sí, Aquiles, nosotros escuchamos la información de las redes sociales, y creemos como uno más de los habitantes del sur, el crecimiento de la ciudad, como usted lo dijo al principio, ha sido hacia el sur. El sur tiene la mayor cantidad de población de Esmeraldas, entonces muy acertada la decisión de presentar este proyecto de la señora alcaldesa. Nosotros organizados, porque soy parte de la asociación ASOPRO de Basú, que es la asociación de comerciantes de los barrios del sur, tenemos nuestra vida jurídica y hemos venido luchando por esto, y no solo en esta administración. Las anteriores administraciones cogieron de muletilla el tema de la construcción del mercado. Ahorita que vemos en esta administración, no nos toca más que apoyar y ver la certeza de que también se dé, empujar como nosotros como organización. Creemos que es un anhelo no solo de nosotros, sino de todo el sur, y para que se organice pues y no estén ahí en las calles, que están las aguas de pescado, de camarón, un aspecto deplorable de la ciudad. Entonces, aquí les de nuestra parte.
1: Ojalá Dios quiera. Primero que se haga el mercado.
0: Claro.
1: Para los que vivimos en el sur, pues yo vivo en el sur. Ojalá se haga el mercado. Aspiramos que esto que ustedes también lo acogen, lo haga el municipio, la administración que hoy preside doña Laura Yagual, que se haga. Y además que a la par que se hace el mercado, pues que nos eduquemos nosotros.
2: La capacitación.
1: Porque cuando los pasaron a ustedes a trabajar frente al cementerio, los otros dijeron, no, nos quedamos aquí porque les es más conveniente estar en la calle. Este problema, esta mentalidad no va a cambiar porque le hagan el mercado más bello del mundo, si no cambiamos de mentalidad nosotros.
3: Así es.
1: Bueno, muchas gracias a todos tres por venir, estar
3: gracias
1: aquí
3: a
1: en la voz de
3: gracias.
1: 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Son las 8:56 minutos en la mañana, 8:56, atención, inicio de espacio publicitario. 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Vamos a la pausa. Volvemos.
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2: 9:03.
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4: Nueve, dos minutos. Solamente voy a leer parte de un mensajito. Bueno, un mensaje que me mandan allí. Y dice, bailó y gozó en el reinado de su nieta, don Abdalá Bucaram Ortiz. Puede ser que lo que hoy hace, lo que está pasando, sea parte de una actitud
5: mentira.
4: Dilatoria.
5: Mentira.
4: Una actitud dilatoria del señor Bucaram. Bueno, pero podría ser también lo otro. Nosotros no somos médicos. Puede ser también una coincidencia que efectivamente esté grave. Es decir, tenemos que actuar como seres humanos. No con la pasión del político que está encontrando todo mal en una cosa. Lo cierto que sí. El Ecuador, desgraciadamente, y ya en términos generales, son tantos sapos vivos que ha tenido este país. Que ya hay muchas cosas que, a lo mejor teniendo la razón, no la damos porque preferimos de tanto mal que nos han hecho creer en lo malo. Esta es una realidad. Y cuando alguien aquí me decía una vez, no, que ha habido picardía, que el caso Progen, que el caso no, y yo decía, y también el caso Refinería, el caso no sé cuál. Y habría que ir más atrás todavía para seguir hablando de los casos. Porque lo que es, los que tienen justicia rápida son los que se llevan el celular o roban una gallina. El resto, ya vemos ustedes cómo actúan. Ya es justicia mismo, salvando excepciones, salvando apuros que en unos casos son convenientes desde la esfera del poder, avanza, camina a paso de tortuga preñada. 9:04 en la mañana, 9:04 en Opinión Popular. Está en nuestro estudio el señor Fernando Arroyo. Él es candidato a alcalde del Cantón Esmeraldas. Buenos días, bienvenido a Opinión Popular.
6: Muy buenos días a usted, señor periodista, y a la gran audiencia de este medio de comunicación.
4: ¿Qué organizaciones políticas lo están auspiciando?
6: Yo estoy de candidato auspiciado por el movimiento plurinacional Pachacuti Listas 18.
4: Lista 18, por Pachacuti.
6: Sí.
4: No hay alianza con ningún partido allí.
6: En cuanto a la alcaldía, solo Fernando. Sé que en algunos lados, como en San Lorenzo, Muisne, han hecho alianza con el Partido Socialista y creo que para la prefectura.
4: Ya. Yeah. Acá solamente.
6: Usted, ¿quién habla? Candidato a la alcaldía con mis candidatos a las concejalías.
4: Ahora, temprano hablábamos aquí de una particularidad que tiene hoy la provincia y el país. Fenómeno del Niño. Yo quiero escuchar su opinión respecto de cuán preparado estamos realmente para afrontar una situación de la envergadura que se habla, porque se habla de un súper fenómeno del Niño. Y nosotros que hemos vivido en esta tierra comprendemos cuando ha habido un fenómeno del Niño, sin que sea súper fenómeno del Niño, qué ha significado para nosotros. ¿Cuál es su opinión, su punto de vista de cuán preparado estamos, de cómo se ha actuado para hacer frente a una eventualidad de esta naturaleza?
6: Mire, soy una persona que cree muchísimo en Dios y auguro a Dios que estos vaticinios no sean tal como se dice, porque solo Dios sabe. El tema de la ciudad y Cantón de Esmeralda y la provincia, usted como periodista y una persona conocedora sabe lo que todos sabemos, que la ciudad y provincia de Esmeralda no está preparada para aquello. En todas estas instituciones no ha habido con antelación un plan de contingencia real para acudir o socorrer en un no consentido de un fenómeno del Niño como el que aducen o se avizora. Mire, el fenómeno del Niño, si vamos solo con lluvia, en Esmeralda con una simple llovizna nos inundamos. Veo ahora, porque vivo en el barrio La Guacharaca, y con mucha lástima, de instituciones que acuden a los sectores, más en estos momentos que se aproximan unas elecciones o unas campañas electorales, a utilizar los recursos públicos. Les invito, como periodista, manden a la 20 de noviembre, sacan una tierra, un raspado, y encima de eso van tirando asfalto solo por contentar a la ciudadanía, sin un trabajo estructural. Cuando sabemos que en la ladera o al pie de la loma de la 20 de noviembre hay un problema serio de deslizamiento, donde lo primero que debieron hacer es meter maquinarias, unas tuberías o alcantarillas, ductos, cajón, conducir las aguas para luego hacer lo que tengan que hacer con un cambio de suelo. Simplemente es una forma que ya la vemos por todos lados de contentar por un momento y hacer el mismo trabajo dos y tres veces. Bueno, hoy, no hay un trabajo planificado.
4: Hoy en día es predecible, se puede predecir las consecuencias que puede tener una cuestión natural como el fenómeno del Niño. Ya no es una fe mentida. Hay organismos internacionales, no solo los del Ecuador, sino también la NOAA, por ejemplo. En eso no se equivoca. Las condiciones meteorológicas que han ido cambiando, las temperaturas extremas, el calentamiento del Pacífico, dan la razón a que incluso ya se determine una alerta roja, ya ni siquiera alerta amarilla, frente a lo que puede ocurrir, a lo que puede pasar. ¿Y usted qué aspira a ser la alcaldía? ¿Qué cree? Porque no podemos quedarnos pensando, bueno, yo confío en Dios y entonces no nos preparemos, porque entonces sabemos que Dios está por sobre todas las cosas.
6: Existe.
4: Existe. Pero nosotros tenemos que hacer la parte que nos corresponde, pues.
6: De ley.
4: No esperar el diluvio, simplemente.
6: De ley.
4: Entonces, ¿qué hay que hacer desde esa perspectiva como usted que aspira a la alcaldía, como alcalde?
6: Mire, desde esa perspectiva yo creo que no ahorita, porque esto ya se ha anunciado desde hace tiempo. Los municipios, y en Esmeraldas, ya debieron estar trabajando hace meses en limpiezas de cunetas, de lomas, las mismas alcantarillas o que tenemos de aguas lluvias que no abastecen y están taponadas. No hay una esquina, nosotros como gente de pueblo que caminamos, no hay una esquina que apeste porque están taponadas las alcantarillas. Primero, no son alcantarillas para la población que en la actualidad vive Esmeralda. Usted sabe que esto fue construido hace 50, 60 años.
4: Yo ya no le pregunto solo con la perspectiva de resolver lo inminente.
6: Sí.
4: Eso no lo vamos a resolver simplemente con hablar, pero usted aspira a la alcaldía. ¿Qué es lo que habría que hacer en función de que en el futuro, por ejemplo, estas cosas minimicen los impactos que puedan tener efectos de la naturaleza?
6: Sí, justo pensando en eso, nosotros hemos hecho una planificación, un plan de desarrollo para la ciudad, enmarcado en unos tres ejes, en este que usted habla, que sería el segundo eje de nuestro plan, como es el desarrollo urbano espacial, donde hablamos de una regeneración urbana, meter alcantarillas que vayan acorde a la población que vivimos, alcantarillas de 1.500 milímetros, alcantarillas primarias para aguas lluvias y 1.200 para las secundarias, para evitar dichas inundaciones. Dos, el problema de Esmeralda también es álgido, no nos olvidemos que Esmeralda, el tema de sedimentación que han sufrido los ríos, solo al cruzar a Tachina vemos que se está formando otro islote y
4: ya
6: nadie
4: está para lotizar el río Esmeralda.
6: Sí, ya mismo lo invaden. Y este trabajo ya debió hacer rato las autoridades coordinar con quien se tenga que coordinar y haber hecho el dragado, por lo menos en los sitios que están sedimentándose demasiado. Claro, que hay que ir más allá pensando, como usted dice, a futuro, buscar los mecanismos, porque aparte de la sedimentación natural, el producto de la abertura de las compuertas de Manduriacu, todo lo que ha conllevado que esa sedimentación sea más acelerada. Implica de que ya debe pensarse en un dragado exhaustivo del río Esmeraldas y Teaune, porque la lógica no pide fuerza, mi estimado periodista. Se habla, y usted sabe que hace 40, 50 años, quien habla, voy a tener 60, íbamos a nadar, íbamos a recoger el agua hasta para la comida al Potosí, porque era un río limpio donde todos iban, era hondo. Ahorita, alzándonos el pantalón hasta la canilla, pasamos el río. Implica que ya debe haber una preocupación real de hacer un dragado del río para recuperar fuentes hídricas. Y en un no consentido, usted sabe lo que pasaría en un no consentido del tan anunciado tsunami que se viene hablando desde que tengo uso de razón. Entonces es un trabajo que debe hacerse, y sí, hemos dicho, queremos llegar a la alcaldía.
4: Bueno, tsunami no es una fe mentira. En el 58 tuvimos tsunami. ¿Sí? Entonces no es que no puede pasar.
6: Y puede llegar, y tenemos que prever. ¿Por qué? Porque ahorita como estamos en una situación de un tsunami sería catastrófico. En cambio, al dragar el río no dejaríamos de sacar entre 2 metros a 2 metros y medio de sedimento. Una, ya no habría las inundaciones de las partes bajas como la isla Chamera y todos estos sectores de las 50 casas, porque el dragado hay que hacerlo tanto al Teaune y al Esmeraldas.
4: Pero en el Esmeraldas están una serie de barrios, Propicia 1, Propicia 2, Pianguapí y todo. La Vargas Torres. En fin, pero además poblaciones ribereñas. Ahora, claro, todas. Tampoco no es solamente Manduriacu la que contamina. Tenemos una serie de poblaciones que depositan sus desechos a ríos que son luego afluentes del Esmeralda, Toachi, en fin, hay una serie de
6: todo, mi estimado,
4: y poblaciones que están en ribereñas. Ahora, ¿cómo se puede hacer eso desde una alcaldía con el presupuesto que maneja un municipio, por ejemplo?
6: Estimado señor alcalde, señor periodista, mire, ya lo estoy poniendo en el sillón de la alcaldía. Sí. Mire, los presupuestos dentro de la COTAD mismo, hay una situación donde le dejan en libertad para que los alcaldes hagan autogestiones. Entonces, en Esmeraldas, ¿qué tenemos? Tenemos instituciones, tenemos negocios por todos lados. Uno de tantos, aquí donde estamos, abajo. Caminamos por Olmedo, La Bolívar, vemos negocios de señores colombianos de todo tipo y trabajan entre colombianos. Ni siquiera le dan trabajo a nuestro pueblo. Entonces, todas estas instituciones y negocios deben incorporárselas mediante políticas públicas para que sean parte del desarrollo de este pueblo. ¿Qué ocurre con el dólar, aparte de que no generan trabajo para nuestra gente, nuestra población desempleada? El dólar se fuga. Aquí no hay dinamismo económico para este pueblo. Hay una recesión económica y vemos negocios flotantes ya, y los esmeraldeños...
4: ¿Pero eso cómo lo va a interesar la municipalidad del cantón? Porque usted aspira a ser el alcalde.
6: Estimado señor periodista, no nos olvidemos que el alcalde, el municipio, es un gobierno autónomo descentralizado y es desde allí el alcalde como cabeza principal, el garante de todos los derechos constitucionales de la población o de sus ciudadanos. Hay muchas formas, sino que, bueno, estamos sentados aquí, viene un momento político y yo no voy a decirle a los aspirantes qué hay que hacer, cómo hay que hacerlo, pero sabemos cómo hacerlo. Le recuerdo que quien habla también es doctor en jurisprudencia, abogado, ya, y las normas son para aplicarlas.
4: Claro, el hecho que sepa cómo hacerlo es hablar de la generalidad también, de los problemas que tiene el cantón. Usted va a dirigir el cantón Esmeraldas, que tiene 8 parroquias.
6: Sí, rurales.
4: Y cómo va a incorporar a esas parroquias rurales. Algunas incluso ya nos corresponden a la ruralidad, el caso de Tachina,
6: Vuelta Larga, San Mateo. Justo nosotros dentro del plan estamos pensando esa ya anexarla a la zona urbana, porque es urbano, para allá ir. Por eso hablamos de un desarrollo urbano espacial, aparte de que tenemos ya la política pública para crear los bancos de tierra, porque Esmeralda, usted más que yo conoce, porque usted tiene unos añitos más que yo, de que Esmeraldas fue construida a base de invasiones. Aquí no hay nada, señor periodista. No hay una planificación. Y si averiguamos a un municipio que ya llevan más de 50 años, que debe, es repetitivo tanto la recolección de basura y todo, preguntemos si hay una planificación para la ciudad. No hay nada.
4: Pero aquí me envían un mensaje que dice lo siguiente. El uno dice, si habla de contaminación, habría que tener ahí a Codesa, Termoesmeralda, refinería. Otro mensaje dice, soy señor Roger, hagan lo que hizo el exalcalde Ernesto Estupiñán, eso es trabajar en bien de la población.
6: Mire, yo eso no lo toco porque ya es cantar lo mismo, sabemos que tenemos refinería, tenemos todo, que contaminan nosotros dentro del plan de desarrollo y la planificación que tenemos para buscar solución y empezar a que este pueblo, que es una aldea, empiece a ser una ciudad. Es la planificación que tal vez a usted, fuera de estos micrófonos, porque no es momento de campaña, pero le podemos mostrar lo que tenemos para construir una ciudad real de desarrollo, generación de empleo, con política pública que permitan atraer la inversión. Y lo tenemos ya preparado todo.
4: Ya. Frente a eso, de hablar de políticas públicas, usted me habló, por ejemplo, que es necesario incorporar a zonas urbanas áreas como Tachina, como Vuelta Larga. ¿Cómo hacer esto? Porque se conjugan intereses de las poblaciones. Hay quienes les interesa mantener su reducto, por ejemplo, porque eso les aporta a ser miembros de la junta parroquial, etcétera, incorporados a la ciudad, pues ven desafectadas sus propias aspiraciones. ¿Cómo manejar esta situación?
6: Estimado señor periodista, créame que una administración, una institución no se maneja por afectos, por caer bien, sino que hay que hacer lo que vaya en beneficio de la mayoría. Y la mayoría es el cantón y Ciudad Esmeralda. Dentro de la planificación también tenemos, porque sabemos que hay competencias privativas, hay otras competencias que no la tiene el municipio, pero cuando las entidades sentadas que tienen competencia como la misma prefectura, el mismo MAGAT, que si usted revisa, tienen competencias montadas una sobre otra y ninguna funciona. El sector agrícola, quien habla como abogado de los trabajadores de Decameron, viajo bastante a la zona sur, una cosa es la publicidad, vayan a los sectores y van a ver el abandono. Porque un fomento productivo, un desarrollo rural, con entregar 10 gallinitas, un chanchito, discúlpeme, el desarrollo va más allá. Por eso nosotros pensamos en el fortalecimiento del sector agrícola, con proyectos para fortalecer el agro. Hasta con uso de elementos biológicos u orgánicos que da mayor productividad al campesino. Todo eso lo tenemos, por eso le digo a algunas gentes y periodistas, Fernando Arroyo no es que me emocioné ni oscureció y amaneció con ánimo de ser alcalde. No, este es un trabajo de más de 5 años, una planificación.
4: Eso, y eso que dijo del fomento productivo, ¿está en las competencias del municipio?
6: Municipio, no nos olvidemos que esas parroquias rurales, las 8, pertenecen al cantón.
4: Claro, pero
6: hay unas competencias.
4: Pero hay competencias específicas. Unas que las tiene el gobierno provincial.
6: Hay unas
4: no
6: que tiene
4: ustedes.
6: El gobierno provincial.
4: Por ejemplo, el fomento productivo lo tiene el gobierno provincial.
6: Por eso le decía, gobierno provincial, el mismo Ministerio de Agricultura, pero creo que a veces para desarrollar un pueblo hay que buscar y arranchar competencias para que funcione. Mire lo que usted me decía ahorita. Hablábamos del fenómeno del Niño. Hay cunetas, hay una situación. Aquí tenemos el Ministerio de Obras Públicas. Un ejemplo. Ministerio de Obras Públicas y Transportes. Plural. ¿Pero qué es el Ministerio de Obras Públicas?
4: Ahora es Ministerio de Infraestructura.
6: Ahora es de Infraestructura y Transportes. Plural. O sea, no es solo carros, pues. Tenemos un aeropuerto cerrado. Tenemos un puerto comercial o una portuaria también abandonada a su suerte. Y un ministerio, una oficina, donde hay un ingeniero, un grupito que cobran un sueldo y vamos a ver cuáles son las competencias. Y cuando me hablan del Ministerio de Transporte, ¿qué deberíamos tener ahí? Técnicos en aeronáutica, en ingenieros navales, porque Es un ministerio, pues, de transporte, y en Esmeralda tenemos tanto aeropuerto como tenemos, ¿cómo es? Puerto.
4: Pero ahí es la pregunta, ¿cómo dinamizamos eso? Porque el que el aeropuerto despegue no basta simplemente con que tengamos ingenieros aeronáuticos, significa que tengamos negocio que permita que la gente venga, vuele y de aquí salga. Que los aviones, porque la aviación es privada.
6: Sí.
4: Es decir, entonces el que viene con un avión con capacidad para 200 pasajeros y solo se va con 20, pues bueno, dice no voy más. Pues tenemos un puerto anclado,
6: sí.
4: Está en la ciudad. ¿Cómo se incorpora eso al desarrollo de la ciudad de Esmeralda si el puerto, si todo lo que producimos sale por otro lado, si no están interesados mucho en invertir en el puerto? Porque se necesita inversión. Este es el único puerto que no está concesionado, los demás están concesionados. Ha habido inversión extranjera, aquí no hay quien le ponga. Entonces, ¿cómo dinamizar esto,
6: estimado señor periodista? Justo le dije crear políticas públicas para ser atractivo, para que haya inversión y allí poder funcionar todo esto. Como usted lo dice, nadie, ni yo ni usted, ¿cómo voy a poner un transporte, un carro, para hacer el carro de 40 pasajeros y solo van 5? Nadie va a invertir. Pero también es vox populi, que ¿por qué no viene inversión? Cuando llega algún inversionista, lo primero que le dicen funcionarios es ¿cuánto hay para mí? ¿Cuánto es el porcentaje? Corremos la inversión. Y si no tenemos un atractivo como política pública para brindar seguridad tanto jurídica y hasta ciudadana para que vengan y se asienten, nadie va a venir. Por eso hemos hecho y tenemos lo que estamos haciendo para atraer esa inversión. Y a Dios gracias estamos conversando con personas de afuera, prospectos de inversionistas.
4: Miren, nosotros, por ejemplo, tenemos una cercanía en el cordón fronterizo con la República de Colombia. Somos parte de un cordón fronterizo de zonas que Bogotá olvida y Quito también olvida.
6: Sí.
4: Entonces, ¿cómo aprovechar circunstancias como esta? Esto ya a nivel de provincia.
6: Sí.
4: Pero eso puede ser muy fundamental para el Cantón Esmeralda, por el puerto comercial que tiene construido, por el aeropuerto que tiene. En fin, ¿cómo aprovechar estas ventajas que podrían unir a poblaciones, a intereses comerciales que generen trabajo, generen a ambos lados?
6: Exacto, usted lo dijo, y no solo estas, hay como unas tres ciudades de Colombia, el mismo Panamá, donde hay que hacer acuerdos o hermanamientos para que haya vuelos directos por comercio, turismo, pero algún día no lo han hecho. A veces el desconocimiento, el neofitismo, llegamos a los puestos solo porque nos hicieron barra población.
4: Ya no hablemos de lo que no hicieron. Es que cómo hacerlo, cómo redireccionar eso para lograrlo.
6: Lo que le estoy diciendo lo vamos a hacer. Porque es la forma de anclar tanto inversión, que haya vuelos directos por comercio. Tantos comerciantes que tenemos acá para que vayan a Panamá cuando los vuelos de aquí allá no es ni tan costoso. Para abaratar costos dentro de la dinámica del comercio formal e informal.
4: Pero si no volamos a Guayaquil ni a Quito.
6: Porque no se hacen las gestiones necesarias. ¿Dónde están las autoridades haciendo lo que deben hacer al respecto de buscar desarrollo real para esta ciudad? Es falta de visión y falta de
4: iniciativa.
6: Lo que le estoy diciendo, y que lo escuchen, ojalá lo hagan. Porque cuando es el beneficio para una ciudad, no debemos ser egoístas. Un hermanamiento con las ciudades de Bogotá, Cali, otras de Colombia, el mismo Panamá. Discúlpenme, el dinamismo económico que habría. Hasta los comerciantes como asociaciones pueden viajar a Panamá y comprar y abaratar costos, dinamizar la economía. Y ahí va a haber vuelos directos y permanentes. No un vuelo cada semana, sino todos los días, por lo menos 3-4 vuelos. Todo eso tenemos dentro de la planificación y ojalá las autoridades que me están escuchando lo pongan en práctica, porque eso es beneficio para la ciudad. Fernando Arroyo no es un egoísta. Estamos como ciudadanos que amamos este pueblo de Esmeralda, se lo decimos para que lo apliquen. Lo otro que le decía, tampoco les vamos a dar todo servido a los que están o a los candidatos, sino que cada quien presente su plan. Nosotros hemos trabajado con un grupo de técnicos profesionales que a muchos de esos usted los conoce, 5 años venimos armando todo este plan de desarrollo en los 3 ejes que le manifiesto.
4: Fernando, quiero agradecerle la oportunidad de dialogar esta mañana aquí en La Voz de su Amigo.
6: Muchísimas gracias a usted y un llamado a la ciudadanía, a los sectores, a los profesionales, porque ya es hora de que los esmeraldeños dejemos el egoísmo. Esmeralda está así por mucho egoísmo, porque el que tiene un trabajito profesional se encierran en 4 paredes solo a ver por quién apuesto, voy a apostar donde voy a sacar ventaja, pero veamos la ventaja para la ciudad y Cantón de Esmeralda. Esmeralda ya necesita que su gente, con amor a este pueblo, se ponga en el overol para sacarlo del atolladero en que se encuentra. Gracias a usted y gracias a la audiencia.
4: Fernando Arroyo, candidato a alcalde del Cantón Esmeralda, estuvo esta mañana con nosotros. 9 horas de la mañana con 27 minutos, 9:27, en Opinión Popular, la Tribuna del Pueblo y la Verdad. El presidente Daniel Noboa declaró como prioridad nacional acciones de prevención y preparación frente a los posibles efectos del fenómeno del Niño, tras la declaratoria de alerta roja de la Secretaría Nacional de Gestión de Riesgo. Así consta en el Decreto Ejecutivo 485, firmado este 31 de agosto del 2026, donde además dispone a ministerios y secretarías coordinar acciones de prevención, preparación, respuestas y recuperación frente a los posibles efectos de este fenómeno. También ordena al Ministerio de Desarrollo Económico y Productivo que adopte las medidas presupuestarias para garantizar la asignación oportuna de los recursos a los ministerios y secretaría. El documento fue emitido 2 días después de que el Servicio Nacional de Gestión de Riesgo declaró la alerta roja debido al impacto que se espera, debido a la gravedad y el fortalecimiento sostenido de las condiciones oceano-atmosféricas. La Secretaría precisó que el Niño continuará intensificándose hasta finales del 2026. Amigos, concluimos aquí Opinión Popular. Queremos agradecerles a todos por la atención dispensada. Ha sido un gusto estar con ustedes. Buenos días.
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1: La hora exacta y la voz de su amigo.
2: 10 horas, 1 minuto.
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1: Hola, ¿qué tal, chicos? Buenos días, bienvenidos y bienvenidas. Se me sigue olvidando que estoy pensando en ti. Ah, qué bonita frase hoy para los románticos, para los enamorados, para los sentimentales, para aquellos que tenemos ese corazoncito. Aquí en la radio estaremos también llegando con una canción que vaya acorde con tu estado de ánimo, ¿no? Yo quiero que esta mañana nos pongamos muy serios, ¿eh?, en cuanto al amor. Sí, ya le cuento, mi querido Pinky. ¿Cómo están? Bienvenidos, muchachos, chicas, bienvenidos y bienvenidos al programa de Máxima Energía en esta mañana. Muy original esta mañana, muy chévere. Estamos en el segundo día de la semana, cayó martes 1 del mes de septiembre del año 2026. ¿Qué tal? ¿Ah? Un nuevo mes. Nos estamos acercando lentamente, suavemente a los meses donde realmente tenemos que irnos preparando de alguna manera. Indudablemente de alguna manera nos estaremos preparando, porque ya hay que ir pensando, por ejemplo, en la cena navideña. Hay que ir pensando en esos detalles, ¿no? Porque son meses que realmente tú necesitas tener un poco de cash, un poco de money, porque el mes de diciembre es donde tus hijos siempre esperan algún detalle, ¿no? Alguna cosa nueva. De pronto tu hija cumple 15 años y el sueño de cada chica que cumple 15 años, ¿sabes cuál es? Tener un teléfono inteligente, ¿no? De esos que cuestan mucho dinero. El iPhone, como decía el paisano, ¿no? ¿Qué tal, mi querida Samantha?
2: ¿Cómo estás? Buenos días, ¿cómo están? ¿Cómo amanecieron? Así es, Carlito.
1: Sí,
2: ahora
1: sí.
2: Ahora quieren los chicos iPhone.
1: Sí, ya no quieren cualquier teléfono.
2: No quieren cualquier teléfono.
1: No. Y de pronto quieren una laptop, quieren una tablet inteligente. Y de esa manera hay que ir buscando la forma de irnos acomodando, ¿no?
2: Sí.
1: Los que podemos de pronto ir ahorrando
2: eso
1: con anticipación, porque no es que todo mundo tiene dinero ahí al instante, ¿no?
2: Así
1: sino
2: es.
1: Que hay que ir haciendo un presupuesto y
2: ajustarse,
1: hay que ajustarse, exactamente, ajustarse, trabajar todos los días. No es que porque trabajas todos los días te caen los billetes del cielo.
2: Ahorrar.
1: Porque demanda también el internet, el agua, el arriendo, cuando estás pagando arriendo. Qué cosas difíciles, ¿sabes? Cuando pagas arriendo.
2: Los pasajes.
1: Los pasajes. Cuando tienes a tus hijos estudiando lejos, ¿no?
2: Así es.
1: Y no se trata de solamente de que estás estudiando a tus hijos en una institución pagada, ¿no? Puede ser en una institución del Estado, pero está lejos. ¿Ah?
2: Aún así cerca. Ahora
1: aún
2: con
1: así.
2: Con ahora lo que estamos viviendo ahora. Pues,
1: claro, y tienes que darles un dolarito, un dólar cincuenta, porque ya en los mismos bares.
2: Ya un dólar
1: ya no alcanza. No alcanza para nada.
2: Sí.
1: 75 centavos, una empanadita chiquita, ¿no?
2: Sí.
1: Claro, imagínate.
2: 50, un agua.
1: Un agua, imagínate, los chicos van, despierte al hambre a las 10 de la mañana de la
2: claro,
1: hora de recreo, ¿no?
2: Y es verdad.
1: Yo me acuerdo cuando era chico, a mí me mandaban la tonga. La tonga, Samantha, la tonga. Me mandaban la tonga, mi mamá me mandaba, por ejemplo, una tostadita, un verdecito cocinado,
2: ya,
1: una tortita de huevo, un pedacito de salchicha. O sea, la mamá se inventaba, ¿no? La tonga.
2: Así es, sí. Pero los chicos ya no quieren llevar eso.
1: No, pues les da vergüenza.
2: Que les dé plata.
1: Y les da vergüenza comer.
2: Sí.
1: Por
2: ay,
1: ejemplo.
2: Mami, usted.
1: Ah, sí, ya.
2: ¿Qué iban a decir los compañeros?
1: Ni hasta la manzana quieren llevar.
2: Nada, quieren
1: nada.
2: Es plata.
1: Quieren es billete, kush, que quieren, ¿no?
2: Hombre,
1: nada.
2: ¿Y ellos qué saben de plata?
1: Que saben, pero ahí está,
2: ahí
1: pues,
2: está,
1: ¿no?
2: Pues,
1: ahí
2: pero
1: está. Y además de la, como dicen por ahí la paisana, las chucherías que también venden en las escuelas,
2: ah,
1: ¿no?
2: También.
1: Las chucherías
2: pues,
1: que
2: sí,
1: se gastan en cosas que no tienen ni sentido.
2: Así, sí.
1: Por ejemplo, ustedes que eran golosas en cuanto a las cosas agrias, por ejemplo,
2: sí,
1: el mango,
2: pues,
1: el lobo
2: curtido, pues.
1: Dios mío santo, después estaban con anemia. Sí, estaban con anemia,
2: sí,
1: porque
2: pues,
1: eso
2: claro,
1: produce anemia.
2: Claro, le baja.
1: Claro, mucha sal, mucha pimienta. Uh-huh. Y eso les daña hasta inclusive los riñones, ¿no?
2: Claro.
1: Pero bueno, hay tantas cosas,
2: tantas
1: hay tanta
2: cosas,
1: tela que
2: sí,
1: cortar el día de hoy, mi querida Samantha.
2: Y a veces uno, cuando le daban a uno, uno compraba los famosos. Ahora ya no se ve casi lo, ¿cómo es que? Los álbumes para llenar.
1: Ah, los álbumes, claro. Claro, los álbumes. Era una locura,
2: era
1: ¿no?
2: Era una locura.
1: Hoy, justamente,
2: sí,
1: cuando pasó el mundial, también había la locura de los álbumes.
2: Ajá.
1: Que estaban en los centros comerciales. Cambiaban los repetidos, ¿no?
2: Uh-huh.
1: Y había muchachos que eran más inteligentes que cambiaban pero cambiaban o les vendían, ¿no?
2: Sí.
1: Claro, claro. Esa era la forma de llenar el álbum, ¿no? ¿Y para ganarte qué? Pues, ¿no? Una cosa tan sencilla, un telefonito por ahí, ajá, alguna tabla, alguna mochila, pero bueno, es la emoción de llenar un
2: de
1: álbum.
2: De llenar el
1: ¿Usted
2: álbum.
1: ¿Usted en su vida ha llenado el álbum?
2: No, me quedé a la mitad.
1: Sí, pero ni el álbum de su casa ha llenado usted, definitivamente, ¿no? Mi querida Samantha, bienvenida, por favor, que tengas una bonita mañana.
2: Igualmente, Carlos.
1: Oh, 10 con 15 minutos, hoy tengo premios.
2: ¿Y los teléfonos ya están?
1: No valen todavía.
2: Todavía no valen.
1: No me haga acuerdo, ¿ah? No me haga acuerdo que los teléfonos todavía, gracias a la gente de CNT, que no nos ha cumplido. ¿Qué? Nos dijo que en 48 horas ya estaban funcionando los teléfonos convencionales, pero nanay,
2: ya
1: hasta
2: pasaron
1: ahora.
2: Las 48 horas y
1: hay
2: nada.
1: Hay que jalarle las orejas. Hay que jalarle las orejas a la gente de CNT que no hace por darle solución a los al servicio de los teléfonos convencionales, ¿no? ¿Qué dice mi querida Sina? Ahí está. Viene por acá, damas y caballeros, demos la bienvenida también. No, aunque sea diga hola, pues aunque sea diga hola. A ver, hola nomás diga. Buenos días.
3: ¡Hola!
1: ¡Ay, ahí está!
3: ¡Hola! Estamos aquí trabajando.
1: Están trabajando.
3: Estamos en una lluvia de ideas para cosas nuevas que van a venir a la radio.
1: Bueno, mi querida Sina, hoy en la noche estaré viajando hasta el aeropuerto. Le cuento que me voy primero a México, a Culiacán.
3: Verás, apuntarás los nombres de todos para que nos traiga souvenirs.
1: Sí, sí, escúcheme primero el itinerario que tengo, ¿ah?
3: A ver.
1: Primero me voy a México, a Culiacán.
3: Ya.
1: Luego paso a Culiacán.
3: ¿Y qué vas a hacer
1: México
3: allá?
1: Ya, pues eso ya se apaga. Luego me voy a Mississippi, allá en los Estados Unidos, vea.
3: Ya.
1: Luego paso a Chicago. De ahí no sé qué pasará, ¿no?
3: ¿Y si tienes visa?
1: Obviamente, obviamente. Ah, eso fue con anticipación.
2: Ya. Y de ahí se va a darlas. Se va a darlas.
1: A darlas.
2: A darlas.
1: Mira,
2: a
1: la
2: darlas.
1: Que se la sabe, ¿no? Chévere, la que se la sabe, Samantha, ¿no? A darlas.
3: Verás, yo Carlos, yo estoy viendo que tú estás perdiendo campo aquí.
1: Sí,
3: Samantha ya mismo te dice, párese de ahí y se sienta.
1: Sí, sí, de verdad. Ojalá
3: y
1: que
3: chaulín.
1: No me, ojalá que no me bloqueen cuando ya venga, pues no. Ojalá las vacaciones no se me tomen como un tormento luego, ¿no?
3: No, aquí te vamos a estar esperando con mucho gusto, te vamos a extrañar todos los días.
1: Gracias, chévere. Entonces, gracias a toda la gente, a toda la people en la radio, gracias a Nancita, y está Sina Saúl, y por acá mi querida Samantha, la que sabe todos los secretos del amor, ¿no?
2: Así es.
1: Sí, sí. Usted sabe del amor, demasiado sabe usted, ¿ah?
2: Claro, usted también sabe, no se me queda atrás.
1: Usted es una Biblia, definitivamente,
2: ¿ah? De la experiencia vivita, usted.
1: Ay, ay, ay, ahí nomás cortemos. Vamos a la música, señores, señores, como dijo Marc Anthony, se me sigue olvidando.

0: Por acá me dice un mensaje de texto, un atento saludo y muy bacán para quienes estamos escuchando la radio a esta hora de la mañana. Especialmente estamos acá instaladitos en la playa, en el sector de Las Palmas, frente al mar, escuchando buena música, buen programa. Chicos, gracias por la sintonía a los oyentes amigos de Las Palmas. 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Mis queridos amigos, vayan ahora mismo. Ahí está don Wagner García por la sintonía total. Muchas gracias a doña Cintia también, escuchando en Encebollados El Delfín, al Flaco, a toda la people, a toda la gente de Encebollados El Delfín. Bien, voy a obsequiarles el día de hoy. Si Wagner me está escuchando, por favor, confírmeme que voy a obsequiarles en este instante dos deliciosos encebollados a los amigos oyentes, a los amigos taxistas, a la gente que siempre escucha la radio durante todos los días y a toda hora, ¿no? También voy a entregarles un toque especial para los golosos, para quienes están buscando el mejor sazón. 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Vamos a ver quién está enviando mensajes. Dice: hola Carlitos, está chévere el programa, por favor, salúdeme, por acá estoy, don Gary Rentería. Muchas gracias por esa sintonía especial en el programa de hoy. Saludo para Fabiola Ibarra también, que está en sintonía de la estación. Hola papi, me dice. Hola papi, me dicen, vea. Hola papi, me dicen así, vea. Hola papi, qué chévere que esté el programa, me dice, ¿no? Perfecto. Bien, vamos a continuar también a quienes están en contacto de la estación hasta las 12 en punto, 10 con 31. Tiempo de una pequeña pausa comercial, que ya regresamos con más de Máxima Energía.
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4: Hola, muchas gracias. Bienvenidos a quienes están integrando al programa de hoy. Gracias a sus contactos a través del 098-106-4270, porque la línea convencional está fuera de servicio, ¿no? Solamente tienen chance para ponerse en contacto con su mensaje de texto o su mensaje de audio. Ok, un atento saludo en cualquier lugar de la ciudad para los siguientes oyentes, ¿ah? Para Raúl Benavides, Lorena Zambrano, Miguel Pulido, Diana Campo Dónico, también para Alison Mariuxi, para Carmen de Rocío, gracias por la sintonía. Para Viviana Rodríguez, muchas gracias. 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Muy bien, un atento saludo también. Una vez más para doña Cintia, de parte de su esposo, Wagner García, que está escuchando la radio en Encebollados el Delfín. 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Saludos a don Estuardo Lara en Estuardel Sport. Gracias por la sintonía. 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Mis queridos amigos, bienvenidos y bienvenidas a la programación. Saludos para Berito. Gracias, Berito. Está escuchando la radio en Tachina. Moisés, gracias también a Moisés. Está en contacto de la estación. Para Janet, gracias Janet. Janet Derman, ¿no? Perfecto. Mari Montaño también está en contacto de la radio. Mi querida Mariuxi, muchas gracias. ¿Eh? Exactamente las 10:36 en este toque delicioso a través de Máxima Energía. Esa canción para ti, mi querida amiga mía.

0: ¡Ay, mami! ¡Qué bonita mañana, ¿no? Muchas gracias a sus contactos. ¡Qué rica música! Realmente la hemos preparado para que usted tenga ese toque especial. Donde quiera que se encuentre, escuchando Máxima Energía. 10:51, ¿ah? 10:51. Samantha, ¿dónde estás, mi querida Samantha? Venga por acá. Quiero preguntarle algo muy fácil, muy sencillo. Yo sé que los oyentes están locos por escucharles a Samantha y a Sina, ¿ah? Ok, estaremos invitándoles a ustedes para que desde el mes de octubre, estaremos la primera semana de octubre con un programa de Máxima Energía acompañado yo mismo, ¿no? yo mismo, acompañado de dos mujeres extraordinarias. Si son tres, no importa, porque según el artículo 45, versículo 69, dice que son siete mujeres para el hombre. ¿En serio? ¿En serio? 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Bueno, esta mañana quiero también aprovechar el momento para saludar a todos los amigos taxistas, a toda la gente de Volante, a toda la gente de Punto Paz, distribuidor Punto Paz, en el sector de Codesa, avenida Jaime Hurtado. 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Señoras y señores, nos preguntan las mujeres si en Máxima Energía también somos románticos. ¡Obviamente que sí!
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0: Vea qué bonita canción les voy a dedicar a las mujeres románticas y enamoradas apasionadas.

0: Que no, ¿ah? ¿Cómo que no? Aquí somos románticos, somos apasionados, somos enamoradizos. Mi querida Samantha Vega, qué bonita canción. Acabo de complacer a un grupo de chicas que me dicen solamente salsa, solamente reggaetón, una baladita, me dicen, ¿ah? Y yo...
1: Es media triste esa balada,
0: pero,
1: ¿qué es?
0: Pero es romántica.
1: Romántica,
0: ¿qué
1: sí.
0: ¿Qué le pasa, Samantha?
1: ¿De quién se acordó?
0: ¿Usted
1: cuénteme.
0: No tiene corazón o qué?
1: ¿De quién se acordó?
0: Yo no, es el oyente que está pidiendo la canción, de Alejandro Lerner.
1: No meta al oyente, es usted
0: Alejandro
1: mismo.
0: Alejandro Lerner dice, dentro de mí.
1: Dentro de mí.
0: Claro.
1: Bien adentro.
0: Bien al profundo. Usted como siempre, ¿no? Cortando ahí.
1: Así
0: bueno,
1: es.
0: Mi querida Samantha, estamos muy contentos de los oyentes que esta mañana están... románticos, están alegres, están dinámicos y me dicen, por favor, ponme una canción, vea. Mia Martin se llama la cantante que voy a presentar.
1: Mia Martin.
0: Son nuevas voces, nuevos talentos, nuevos artistas que van apareciendo en este año 2026, ¿ah?
1: Así es,
0: me
1: Carlito.
0: Contaba que usted también tiene algunas canciones cantadas por su linda voz.
1: No, le hago el canto, no le hago.
0: No, ni en el baño no canta. De verdad.
1: De verdad, pero mira, y recién llegó CNT a comer el teléfono.
0: Su hija me dijo que usted tenía algo como de artista, como que le gustaba cantar.
1: No canta.
0: En el baño sí.
1: Pues.
0: Pero ¿qué canta? A ver, una cancioncita.
1: Voy a traer el pelo suelto.
0: Oy, pero canta,
1: voy a ser siempre como quiero. Pararán. Y voy. Voy a traer el pelo suelto.
0: Ahí nomás, Samantha, ahí nomás. Usted lo toma a pecho. Sí.
1: Me hace inspirar y después me corta.
0: Ya, perfecto.
1: No, pues.
0: Dios mediante, el próximo mes de octubre estaremos con el segmento karaoke aquí en la radio. Para que Samantha y todas las mujeres se despapallen, canten lo que les dé la gana, pero canten,
1: pero
0: ¿no?
1: Pero que canten.
0: Pero canten y habrá premios, ¿ah?
1: Así es.
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1: Ah, ya, qué rico.
0: ¿Quién le llama, vea? ¿Quién tanto que le llama?
1: Hijo Mauricio.
0: Usted se pone media hora con el teléfono hablando, ¿ah?
1: Así es, pues.
0: Así cuando uno tiene saldo, ¿no?
1: Así es.
0: Chévere, escucha la canción que viene, muchachos. Esta bonita canción se llama El Flaco, escuchen.

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10: Damas y caballeros, muchísimas gracias a quienes están con la sintonía de Máxima Energía, la voz de su amigo. Señoras y señores, ya parece que estamos dándole solución al daño que presentamos hace más de 48 horas sin servicio de teléfono convencional, ¿no? ¿Ok? A ver, probemos, Pinky. Ahí está, vean, ya. Ahora sí, la gente puede llamarnos. Los amigos oyentes pueden llamarnos a través del 720-499 para que puedan participar en el programa de hoy. 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Hola, ¿con quién? Buenos días. Hola.
11: Hola, ¿qué tal? Buenos días, Carlito. Le llamo de la parroquia Rocafuerte.
10: ¿Cómo está?
11: Que acaba de cumplir 71 años de aniversario.
10: Ah, sí.
11: Y cerró ayer con broche de oro.
10: Ah, chévere.
11: Todo estuvo a pedir de boca, a pesar de que no dieron permiso para espectáculos públicos, pero
10: claro,
11: la gente
10: claro.
11: Se divirtió.
10: Claro, chévere, chévere.
11: De manera bacán acá en Rocafuerte.
10: Hay cualquier cantidad de sintonía en la parroquia Montalvo de la voz de su amigo, ¿verdad?
11: Todo el Cantón Río Verde.
10: Perfecto, chévere, bacán, ñaño. Saludos para quién, de pronto para la que sabemos, de pronto para los amigos, las amigas, ¿están escuchando la radio?
11: Para todas las guapas que están conectadas con 88.1 y particularmente para Samantha.
10: Ah,
11: no tengo el placer de conocerla físicamente, pero
10: Sí, son una...
11: Pero sí, sí la conozco a través de la radio.
10: Son unas bombones.
11: A través de la magia de la radio.
10: Claro, son unas bombones,
11: brother. Se la escucha y se la siente.
10: Que te dejan loco. Sí, sí, te quedas loco cuando la conozcas. Estás en la 89.9 y la 96.3. Ñaño, muchas gracias, un abrazo, ¿no?
11: Chévere. Lo propio.
10: Cuídate, perfecto, gracias, amigo. Chévere por estar en sintonía de la radio. Señoras y señores, como dice por ahí, el papel del idiota. Hay una canción que se llama así, escuchen. Saludos especialmente a los oyentes en la página www.vodesonico.com. Estamos en el segundo día de la semana. Estamos en martes 1 del mes de septiembre del año 2026. No se olviden también, estaremos regresando desde el próximo 1 del mes de octubre. Estaremos al aire. Mientras tanto, nos preparamos, alistamos maletas, que nos vamos de vacaciones.

Saludos cordiales, Carlitos Caicedo. Le saluda Vicente Rodríguez. Aquí Taxi Caminando. Está muy buena la rumba, muy buena la programación. Bendiciones en este día para todos los de la radio.

Una mañana muy chévere, muchísimas gracias. ¿Cómo estamos, mis queridos amigos oyentes? En la mañana de hoy estamos en el segundo día de la semana todavía. Arrancamos la nueva semana del mes de septiembre del año 2026. Yo siempre estoy preocupado realmente de que ya se acercan los meses. Para mí los meses más tristes son noviembre y diciembre, ¿no? La Navidad tiene 12 caras de la moneda. Por ejemplo, para muchísima gente, para muchos ciudadanos en el mundo entero, el problema más grande es cuando no tienes cómo llevarle un pequeño juguete a un niño, o cuando no puedes darle algo que realmente él está esperando, ¿no? Por ejemplo, los niños son tan inocentes que ellos no se imaginan el esfuerzo que hace papá y mamá para conseguir para la comida, para que puedan estudiar, para que puedan vestirse, para llevarles al doctor. Pero lastimosamente las circunstancias de la vida hacen de que estos meses sean bastante difíciles. ¿Ah? ¿Qué dice por acá? Me dice Pinky, yo me gustaría ser un magnate y poderle dar a todos los niños todo lo que ellos desean, ¿no? Imagínate, es muy triste, ¿ah? Estamos ya con la línea telefónica, Pinky. Estamos ya con la línea telefónica, está habilitada. El número de contacto al 720-499. Muchas gracias, porque es importante que ya la gente se ponga en contacto con la radio. Un atento saludo allá en la parroquia Montalvo al ingeniero Brian Requené. Muchísimas gracias. Y también en la parroquia Lagarto a toda la gente del Centro Agropecuario del Alemán. Están escuchando la radio a propósito, ¿no? Saludo para don Estuardo Lara en esta mañana. Chévere. Ya no tiene novio. La canción me dice, por favor. Salúdale a la que sabemos, dice, ¿ah? 11:16, ya no tiene novio.

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2: Música muy chévere para la mañana de hoy. Muchísimas gracias a los contactos. 11 con 19 minutos. Por acá me dice Carritos. Está chévere el programa. Póngame la canción que se llama Quédate. Es una salsa, ¿no? Perfecto. Especialmente para Yamara Méndez. Gracias también. Tengo por acá un atento saludo. El día de hoy dice, hola, brother. Saludos a la niña Briana Bedoya Macías, que está de cumpleaños. Está cumpliendo 6 añitos el día de hoy. De parte de sus papis, de parte de su abuelita, de parte de toda la familia que le queremos mucho, a la pequeña niña Briana Bedoya Macías, que está cumpliendo 6 añitos el día de hoy, ¿ah? ¿Eh?
3: ¡Bravo!
2: Tienen que consentirle. Definitivamente, esta mañana hemos estado en contacto con el público. Yo quiero, a propósito, Wagner, confírmame si regalamos 12 deliciosos encebollados en esta mañana del programa de Máxima Energía. Si regalamos 2 deliciosos encebollados para los amigos oyentes que ya pueden ponerse en contacto a través del 720-499, porque ya vinieron por acá y ya solucionaron, ¿ah? Dicen que fue un aparatito nada más. 11 con 20, muchas gracias a Janet. Gracias a Janet, muchísimas gracias por la sintonía en el sector de la Tolita número 1, ¿no? Dice Carlito, soy Janet, no digas mi apellido, me dice. ¿Eh? 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Los almuerzos más ricos están a las 11 de la mañana. No me ha dicho cuál es el menú, mi querida Vivi. ¿Eh? 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Saludos también al señor Estuardo Lara. Don Luis Bastidas, en Verales Confecciones. Escucha lo que viene.
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1: ¡Bravo! Música auténtica, ¿por qué nos llaman los número uno en la mañana? ¡Bravo! Muchas gracias, HBR, muchísimas gracias. 11:25. Vamos a recibir una llamada telefónica porque voy a obsequiar es un delicioso encebollado a nombre de Encebollados el Delfín. Mis queridos amigos, no se queden con las ganas de ganarse un premio. Vamos a comer un rico encebollado. Hola chicos, ¿cómo están? Saludos para quienes están manejando a los taxis, quienes nos llevan a todos lados, las guapas secretarias. También hay secretarios, ¿ah? ¿Eh? Bienvenidos, 11:26.

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5: Vamos a subir la temperatura, mis queridos amigos, esta mañana. Muchísimas gracias a sus contactos y gracias a la gente que está identificándose. En un ratiquín, nada más, ya tenemos como 10 personas inscritas a través del número telefónico del convencional. También con su mensaje de texto me dicen: hola, soy Sergio, soy taxista, por favor, estoy escuchando la radio. Sergio Bone, ¿no? Hola, ¿qué tal? Me llamo Iván Pérez, estoy también taxiando. No soy taxi amarillo, pero soy taxi convencional. Chévere, no importa. Y así, ejemplo, ¿no? Etcétera, etcétera, etcétera. 11:31. Hola, mi gente bonita. Están muy calientes en la mañana de hoy. Estamos en el segundo día de la semana. ¿Dónde están las mujeres solteras? Que levanten las manos. Y los mandarinas también. Saludos para Ginger.

0: Esta mañana la componemos realmente de buena música, le hacemos a lo que viene, ¿no? A continuación, buen ritmo, buena música, buena sesión, como dice, ¿no? Mi querida Samantha, nos vamos alistando para el final del programa. Ya me llamó un amigo también, me dice, estoy escuchando la radio, Gary Rentería. Me dice que le salude atentamente.
1: Gracias.
0: Sí, dígale gracias, don Gary Rentería.
1: Gracias, don Gary, sí. Por su saludo, gracias.
0: Sí, pero que mande con, ¿cómo dicen ahora?
1: Con transferencia.
0: ya no quieren.
1: No solo palabras.
0: Claro, quieren transferencia las mujeres. Claro, ¿por qué las mujeres ahora han cambiado esa forma?
1: Es que ahora de amor ya no se vive.
0: De amor ya no se vive.
1: Ya no
0: es
1: se
0: la plena,
1: vive.
0: ¿Sí o no? Ya no hay gente romántica.
1: Ya no, pues.
0: O sea, hay gente romántica, pero de otra forma, ¿no?
1: Así es,
0: claro.
1: Sí.
0: Por ejemplo,
1: las
0: transferencias, usted insiste con las transferencias.
1: Sí, claro.
0: Y eso le hace feliz a la mujer, ¿no?
1: Porque el dinero no da la felicidad.
0: No, pero
1: da tranquilidad.
0: Le da tranquilidad. Usted ve su mensaje, ¡wow!
1: ¡Wow!
0: $50.
1: Le cambia la cara.
0: Entonces usted dice, no, este man sí me quiere. Este man sí quiere algo.
1: Me quiere joder.
0: Y sí hay, ¿no? Sí hay, ¿ya? Bueno, yo me he dado cuenta que en el Facebook, no sé si usted se ha dado cuenta, mi querida Samantha, cuando hay en el Facebook que usted encuentra que por favor, apóyeme con $5.
1: Ajá,
0: ¿sí ha visto,
1: sí,
0: no?
1: Sí,
0: ¿sí ha visto?
1: Sí, sí, sí.
0: Y los tontos útiles tan
1: le ¿usted no ha caído?
0: No, yo, Dios santo, que me libre de esas mujeres pecadoras.
1: ¿Seguro?
0: No, que va, pues yo ya estoy viejo para esas cosas.
1: Ya,
0: pues.
1: Ya tiene experiencia.
0: Ya, pues, pero claro, nunca he caído en esa trampa.
1: ¿Eh? Sí, pues, claro.
0: No,
1: pues.
0: Hay mujeres que escriben.
1: Los ojos alegres han caído.
0: Escriben en el Facebook.
1: Uh-huh.
0: Alguien, por favor, que me acolite con $10.
1: Con $10.
0: Con $5. Ajá. Con $3. Imagínense cuántos.
1: Con dos manzanitas.
0: Igual sí. Imagínense cuántos tontos útiles habrán de $3, de $3, de $3 a zanahoria, ¿no?
1: Sí, vea.
0: Claro, sí.
1: La viveza criolla.
0: La viveza criolla. Ahí está, vea.
1: Ahí está.
0: Chévere, ¿no? Pero bueno, me dicen por acá un mensaje de texto. Saludos para don Estuardo Lara. Está contento don Estuardo Lara. ¿Eh? Está feliz.
1: ¿Qué?
0: Porque me dice que usted se va a quedar en el programa. Durante todos estos 25 días que yo me voy de vacaciones, vea la cara que pone.
1: Vea la cara.
0: Así está él.
1: Así está.
0: Así está. Esa es la cara. La otra cara de la moneda.
1: Así es la otra cara de él.
0: Y saludo para Capibara.
1: Capibara.
0: Don Cristian Bone. Pues. Claro. Él está escuchando la radio. Dice por acá. Vamos a ver qué dice este man. A ver. Vale, bajé el volumen. 11:38. A ver. ¿Qué también diré este man? A ver, acá está, vea, un mensaje, un audio de un oyente. Vamos a ver de qué se trata este men. A ver, vamos, dale, loco. A ver.
2: Dígale que si no hay, recuérdele que si ya no hay, no hay amor, que todo es por dinero. Ya, pues la muere entonces que se vayan a un chongo, pues.
0: No, así no, tampoco. Tampoco, este man está de loco. No, ya le bloqueamos a ese man. Le bloqueamos, ¿ah? Ahí está, dice por acá. Hola, dice. Hola, ¿cómo estás, Carlitos? Estoy escuchando la radio junto a Samantha. Están bien, ¿ah? Están bien, me dice. Ah, chévere. Vea, no pueden tampoco hablar de esa manera. No pueden hablar de esa manera.
1: Claro.
0: No se puede hablar de esa manera.
1: Cada quien lo toma como quiere.
0: No, claro, pero a la mujer hay que respetarle, definitivamente, ¿no? ¿Sí o no, Samantha?
1: Así
0: hay que respetarle.
1: Así es.
0: Así sea la más.
1: Así es, así como ustedes también. Así sean,
0: claro.
1: Los peores, hay que.
0: Sí, también hay bien perros, perruños, ¿ah? Claro.
1: No ladran.
0: Y no ladramos, definitivamente, ¿no? Lo que da la vida, ¿no? Señores, 11:40. Muchas gracias a toda la gente bonita que escucha la radio a través de la página www.vodesuamigo.com.

El segundo día de la semana, realmente mágico y especial porque buena música compartimos el día de hoy. Muchísimas gracias a todos los contactos. Hasta mañana, Dios mediante, ¿no? Nos encontraremos en una nueva oportunidad. Pórtese bien, que ya vienen programas realmente fabulosas. Solamente aquí en tu estación número uno, la voz de su amigo. ¡Hasta pronto! ¡Chau!

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2: La hora exacta y la voz de su amigo.
3: 11 horas 55 minutos.
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3: Hoy es martes, hoy estamos martes y por supuesto empezando ya el noveno mes. Como ven, lo habíamos esperado, luego de agosto viene septiembre. Y por supuesto esperamos de que agosto haya sido de realizaciones, un mes de fructífera labor para usted y que todo lo que haya programado se haya cumplido. Es importante esta parte. Y lo que no se cumplió, pues continúe insistiendo con perseverancia que se cumpla en este noveno mes. Hoy estamos, lo dijimos, sí, martes 1 de septiembre del 2026. Don Isa, dese deprisa. Póngase la camisa. Y vamos con las informaciones. Atención, mucha atención, policía recupera en Esmeraldas dos motocicletas reportadas como robadas. La Policía Nacional del Ecuador logró la recuperación de dos motocicletas que constaban con alerta de robo durante la ejecución de patrullajes motorizados y labores investigativas desplegadas a nivel de la provincia de Esmeraldas. De acuerdo con el informe oficial, la institución informó que uno de los vehículos fue localizado de forma inmediata tras haberse registrado el delito. Luego de realizar la investigación técnica de su identificación y confirmar la documentación correspondiente, los uniformados procedieron a la entrega de la motocicleta a su legítimo dueño o propietario en el marco de las acciones continuas de la estrategia operacional 3D. Usted que le gusta ir al mar, preste mucha atención, don Isa, atención. Inocar advierte arribo de oleaje del suroeste al mar agitado en las costas ecuatorianas con fecha del 1 al 3 de septiembre, es decir, hoy que estamos martes, sería miércoles 2 y jueves 3. A ponerse a buen recaudo, el Instituto Oceanográfico de la Antártida de la Armada, INOCAR, emitió un boletín de advertencia por lo que dio a conocer sobre el arribo de un periodo de oleajes procedente del suroeste del Pacífico hacia el borde costero continental e insular de Ecuador, el cual se registrará del 1 al 3 de septiembre del 2026. A partir del 2 de septiembre se prevé llegada de olas de largo periodo con mayor energía. De acuerdo con el informe técnico de la institución, las condiciones marítimas van a variar según la zona geográfica. En la costa continental 1 y 2 de septiembre se registraría un estado de mar moderado con alturas máximas de ola hasta 1,10 centímetros en Esmeraldas, 1,20 en Manabí, 1,40 centímetros en Santa Elena y Guayas con 0,80 centímetros. El Oro también un periodo de 13 segundos. la costa continental 3 de septiembre. Atención, en la costa continental el 3 de septiembre el estado del mar cambiará, de agitado, alcanzando alturas máximas de 1,50 centímetros en Santa Elena, Guayas, 1,20 en Manabí, un metro en Esmeraldas y 90 centímetros en El Oro, con un periodo de incremento de 20 segundos, región insular Galápagos. El 1 de septiembre, hoy, se presentará el mar moderado con olas de hasta 1,70 centímetros o milímetros, mientras que el 2 y el 3 de septiembre el mar pasará de estado agitado con alturas máximas de 2,10 metros y 2,30 metros en un periodo de 20 segundos. Las autoridades recomiendan a la academia o a las academias, sobre todo turística y pescadores artesanales, extremar las precauciones en la zona de playas, dado que las olas podrían romper con mayor fuerza y generar corrientes de resaca con riesgo de arrastres. Continuamos con más información. José Serrano denuncia presunta tortura y violaciones de los derechos humanos en la cárcel del Encuentro. Mediante un extenso comunicado difundido en la red social X, el exministro del Interior José Serrano dirigió una alerta urgente a la comunidad internacional denunciando que teme por su vida y su integridad física en el interior del Centro Máximo de Seguridad El Encuentro en Santa Elena, donde permanece recluido tras su deportación desde los Estados Unidos. Serrano cuestionó las irregularidades en su proceso de inclusión, exigiendo que se haga pública la fecha y horas exactas de la boleta de excarcelación con la que fue ingresado a la prisión, así como los nombres de las autoridades políticas que habrían ordenado sus traslados antes de que completara el trámite judicial correspondiente. En su escrito, el exfuncionario detalló severas vulneraciones a sus derechos fundamentales, señalando que carece de acceso a agua potable, insumos básicos de aseo y atención médica, además de sufrir maltratos físicos y psicológicos. Serrano denunció agresiones directas en sus manos, tratos degradantes, como ser obligado a arrodillarse para ser fotografiado y la negativa a recibir asistencia religiosa ante la gravedad de los hechos. Solicitó formalmente al organismo como la ONU y Amnistía Internacional exigir la preservación inmediata de los videos de videovigilancia del penal para verificar denuncias presentadas con responsabilidad. Y así es, también está responsabilizando directamente al gobierno y las autoridades pertinentes para cualquier afectación de su salud en su vida. Seguimos con más información, don Isaías. Atención, la 1. Bomberos de la provincia de Esmeraldas realizan capacitaciones constantes. El teniente Cheo Reyes, comandante del Cuerpo de Bomberos de Esmeraldas, así lo confirmó.
4: Bueno, nosotros como Cuerpo de Bomberos de Esmeraldas ya nos metimos preparando ya desde hace un tiempo atrás, desde que estábamos en alerta amarilla. Ya el fin de semana la gestión de riesgo declaró alerta roja, donde ya nos pone a todos los bomberos ya un poco más preocupados la situación, porque ya no es de preparación. Ahora lo que tenemos es de acción.
5: Activar acción.
4: Activar acción. Igual como cantón ya estamos preparándonos en su mayoría. Ya tenemos las capacitaciones. Ahorita ya lo que nos falta es la adquisición de otras cosas.
5: Este miércoles 2 de septiembre sería, ¿no?
4: Y mañana ya sí nos reunimos ya a nivel provincial con todos los comandantes, vamos a presentar los planes de acción. Ayer tuvimos la visita del coordinador zonal de gestión de riesgo. Mañana tendremos la visita también de un delegado que él nos pondrá como para revisar los planes y algún tipo de asesoramiento para dar mejor función o mayor respuesta en lo que es la emergencia. emergencia, perdón.
5: Comandante, en ese sentido, ¿cómo están preparados en equipamiento? Sabemos que últimamente, debido a las condiciones climáticas del fenómeno del Niño, también en Esmeralda surgieron los incendios forestales. ¿Cómo está el equipo preparado para todo eso?
4: Bueno, no, incendios forestales no tenemos ningún inconveniente, nosotros tenemos nuestros equipos. Lo que nos estamos preparando ahorita es como para lo que es la parte de acciones en el área acuática, o sea, ya también ya tenemos nuestros botes, ya vamos a hacer el mantenimiento a nuestros motores, vamos a con nuestras lanchas, nuestras motos acuáticas, o sea, todo ya va a estar en funcionando, ya está en mantenimiento para dar respuesta en caso de cualquier emergencia.
5: ¿Cómo ustedes están delineándose con los recursos? Sabemos que también hay muchas limitaciones actualmente.
4: No, claro, las limitaciones están desde que nosotros asumimos esta administración. Usted más que todo es testigo de cómo nosotros asumimos la administración y poco a poco cómo la vamos sacando adelante. Igual tenemos muchas limitaciones, pero igual tenemos muchas ganas para dar lo mejor de nosotros. Igual también ahorita en la ciudad de Baños va a haber una asamblea general de los 221 cuerpos de bomberos que somos en el país. Tenemos una cita, una asamblea general junto con la Secretaría de Gestión de Riesgo para presentar también nuestras problemáticas, nuestros planes de acción, nuestros planes de contingencia y así mismo ver o vamos a ver qué nos plantea el gobierno para el mejoramiento de nuestras instituciones.
5: En relación al personal, ¿qué importante ha sido? Ustedes siempre están preparándose permanentemente con capacitaciones, han ido a Colombia, a otros países. ¿Cuánto de apoyo surge esto o es en estos momentos?
4: Lo importante para un bombero es la preparación. Y cada día nosotros estamos capacitándonos. Hace unos 20 días, un mes atrás, tuvimos una capacitación, el 70% de los bomberos, el cual obtuvimos cursos que no habíamos obtenido anteriormente con certificaciones y bueno, lo hemos aprobado el 70% de los bomberos. Y bueno, y toca seguir mejorando, toca seguir capacitándonos, cursos que nos invitan, nosotros estamos acudiendo y vamos a seguir para adelante.
5: Mujeres vemos vinculadas al cuerpo de bomberos ya en mayor número, esto es importante.
4: Claro, la oportunidad es para todos, sí, y creo que las mujeres también hacen una parte fundamental aquí, tanto por la imagen, para que la ciudadanía vea que también las mujeres están comprometidas con este tipo de trabajo. Igual, la misma oportunidad tanto para los hombres y para las mujeres.
5: Equidad existe.
4: Sí, existe la equidad de género. Igual, no, nosotros no hacemos a un lado a ninguna de las mujeres, sino que más bien las integramos y las hacemos partícipes.
5: O las personas manifiestan, bueno, ¿qué se requiere para ser un buen bombero?
4: Bueno, lo que se requiere para ser un buen bombero es preparación. Y nosotros como administración le estamos dando la oportunidad para que todos se capaciten.
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3: Seguimos con más información a través de la voz de su amigo. Atención, mucha atención, seguimos informando. Son ya las 12:12 en el país. 12:12. Atención, asesinan a tiros a un militar en servicio activo en Arenillas. Un militar en servicio activo identificado como Eric Amaicela fue asesinado a tiros la mañana de este martes 1 de septiembre del 2026 en el cantón Arenillas, provincia de El Oro. El hecho violento ocurrió en la intersección de las calles Buenos Aires y 10 de agosto en momentos de que el uniformado se encontraba haciendo el uso de sus días de descanso. Según los reportes preliminares, la víctima fue interceptada por dos sujetos que se movilizaban a bordo de una motocicleta, quienes le dispararon a quemarropa antes de darse a la fuga. Efectivos de la Policía Nacional acudieron a la escena para realizar el levantamiento del cuerpo e iniciar las pericias correspondientes y desplegar los operativos de búsqueda para dar con el paradero de los atacantes mientras investigan las causas y motivaciones de este nuevo hecho violento que azota la zona fronteriza.

0: Atención, son las 12:15 ya en el país. 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Continuamos, gracias por compartir nuestra programación. Quienes nos observan en tiempo real a nivel de el planeta, un abrazo para todos ustedes en este mediodía, 12:15. Ministerio o Ministro del Interior afirma que José Serrano deberá responder ante la justicia y desestima riesgo a su seguridad. El ministro del Interior, John Reinberg, se pronunció este 1 de septiembre del 2026 sobre la deportación e ingreso al país del exministro José Serrano, quien permanece recluido en el Centro de Privación de Libertad, El Encuentro en Santa Elena. Reinberg sostuvo que Serrano vino a rendir cuentas a los ecuatorianos y deberá enfrentar a los tribunales por causas de gran relevancia nacional, destacando la investigación del caso magnicidio FB sobre los autores intelectuales del asesinato de Fernando Villavicencio, además del proceso por caso Goleada. Asimismo, el funcionario señaló que sectores políticos del anterior régimen buscan distanciarse del exministro. Enfatizó que existiría una incertidumbre si decide colaborar formalmente con la Fiscalía General del Estado. Frente a las recientes publicaciones de Serrano en redes sociales en las que manifestó temor por su vida e integridad física dentro del recinto carcelario, el ministro desestimó dichos señalamientos, asegurando que se trata de una estrategia habitual utilizada para desprestigiar el sistema penitenciario. Reinberg garantizó que el procesado se encuentra bajo la custodia adecuada en un centro de máxima seguridad y confirmó que cuenta con las condiciones necesarias para la permanencia, reiterando que la institución estatal vela por el resguardo mientras avanza la etapa judicial. El titular de la cartera de Estado aclaró que los reportes de inteligencia sobre posibles intentos de generar tensión dentro de la cárcel El Encuentro no están relacionados con la presencia de Serrano, sino con acciones atribuidas al Wirme Chavarría, alias Pipo, cabecilla de la organización criminal Los Lobos. En ese sentido, Reinberg adelantó que esta es una eventual llegada al país de alias Pipo. Las autoridades realizarán los procedimientos legales correspondientes para gestionar de inmediato su extradición hacia los Estados Unidos por delitos de alcance transnacional. Nos vamos hacia Colombia. El ELN ataca con coche bomba estación de policía en Colombia. Un muerto y 11 heridos tras ofensiva militar. Un atentado con coche bomba perpetrado en la noche de ayer lunes a las 11:15 de la noche contra la estación de policía del municipio de Los Patios del departamento norte de Santander, zona fronteriza con Venezuela, dejó un saldo de un joven venezolano 23 años fallecido y 11 personas heridas, entre ellas dos efectivos policiales, el comandante de la policía local, coronel Jimmy Belalcázar atribuyó formalmente la autoría del ataque a la guerrilla del Ejército de Liberación Nacional, ELN. El potente detonación provocó un incendio en la sede policial y en varias motocicletas oficiales. Dejó, sin embargo, el servicio eléctrico suspendido en ese sector y causó cuantiosos daños en viviendas locales y comerciales aledañas. El hecho violento ocurrió de forma simultánea. El anuncio del presidente de Colombia, Abelardo de la Espriella, sobre la baja de al menos 20 integrantes de una considerable disidencia de la FARC tras un bombardeo militar en el departamento de Guaviare. Avanzamos con más en el ámbito local. Atención, don Isa, atención. Habitantes del cantón Río Verde solicitan a las autoridades tomar acciones ante la posibilidad de la llegada del fenómeno del Niño.
1: Bueno, Río Verde ha tenido problemas desde hace mucho tiempo. Tiene problemas en estos momentos y nos preocupa en los próximos días. Ustedes conocen, periodistas, que estamos a las puertas de un invierno y luego, concomitantemente a eso, pues estamos a un fenómeno del Niño. Las vías de comunicación en el cantón Río Verde están totalmente deplorables, están abandonadas, y no solamente las vías, sino que a eso acompañan un sinnúmero de puentes. Nosotros hemos venido denunciando a través de algunas oportunidades puentes que están por caerse, y de manera que ellos indican posibles accidentes. Nosotros llamamos a las autoridades de turno, al señor gobernador, al señor prefecto, al señor alcalde, que de una
2: organismo
1: u otra
2: de gestión
1: manera,
2: de riesgo.
1: Indudablemente, Secretaría de Gestión de Riesgo y todos los organismos que tienen la competencia, de manera que vayan a solucionar los problemas. No hay un plan de contingencia de parte de estos organismos. A nosotros los campesinos nos están mintiendo, vamos a ir, y nunca llegan. En estos momentos sí hay la presencia de algunas autoridades, pero por asunto netamente política. De manera que nosotros los campesinos estamos implorando, ya prácticamente ya no estamos exigiendo, estamos implorando para que las autoridades vayan in situ y constaten cómo está abandonado la ruralidad.
2: Los agroproductores de este cantón dan su aporte a diario trayendo los productos a la mesa del hogar, pero tienen complicaciones también. ¿Qué hay que hacer? El gobierno también ha anunciado algunos presupuestos que están destinados a esta área.
1: Sí, los campesinos, el sector agropecuario, el sector pesquero, damos nuestro aporte. En el campo, ustedes saben, campo que no germina, ciudad que no progresa. Por lo tanto, nosotros no recibimos ni infraestructura, vías de comunicación, no recibimos incentivo de parte del gobierno de turno. En los actuales momentos se habla ya de biotecnología, de tecnología de punta, de inseminación artificial en animales, mejoramiento genético en el campo, de la misma manera, pero lamentablemente tenemos que nosotros ciertos agachar la cabeza, otros elevamos la voz de protesta, pero no es otra cosa. Por lo tanto, a ustedes como periodistas los invitamos a que también nos ayuden en levantar esta voz de protesta para que seamos atendidos. A nosotros nos da mucho temor. En Río Verde, en todo el perfil costero, ya hay el efecto del fenómeno del Niño. Hay tortugas muertas, hay peces muertos, aves muertas, de manera que el cambio climatológico, meteorológico, es cambiable. No hay recurso. La producción de la pesca ha bajado, pero en cambio ha subido el valor de los combustibles. De manera que, por favor, autoridades de la provincia y del cantón, traten de solucionar los problemas que son básicos, elementales para la ciudadanía rioverdeña.
2: El sector pesquero anuncia ya paralizaciones, inclusive por las afectaciones de la jaiba mora, algo que realmente ha contaminado en estos últimos meses. Y no solamente así, porque se habla del mes de enero que apareció, van 8 meses y aún continúa la jaiba mora afectando.
1: Sí, este fenómeno de la jaiba mora aparece en el mes de enero y nosotros vamos arribando ya a el otro febrero, es decir, estamos arribando o apuntando a un año. Esta es una plaga que prácticamente ha venido a minimizar a la producción pesquera de nuestros pescadores, y no solamente las jaiba mora, sino que aparecen otros factores, otros fenómenos que en realidad nos preocupa, y créalo que nos da pena. Invitamos una vez más a las autoridades, no solamente al Cantón Río Verde, sino que a los 7 cantones y posiblemente el nuevo Cantón de Borbón.
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0: Atención, en el ámbito provincial, la Policía Nacional del Ecuador, en el marco de la Estrategia Operacional 3D, continúa ejecutando importantes intervenciones en el Cantón Esmeraldas orientadas en fortalecer la seguridad ciudadana y el orden público. Entre los principales procedimientos desarrollados se destacan la aprehensión de un ciudadano presumiblemente implicado en el delito de asalto y robo a mano armada, la recuperación de una motocicleta reportada como robada, permitiendo devolver este vehículo a su legítimo propietario, la aprehensión mediante el uso progresivo y diferenciado de la fuerza de un ciudadano que se encontraba en posesión de una arma de fuego. Estas acciones reflejan el compromiso permanente de la Policía Nacional con la ciudadanía y demuestran que continúan trabajando de manera firme y decidida para prevenir y combatir hechos delictivos en el Cantón Esmeraldas. Son las 12:26 en el país. Atención, Contraloría, haya 2 indicios de responsabilidad penal en auditorías en el censo 2022 del INEC. La Contraloría General del Estado destacó o encontró 2 indicios de responsabilidad penal, además de varias sanciones administrativas y civiles, tras someter a fiscalización los procesos de censo de población y vivienda 2022 ejecutado por el Instituto Nacional de Estadística y Censo, INEC. Así confirmó el Contralor General Mauricio Torres durante una entrevista televisiva este 1 de septiembre del 2026, en la que precisó que desde el año 2023 el organismo de control ha efectuado un total de 10 exámenes auditando áreas claves como comunicación, contratación de bienes y servicios y talento humano. Seguimos con más información. A ver, don Isa, usted que conduce, preste mucha atención. Conducir distraído supera el exceso de velocidad como principal causa de siniestro de tránsito en Ecuador. Los reportes estadísticos de la Agencia Nacional de Tránsito, ANT, revelaron el alarmante incremento del 12,7% de los siniestros viales en Ecuador durante los primeros 7 años del 2026. Entre enero y julio se contabilizaron 12.933 accidentes a escala nacional, que en comparación con los 11.472 registrados en el mismo periodo del año 2025, es decir, el año anterior, dejando un saldo de 10.939 personas lesionadas, alza del 10,4%, y 1.445 fallecidos en el lugar de los hechos, lo que representa un aumento del 10% en las víctimas mortales. Por primera vez, la distracción al volante desplazó al exceso de velocidad como la causa número 1 de accidentes y muertes. La ANT registró 3.597 siniestros provocados por distracción, un incremento del 38,3%, los cuales cobraron la vida de 533 personas. Especialistas en movilidad advierten que el uso de celular es el factor más peligroso por combinar tres tipos de extracciones: visual, quitar la mirada de la vía, manual, soltar el volante, y así también entre otras acciones como la atención mental. Guayas, Pichincha, Santo Domingo de los Áchilas, Manabí, Tungurahua incrementan la mayor cantidad de casos en volumen de crecimiento potencial de víctimas mortales. Y sobre el tema del fenómeno del Niño, hoy le consultamos a varios expertos, entre ellos al ingeniero Luis Valverde. ¿Qué va a pasar con el fenómeno del Niño? ¿Qué hay que hacer? ¿Cómo prepararse? Esto nos contó.
4: Informar y orientar a la ciudadanía sobre un fenómeno natural que es el fenómeno del Niño. Eso está relacionado con el desplazamiento de las corrientes marítimas. La corriente marítima fría es la corriente de Humboldt y la caliente es la corriente del Niño, es decir, digamos, la temperatura del agua en el Océano Pacífico. El 25 de diciembre el fenómeno del Niño comienza a actuar normalmente a nivel de Hama, en Manabí, manda la corriente fría de Humboldt a Galápagos y Balder. Y entonces entra la corriente del Niño, tiene mucho más de 50, 60 años de que se la descubrió, porque en el océano hay varias corrientes marítimas, pero una de las más características por el cambio climático es la corriente del Niño. En todo esto que se está declarando en la televisión, en la radio, en todos los medios de comunicación, hay un sesgo, ¿no? A la naturaleza no se la puede encauzar y encerrarse en cuatro paredes y decir esto va a pasar así con propiedad. Son supuestos los que pueden establecerse. Entonces la corriente cálida del Niño, por lo que hace caliente, es un proceso dinámico de evapotranspiración. Es decir, todos los seres vivos y las masas de agua inciden los rayos solares en mayor cantidad de calor. Ese es el fenómeno del Niño. Entonces su intensidad determina por los parámetros ambientales que indican, por ejemplo, en este momento en la provincia de Guaya está haciendo muchísimo calor. Algo está haciendo en Esmeralda, está caldeándose la atmósfera y caldeándose el medio ambiente. Nosotros como Centro Agrícola, en cuanto a prepararnos para el fenómeno del Niño, no hemos hecho nada, ¿ya? Obviamente los GAP, el caso del GAP cantonal, los GAP, el GAP provincial. Entonces, por ejemplo, el Consejo Provincial tiene recursos para afrontar a través del manejo de lo que se llama, tiene varios departamentos, pero los principales: el Departamento de Gestión Ambiental y el Departamento de Riego y Drenaje. Los dos debían estar preparados para paliar o moligerar, ayudar a que se suavice los efectos del fenómeno del Niño acá en la costa ecuatoriana y en la provincia de Esmeralda.
5: En relación a los estragos, mucho se habla de lo posible, lo que se puede dar. Usted como conocedor también de este tema, ¿cómo hay que prepararse? ¿Qué condiciones?
4: Sí, verá, hay que estar presto que nada. Tú sabes que Esmeralda primeramente es una zona sísmica, ¿no? Es sísmica porque todo lo que es la cordillera occidental en el Océano Pacífico, hay una oriental y una occidental. La occidental, ahí está Ecuador, está Perú, está Colombia, hasta la Patagonia, que es Chile, ¿no? Bolivia, Chile. Comienza desde arriba, de la parte norte, que es el estrecho de Bering, y termina. Todo eso es sísmica. Hay una cartografía respecto sobre la vulcanología, es decir, hay volcanes submarinos y volcanes terrestres, ¿no? Chimborazo, Cotopaxi, todos esos volcanes son terrestres. Pero en el océano también hay. Acá en Esmeralda siempre se hace, se habla de un oído volcánico. Es una de las estructuras volcánicas que existen en el Océano Pacífico.
5: ¿Esto significa que pueden traer consecuencias?
4: Sí, por ejemplo, todo lo que ha pasado en Colombia, Venezuela, están en alguna medida hermanados con los fenómenos climáticos y la explotación de los recursos naturales. Este país, Ecuador, Colombia, Venezuela, Colombia y Ecuador, todos estos países están siendo explotados a través de la minería hace muchísimos años. Entonces, concretamente, están haciendo cavidades en la tierra que también producen desfases en cuanto a los niveles, los relieves. Entonces, es un acto natural. De ahí predecir cuál es el tamaño de un tsunami, por ejemplo, de un terremoto, no se puede. Lo que puede es con la escuela de Mercalli, que es la que hay dos escalas, ¿no? Pero con la de Mercalli se miden los terremotos de 1, de 0 hasta menos de 7, 6.5 o 6.9 son temblores, y de en adelante, de 7 en adelante son terremotos. Son cuestiones manifiestas, exageradas en cuanto al movimiento terrestre.
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0: Seguimos con más información y es tiempo de recibir el reporte desde el Departamento de Prensa de la Prefectura de Esmeraldas.
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0: Agradecemos infinitamente por habernos acompañado en este espacio de información. Gracias y buenas tardes.
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3: La hora exacta en La Voz de su Amigo.
4: 12 horas 38 minutos.
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Hola, ¿qué tal amigos y amigas? Sean todos y todas bienvenidos y bienvenidas a un programa más de Zona de Campeones por Radio La Voz de su amigo, por la 96.3 y 89.9 FM. Hoy comenzamos un mes espectacular lleno de información deportiva. Hoy primero de septiembre, cuando su reloj y el mío están marcando las 12 del mediodía con 39 minutos. Saluditos para don Isa Vera Vera, que está en los controles. Soy Alberto Martínez y recargado de información deportiva para darles a conocer todo lo que está pasando en el ámbito deportivo, tanto a nivel nacional, local e internacional. Amigos Radio Escucha de Radio La Voz de su amigo, gracias por siempre estar pendientes. Gracias por estar pendientes siempre aquí en nuestra sintonía de Radio La Voz de su amigo. Comenzando en el ámbito deportivo, amigos, El día de hoy va a comenzar una nueva fecha de la Liga Pro Ecuavet. Por ello, el día de hoy se enfrentará el Delfín de Manta versus Técnico Universitario a las 4:30 de la tarde. A las 4:30 de la tarde se va a enfrentar Delfín de Manta versus Técnico Universitario. Delfín de Manta que quiere poder salir de ese espantoso lugar que se encuentra en la 15ª posición de la tabla de posiciones. Mientras Técnico Universitario también se encuentra dentro del hexagonal del descenso en la 14ª posición con 29 puntos. Mientras tanto, Delfín está con 24 puntos. Es acá en donde va a ser un partido donde no van a regalar absolutamente nada. Uno de los favoritos, obviamente, sería el local, que en este caso sería el Delfín. Delfín va a ir con todo, al mismo que Técnico Universitario, que tiene en dos partidos ya suma 5 goles. Técnico Universitario al mando de Ismael Blanco, su nuevo director técnico. Vamos a ver cómo le va esta tarde visitando al Delfín de Manta por la fecha número 28, de esta Liga Pro Ecuavet, amigos Radio Escucha. Así va a arrancar la fecha número 28, importantísima. Todo lo que se va a venir en estos partidos claves, tanto para el hexagonal del descenso como para los que están peleando cupos internacionales, tanto en Copa Conmebol Sudamericana y obviamente en el hexagonal de la Conmebol Libertadores. Uno de los clasificados ya es Sociedad Deportiva Aucas, selló su clasificación ganándole a Libertad de Loja. Que Libertad de Loja está liderando en estos momentos el cuadrangular para la Sudamericana. Está liderando el cuadrangular para la Sudamericana, Libertad de Loja, pero se le viene un partido importante, un partido clave, un partido que va a estar de ida y vuelta realmente, porque se va a enfrentar Libertad de Loja, va a recibir a nada más y nada menos que al Club Sport Emelec, que se juega otra final, el elenco millonario, el cuadro azul, se juega otra final el día jueves a las 7 de la noche con Libertad de Loja, un partido importantísimo. ¿Por qué razón, amigos Radio Escucha de Radio La Voz de su amigo? Ya se jugó una primera final que le ganó agonizando el encuentro ante Leones del Norte. Bueno para el Club Sport Emelec. Ahora, No hay que dormirse porque se encuentra aún en ese hexagonal del descenso. Está en la 11ª posición con 35 puntos. Emelec tiene que jugar con el que está liderando el cuadrangular de la Sudamericana, que en este caso está en Libertad de Loja con 37 puntos menos un gol de diferencia. Es allí donde el Club Sport Emelec tiene que ir a ganar o a ganar. Ganar o ganar, porque ganando el Club Sport Emelec sumaría 38 puntos, amigos Radio Escucha, amigos que están siguiendo siempre al cuadro millonario, que están pendientes con este cambio de director técnico. Ya se fue Nasuti, ahora está dirigiendo un nuevo director técnico en el cuadro millonario. Ha dado un buen resultado, un resultado positivo. 3 puntos que se quedaron en casa la fecha pasada ante Leones del Norte, que los sumergió en la 10ª posición. Leones del Norte, recordemos que estaba en la 8ª posición con esa derrota ante el cuadro millonario, bajó a la 10ª posición y le dio chance al cuadro azul para así poder seguir peleando y poder meterse en el cuadrangular de las copas internacionales, en este caso la Conmebol Sudamericana. Amigos Radio Escucha, ganándole el Club Sport Emelec a Libertad de Loja haría 38 puntos. Se pusiera momentáneamente en la 7ª posición.

de las competiciones de Copa Libertadores de América es Barcelona Sporting Club, que se encuentra en la sexta posición con 39 puntos. Le separan 4 puntos. 4 puntos le separan de Barcelona y el MLE. 4 puntos de diferencia. Liga tiene 41 puntos. Serían ahí nada más y nada menos que 6 puntos entre Liga Deportiva Universitaria de Quito y el cuadro del Bombillo. Todo puede pasar en estas tres últimas fechas que hacen falta, amigos. Radio Escucha de Radio Los Ojos de su amigo. El cuadro millonario comienza a tomar la calculadora y a poder ver cómo serían estos tres partidos, tres finales importantísimas que le hacen falta. Barcelona cayó ante un Manta que está rezagado en la última posición. Le ayudó a sumarse 3 puntos, le ayudó a sumar 20 puntos en la tabla de posiciones. Y es por ello que Barcelona se complicó solito, porque Guayaquil City jugó a favor de Barcelona, ganando la Liga Deportiva Universitaria de Quito, pero Barcelona Sporting Club no pudo aprovechar esa ventaja que le dio el Super City. Super City hizo su trabajo, quiere estar dentro de las competiciones internacionales, le ganó al cuadro Albo, el cuadro Albo no pudo sumar en Guayaquil, Barcelona visitó en Manta, pero no pudo contra el Manta. Y por ello, se le dificultan las posibilidades al cuadro torero. En caso de que Barcelona pierda o no sume puntos importantes en los últimos 3 partidos que faltan, sería la peor competencia de esta edición de la Liga Pro de Barcelona Sporting Club. Quedarse sin Copa de Ecuador, quedar eliminado de la Copa Libertadores de América, no poder tener la oportunidad de seguir peleando por el título de la Liga Pro. Y ahora veamos si realmente Barcelona se queda fuera de las competiciones internacionales, porque está muy apretado ese hexagonal de la Libertadores, está muy apretado, al igual que los que están siguiendo en Sudamericana. Todo puede pasar, la diferencia son de 3 a 4 puntos que tienen los que están detrás de Barcelona, por ello el cuadro torero tiene que levantar cabeza. El día de mañana va a jugar un partido difícil contra el puntero y aún invicto, Independiente del Valle, porque Independiente del Valle aún no conoce la derrota. Empató con Universidad Católica 2-2, pero aún no conoce la derrota el Independiente del Valle, que va a ir a la ciudad de Guayaquil para enfrentar en el Estadio Monumental Banco Pichincha a Barcelona Sporting Club. Se pone al rojo vivo este campeonato de la Liga Pro para las competiciones internacionales y también para el hexagonal del descenso. Con esta información, amigos, Radio Escucha de Radio Los Voces, amigos, nos vamos con una pequeña musiquita y ya regresamos con mucho más.

0: Bueno, ahí lo pudimos escuchar a Darwin Edwin Regalado Núñez. Este es un ecuatoriano, un cantante ecuatoriano que interpreta esta balada romántica para todos ustedes, amigos Radio Escucha. Esta letra también relata la historia de una persona que es una amiga de quien está enamorada, pero debe fingir amistad cuando en realidad desea su amor. Típico es el amor no correspondido dentro de toda esa amistad que se ha estado construyendo. Y bueno, la esperanza de un cambio también es que exige también la persona de esta, en esta canción importantísima, gracias a Don Isauro que nos manda estas músicas espectaculares, aquí con el cantante ecuatoriano Darwin Edwin Regalado Núñez. Seguimos con el ámbito deportivo también, amigos Radio Escucha de Radio La Voz de su Amigo. Muchísimas gracias siempre, siempre a cada uno de ustedes por seguir en sintonía de 2:30 a 1:30 de la tarde por la 96.3 y 89.9 FM. Siguiendo hablando en el ámbito futbolístico y, por supuesto, de Barcelona Sporting Club, que el día de mañana va a jugar contra el Independiente del Valle, un Independiente del Valle que viene invicto, un Independiente del Valle que no quiere aflojar el liderazgo, a pesar de no aflojar el liderazgo, porque lo tiene aproximadamente unos 21 puntos a Sociedad Deportiva Aucas, no quiere aflojar esa racha positiva de no conseguir la derrota, no ha conseguido la derrota de Independiente del Valle, por ello quiere seguir con esa racha. Y es ahí donde Independiente del Valle también va a ir a jugar ante Barcelona, va a demostrar su buen fútbol, pero Barcelona tiene bajas importantísimas que preocupa porque Brian Carabalí sería una de las bajas importantes de Barcelona para poder estar jugando el partido ante Independiente del Valle, ya que el lateral derecho del ídolo de los ecuatorianos no estará disponible el día de mañana, miércoles 2 de septiembre, en el Estadio Monumental Banco Pichincha, debido a que todavía continúa realizando las sesiones de terapia para recuperarse de su lesión. Baja importante de Barcelona, quien no contará con su jugador Brian Carabalí. Y otra de las novedades que tiene el cuadro torero, es que se está recuperando. Uno está lesionado, que no va a poder, que es Brian Carabalí, el lateral, mientras su delantero, el Pipa Benedetto, ya entrena con el primer plantel, ya se está recuperando, posiblemente estaría el día de mañana el Pipa Benedetto para estar dentro del partido contra Independiente del Valle, que será este miércoles por la fecha número 28 de la Liga Pro Ecuavet. Mientras unos están recuperando, los otros están de regreso. Esperemos que Brian Carabalí se recupere de la mejor manera y ver cómo va a estar el desempeño el día de mañana de Darío Benedetto, el Pipa Benedetto, tras su recuperación. Damián Equitu Díaz fue presentado también el día de hoy en el Monumental Banco Pichincha vistiendo el número 10, Damián Equitu Díaz. Posiblemente estaría el día de mañana también jugando ante Independiente del Valle. Lastimosamente no se ha apelado hasta el momento, no han tenido una confirmación positiva a Barcelona ante la apelación que dieron por la federación. Porque recordemos que Barcelona tenía que jugar dos partidos sin público por la sanción que ocurrió en el Estadio Monumental Banco Pichincha enfrentando al cuadro del Macará de Ambato, donde Barcelona perdió 2-1. Es allí donde la hinchada no le gustó el juego, no le gustó el resultado, obviamente, por ello comenzó a hacer cosas que no deben dentro del estadio. Fue sancionado Barcelona. No pudo jugar enfrentando al Orense, que afortunadamente para el cuadro torero ganó 3-0 en el Monumental, pero sin público. En esta ocasión Barcelona comenzó a mandar oficios para así poder tener una respuesta positiva, para tener a su público, para tener a su hinchada. Y por supuesto, aprovechar de que Damián Equitu Díaz regresa al ídolo como es Barcelona Sporting Club. Hasta el momento no se ha tenido una respuesta favorable para el equipo torero. El Quito Díaz fue presentado esta mañana a las 11:30 aproximadamente dentro del plantel torero para así poder estar ya jugando con Barcelona Sporting Club. Muchos aficionados, muchos hinchas del fútbol y precisamente de Barcelona Sporting Club también quieren ver a un Damián El Quito Díaz. Ya lo vieron en Guayaquil City a pesar de su edad. A pesar de su edad, Damián El Quito Díaz sigue demostrando un buen ritmo futbolístico. Nunca ha corrido Damián Díaz, pero sí tiene ese desenvolvimiento futbolístico dentro del terreno de juego. Y es allí donde hace jugar. Hace jugar. Esperemos que la táctica, la técnica, aún la tenga Damián El Quito Díaz para el bienestar. Para el bienestar del fútbol de Barcelona y también para el bienestar del jugador. Porque la hinchada, la afición del Barcelona está pidiendo aún más. Por otro lado, amigos, Radio Escucha de Radio La Voz de su Amigo, tenemos novedades importantísimas porque llega otra nueva incorporación en el equipo atunero, en el Manta Fútbol Club. El Manta Fútbol Club refuerza su equipo porque el lateral izquierdo de 28 años de edad, José Monaga, exjugador también del Muxurruna, José Monaga, se convierte en el nuevo jugador del Manta Fútbol Club, confirmando esta noticia, el jugador Monaga oficialmente es el nuevo jugador del Manta Fútbol Club, ya que el futbolista ya está entrenando, ya está con las órdenes del estratega Raúl Duarte para quedar a punto y acercarse en los próximos juegos del equipo atunero. El equipo atunero, como es el Manta Fútbol Club, tendrá un partido importantísimo el día de mañana, que será con el Macará de Ambato. Irá a la ciudad de Ambato a jugar con el Macará. El Macará que se encuentra en estos momentos en la tercera posición con 45 puntos. Un partido fácil, dirían todos, porque van a jugar con el último de la fila, el último que está en la tabla de posiciones como es el Manta. El Manta viene ganando a un Barcelona golpeado, le viene ganando a un Barcelona que está peleando también por meterse en el hexagonal, bueno, está dentro del hexagonal, pero quiere seguir subiendo. Tuvo la oportunidad con el Manta, no lo aprovechó. En estos momentos vamos a ver si el día de mañana a las 2 de la tarde, el Macará y Ambato aprovecha a un Manta que está dentro del hexagonal del descenso, está en la última posición de la tabla de la Liga Pro, pero con un triunfo importante. Un triunfo importante que es ganarle a Barcelona Sporting Club. Amigos, Radio Escucha de Radio La Voz de su Amigo. Esto es importantísimo porque los equipos que uno considera que ya está totalmente perdido, sale donde no tiene energías y le gana a uno de los favoritos. En este caso fue con Barcelona en la fecha pasada. Vamos a ver cómo le va al Macará y Ambato recibiendo a un Manta que viene con una victoria importante, 3 puntos valiosos, que posiblemente si gana sus 3 partidos podría también estar peleando para poder salir de ese hexagonal del descenso. Todo puede pasar en esta última fecha, todo puede pasar. También el día de mañana juega Deportivo Cuenca juega el día de mañana a las 4:30 de la tarde, amigos Radio Escucha. ¿Con quién? Con Guayaquil City que le ganó a Liga Deportiva Universitaria de Quito en Guayaquil. Va a jugar con el Deportivo Cuenca, un Deportivo Cuenca que viene golpeado tras un 3-1 que le propinó Técnico Universitario con su nuevo estratega que es Ismael Blanco, le propinó 3-1 a Técnico Universitario en la ciudad de Ambato, amigos Radio Escucha. Y es allí donde va a haber mucho fútbol. Este es un partido de muchos goles entre Deportivo Cuenca y Guayaquil City. También Técnico Universitario también es un equipo que mete muchos goles, que es el día de hoy con Delfín de Manta, el Técnico Universitario. Va a haber muchos goles dentro de este partido. Y vamos a ver cómo serán los resultados de esta nueva jornada, la jornada número 28. Con esta información, amigos Radio Escucha de Radio Juego de su Amigo, nos vamos a una pequeña pausa comercial. Pero ya regresamos porque hay que hablar también de los ecuatorianos que están en el exterior. Hay unos que ya comienzan a estar en sus nuevos equipos. Y También vamos a dialogar un poco del torneo de aquí de Esmeraldas. Ya regresamos.
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2: 13 horas en punto.
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0: Bueno, regresamos con información deportiva, amigos Radio Escucha de Radio Nuevo, amigos. Muchísimas gracias a cada uno de ustedes que nos están sintonizando de lunes a viernes de 12:30 a 1:30 de la tarde por la 96.3 y 89.9 FM. El día de hoy nosotros estuvimos dialogando con Gabriela Intriago. Gabriela Intriago, que fue designada oficialmente como interventora de la Federación Deportiva de Esmeraldas mediante la resolución emitida por el viceministro del deporte. Esta gran mujer es reconocida por su trayectoria y compromiso con el deporte esmeraldeño. Intriago ha dedicado muchos años al desarrollo de atletas y también impulsa el fútbol femenino desde su propio equipo, llamado Las Amigas de Mimí. Muchas personas de aquí de Esmeraldas conocen a Gabriela Intriago, más conocida como Mimí. Ella es ahora la han designado oficialmente como la interventora de la Federación Deportiva de Esmeraldas. Así que vamos a escuchar la entrevista que le realizamos esta mañana, 1 de septiembre, a Gabriela Intriago.
1: De comunicación por ser portavoces para la comunidad. Sí, con el decreto 239, pues el señor viceministro y el subsecretario me designaron como interventora de la Federación Estudiantil de la Provincia de Esmeraldas, debido a que estaba en la cefalía, porque su directorio feneció el 12 de mayo del 2026. No había un registro de directorio, por lo cual hay pues actividades que continuar, hay planificaciones de juegos deportivos, hay juegos nacionales, los cuales se van a ejecutar el 25 de septiembre en la provincia de San Elena.
2: Bien, estimada, pues ahí había una elección que se dio meses antes. ¿Por qué no fue registrado según la ley? Bueno,
1: por varias irregularidades, pues dentro de la ley del deporte, es claro, para poder elegir un nuevo directorio, hay que cumplir con cada uno de los puntos y de los artículos que nos solicitan. Entonces, dado a estas irregularidades, pues, el anterior, pues, las anteriores elecciones tuvieron observaciones.
2: Ya, o sea, prácticamente no están en lo que concierne a la ley, no cumplieron.
1: No, ya, por eso el último directorio que fue del señor Rengifo, que fue el que culminó, pues, el 12 de mayo del 2026.
2: Entonces, ¿qué tuvieron que hacer los que fueron electos supuestamente para estar justamente de acuerdo a la ley y que haya sido aprobado su victoria? ¿Qué tuvieron que hacer?
1: No, pues ellos estuvieron al frente, sí, hasta el 28 que fui ya designada, pues, con la resolución, estuvieron al frente realizando varias actividades. Entonces, con ellos me senté el día de ayer, pues hablé puntos textuales, porque somos todos de la misma profesión, somos todos esmeraldeños, lo que buscamos es la mejoría del deporte de la provincia de Esmeralda, porque en todos sus ámbitos los deportistas merecen ser tratados con respeto y participar en todos sus ámbitos. Entonces, lo que estuvimos hablando ya dentro, después que termine esta intervención, que es de 180 días, que me ha dado el gobierno central la potestad y autoridad para poner la casa en orden, se llama nuevamente a elecciones y ya esté todos sus documentos en regla y poder participar para que no hayan observaciones.
2: Dentro de todo lo que vienen realizando ustedes, también está en la cabeza de lo que son los juegos estudiantiles acá en Esmeraldas. Hubo un pequeño inconveniente el fin de semana en un coliseo del 5 de agosto, la competición de voleibol. ¿Qué pasó exactamente?
1: Bueno, hubo pues un poco de malestar por los dirigentes, profesores, entrenadores con respecto a una premiación. Es bueno siempre que hay cambios dentro de la ley, socializar cuáles son los cambios y también pues para que cada una de las instituciones que participen, ellos estén conscientes. Dentro pues de las atribuciones y dentro de los cambios de reglamento han habido modificaciones. Entonces, donde se indica que solamente se premiará al campeón de la provincia. ¿Por qué? Porque se hacen unos interdistritales donde se enfrentan, porque de ahí sale quien va a representar a Esmeralda en los Juegos. Entonces, no le comunicamos a tiempo, muchas veces pasamos solamente la información, pero no llamamos y la socializamos para que la comunidad pues, o quienes están inmersos en todo lo que es el deporte estudiantil ya tengan conocimiento. Entonces iba a ser, parece, una premiación simbólica y muchos, pues, de los docentes les causó molestia, no quisieron terminar de jugar. Entonces esto el día de ayer se llamó a reunión porque primero estamos aquí para mediar, para que el deporte sea el que gane, para que nuestros niños continúen con esa motivación, practicando pues cada una de las disciplinas deportivas que conllevamos aquí. Entonces se quedó y se reprogramó para el día de mañana, a 9 de la mañana, jugar las fechas que hacían falta, ya que los Juegos Nacionales que van a ser en Santa Elena son 2014.
2: Eso sí, aparte a los Juegos Estudiantiles que se están desarrollando.
1: A ver, es que son parte para sacar la selección y puedan participar de los Juegos Estudiantiles.
2: El finalista va a
1: los Juegos. Sí, el finalista de la sub-2014 va a los Juegos.
2: Bien, estimada, pues ahora, después de que se dio este decreto y la designaron...
1: La resolución.
2: Claro, la resolución. ¿Cuál es, más allá, la visión que usted tiene para, pues, sacar adelante esta institución, sobre todo en el deporte? A usted la conocemos mucho. La hemos visto con equipos de fútbol femenino, pues me imagino que llega con una meta clara, porque aquí lo que tiene que salir adelante son los deportistas, deporte esmeraldeño, ¿no? Sí.
1: Claro, bueno, mi meta, porque no estoy sola, estoy con un equipo de trabajo, como les pedí también el día de ayer a todos los representantes de cada una de las unidades educativas, que esto es un trabajo en equipo, que Gabriela Intriago como interventora no lo puede hacer sola. Esto es un trabajo de equipo, para esto pedir la colaboración de cada uno. El objetivo es claro, que nuestros deportistas, pues, en torneos locales, interprovinciales, se sientan ya en ese podio, que se sientan ganador, porque esa es parte de la motivación para que nuestra niñez, nuestra juventud, mantengan esa visión, misión de que el deporte es vida, de que el deporte es salud, y a través de ello se pueden desarrollar y puede ser también una fuente de trabajo más adelante. Como vemos, ¿no? Que aquí en Esmeraldas, pues, nuestros deportistas están jugando. ¿Por qué? Porque no se le da la seriedad de estos torneos. Entonces, el objetivo es eso, o sea, llegar y cambiar tal vez esa mentalidad del niño que dice, no, yo solamente voy porque el profesor me seleccionó, pero de ahí ya es definitiva, ¿no? Queremos que este sea un verdadero proceso. Por eso también estamos trabajando en coordinación con Federación Deportiva para que estos niños, después de estos torneos, también pasen a formar filas de la Federación Provincial y sea, pues, quienes vayan a representar más adelante. Esto es un proceso. Deporte recreativo, estudiantil y el formativo. Entonces, no podemos trabajar solos, no podemos trabajar aislados. Y el objetivo es eso, unificar fuerzas para que Esmeralda, pues, vuelva, pues, a estar en los podios de ya que siempre estuvo, y que siempre digan, bueno, Esmeralda, a pesar que sigue siendo un semillero inagotable de deportistas, pero están jugando, no queremos que sigan jugando, sino que se queden aquí en sus tierras y nos representen.
2: Esta nación es para los diferentes escenarios deportivos, ya que sabemos que estamos en escasez de escenarios deportivos, y siendo Esmeralda una cuna de deportistas importantísimos que han salido a nivel nacional e internacional.
1: Bueno, con los pocos que tenemos nos seguimos nutriendo. El señor Virar Bernaza, rector de la universidad, pues quienes estuvieron, pues anteriormente dejaron ya hechos, pues, los buenos oficios, y se cuenta con San Rafael, pues el colegio Margarita Cortés, ¿no? Porque está con instrumento, creo, de educación. El colegio Luis Vargas Torres, que también siempre ha sido parte de los escenarios, está, pues, con el tema electoral. Entonces, con los pocos que tenemos estamos saliendo adelante. Porque aquí estamos ya para buscar la solución a los problemas. Ya no para quejarnos, sino que buscar solución y que más adelante, pues, nuestras autoridades, porque están dentro de los planes, pues, que se vengan escenarios dignos para nosotros los esmeraldeños.
2: Su mensaje final a la comunidad esmeraldeña, a los estudiantes y también a los padres de familia que tuvieron ese mal momento este fin de semana por esa
1: sí, el día de ayer, pues, a los papitos, ¿para qué? Porque esto es hablando, dialogando. Con el diálogo podemos sanar y solucionar cualquier inconveniente. Tuvieron, pues, papitos, tuvieron profesores, y fue, pues, algo que primero se debió hacer. Conversar para poder llegar a una solución del problema, para que me comprendieron, y estamos trabajando con ellos también de la mano. Y lo que yo le digo a los niños, que el deporte es la mejor herramienta para desarrollarnos en mente, cuerpo y alma. Y a los esmeraldeños, a todas las autoridades, les digo que sigamos sumando que nuestros niños necesitan ese apoyo para el deporte. Me toca tocar muchas puertas, sí, porque esto, vuelvo y repito, es un trabajo en equipo. Estamos ya iniciando con los procesos, ya tengo la representación legal, pues registrada, estamos haciendo todos los procesos debidos, ya estamos en lo que es el POA para que sea aprobado, porque no solo tampoco aprobó el POA, porque si no hay un directorio, no pueden haber aprobaciones de muchas. Claro. También reformar los estatutos, hay un sinnúmero de cosas que hacer, pero yo sé que con la bendición de Dios y el apoyo de toda la comunidad vamos a salir adelante. Y agradecerles a ustedes por ser los portavoces, porque la comunidad esmeraldeña necesita tener conocimiento de todas las acciones que se dan en pro del deporte estudiantil.
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0: Bueno, ahí la pudimos escuchar a la nueva interventora de la Federación Deportiva Estudiantil de Esmeraldas, amigos Radio Escucha. Ella es Gabriela Intriago, que fue recientemente designada oficialmente como la interventora de la Federación Deportiva Estudiantil de Esmeraldas, mediante la resolución emitida por el viceministro del Deporte. Importantísimo todo lo que nos dialogó, importante todo lo que nos dialogó. Y también todo esto nos dice de que va a ser también de puertas abiertas. La Federación Deportiva Estudiantil de Esmeraldas está a puertas abiertas. Y por ello, el día de mañana se comenzarán a jugar nuevamente las finales que se habían interrumpido por la mala comunicación, por la mala comunicación que se vivió en ese momento. Ahora, el día de mañana, a partir de las 9 de la mañana, se van a jugar nuevamente para así poder tener un representante del deporte estudiantil de Esmeraldas y así poder estar en los diferentes torneos que se van a desarrollar, amigos Radio Escucha de Radio La Voz de su Amigo. Esto es importante, es tener un departamento donde esté a brazos abiertos, donde estén las puertas abiertas para la colectividad esmeraldeña, para el mejoramiento del deporte esmeraldeño. Ella es una de las personas que también conoce la realidad del deporte esmeraldeño. Ella, como es Gabriela Intriago, conoce y ha palpado la realidad del fútbol, del deporte esmeraldeño. Ha palpado la realidad del deporte esmeraldeño, por ello las puertas están abiertas para toda la colectividad esmeraldeña, para las personas que también se quieran involucrar dentro de ello. Va a comenzar a arreglar ciertas situaciones para así también poder comenzar con pie derecho y, cómo no, por medio del diálogo para que no existan ningún tipo de anomalías, no existan ningún tipo de interrogantes, poder conversar directamente con la nueva interventora que ha sido oficialmente designada, como es Gabriela Intriago. Saludos para cada uno de ustedes, amigos Radio Escucha. Muchísimas gracias por siempre seguir en sintonía. Nos vamos con una pequeña musiquita, don Isa, y ya regresamos con mucha más información deportiva.

Bueno, ahí lo pudimos escuchar a Darío Javier con esta balada espectacular, esta balada romántica que expresa un amor profundo e incondicional y el fuerte deseo de lograr una comprensión mutua con el ser amado. Darío Javier, este cantante ecuatoriano, con su tema Si Entendieras. ¿Quién no ha escuchado este tema espectacular? Muchísimas gracias a Unisauro, que es experto en este tipo de músicas, que también nos hace pensar, nos hace reflexionar y nos hace también preguntarnos realmente el verdadero amor, de comprendernos mutuamente con nuestras parejas, nuestras personas que queremos realmente. Ahí está este tema espectacular, Si Entendieras, de el ecuatoriano Darío Javier.

Bueno, y siguiendo en el ámbito deportivo, amigos Radio Escucha de Radio La Voz de su amigo, muchísimas gracias siempre por seguir en sintonía de 2:30 a 1:30 de la tarde por la 96.3 y 89.9 FM. Siguiendo en el ámbito deportivo, precisamente la semana pasada estamos dialogando del tema de Gonzalo Plata. Gonzalo Plata que se iba al Dinamo de Moscú, se iba al fútbol ruso. Gonzalo Plata se convierte en el segundo jugador de estar dentro del fútbol ruso. Uno de los primeros fue Cristian Novoa. Cristian Novoa, el ecuatoriano Cristian Novoa, también pisó el fútbol ruso. Estuvo dentro del Dinamo también. Ahora le tocó a Gonzalo Plata nuevamente regresar al fútbol europeo. Se va a Rusia. Ya está en Rusia precisamente. Pero antes de todo, Gonzalo Plata ganó absolutamente todo, amigos Radio Escucha. Ganó absolutamente todo con vistiendo la camisa del Flamengo. Ganó absolutamente todo en Brasil, Gonzalo Plata. Recordemos que Gonzalo Plata ganó la Copa de Brasil con el Flamengo. Ganó la Taça Guanaraba. Ganó también el torneo Carioca. La Supercopa de Brasil. El Brasileirão. Campeón de la Copa Libertadores de América, campeón del Derby de América, el Derby de Chañer y también el torneo Carioca. Gonzalo Plata se fue del Flamengo rumbo al Dinamo de Moscú, habiendo ganado aproximadamente nueve títulos ganados con el Flamengo. El ecuatoriano Gonzalo Plata, que es un gran jugador realmente, a las adversidades de la vida le ha tocado vivir ciertas cosas que hoy en día ya se lo ve ya más fluido a este gran jugador. Se ve que está un poco más desempeñándose en el ámbito futbolístico, está más recto. Y es por ello que Gonzalo Plata ha mejorado bastante el extremo de la selección ecuatoriana de fútbol, el mundialista Gonzalo Plata, que en estos momentos ya se encuentra en el fútbol ruso precisamente, en el Dinamo de Moscú, amigos Radio Escucha. Mientras Gonzalo Plata se iba al Dinamo de Moscú, otro ecuatoriano llega al Flamengo. Y este ecuatoriano rechazó una propuesta europea porque había dado su palabra para estar dentro de las filas del Dinamo del Flamengo. Él es nada más y nada menos que Anthony Valencia. Anthony Valencia fue presentado como nuevo jugador de Flamengo. El ecuatoriano deja el fútbol de Bélgica y firmó contrato con el Mengão. Firmó contrato con Flamengo en Brasil hasta el 2031. Las puertas del fútbol ecuatoriano, las puertas del fútbol brasileño están abiertas para todos los ecuatorianos. ¿Cómo los ecuatorianos, cómo el fútbol ecuatoriano se ha extendido? ¿Cómo los jugadores ecuatorianos han abierto puertas importantísimas en diferentes países? En diferentes países, que esto le da las oportunidades a las nuevas generaciones del fútbol. Por ello, también es importante todo lo que se está desarrollando dentro del campeonato ecuatoriano de fútbol, porque hay muchas figuras dentro de nuestro campeonato, que se ha convertido en el tercer mejor campeonato de Sudamérica detrás de Argentina y Brasil. Somos el tercer torneo más importante de Sudamérica, como es la Liga Pro. Otro de los ecuatorianos que lo estarían buscando en Europa, él está jugando en el fútbol brasileño, pero ha estado en su buen momento, Kenny Arroyo. El ecuatoriano Kenny Arroyo es seguido de muy de cerca por la Roma de Italia. La Roma de Italia, quien ya habría realizado una oferta al Cruzeiro de Brasil por el talentoso jugador Kenny Arroyo. Recordemos que Kenny Arroyo le ha convertido golazos espectaculares a varios equipos de Brasil, como el mismo Flamengo, el mismo Corinthians, Palmeiras. Goles espectaculares ha convertido el jugador ecuatoriano Kenny Arroyo. Por ello, es una de las figuras importantísimas del Cruzeiro. Y también la Roma pagaría una gran oferta pagaría la Roma para estar dentro de las filas Kenny Arroyo en el equipo italiano. El equipo italiano está muy cerca del jugador ecuatoriano para
poder estar en Europa, Kenny Arroyo. Importantísimo, amigos, todo lo que se está viviendo con los ecuatorianos que están en el exterior. Y una cosa muy importante también que regresa a Ecuador, porque vuelve a ser sede de la Copa Libertadores de América Femenina en Quito. Quito vuelve a ser sede de la Copa Libertadores Femenina, amigos, radio, escucha, la Conmebol lo confirmó. La Conmebol confirmó que Quito será la sede de la Libertadores Femenina por esta tercera ocasión. El torneo arrancará el 15 de octubre. Importante también lo que se está desarrollando en el fútbol femenino, ya que las Dragonas de Independiente del Valle y Guerreras Albas serán las representantes del territorio ecuatoriano. Sede en Quito. La sede será en Quito, esta Conmebol Libertadores de América Femenina, con las representantes, las Dragonas Independiente del Valle y las Guerreras Albas. Y hablando también del fútbol femenino, las Dragonas de Independiente del Valle, que quedaron hoy en día campeonas, ya es la máxima ganadora de la historia del fútbol femenino. Las Dragonas, con este tricampeonato, han logrado, que se logró ante Liga Deportiva Universitaria de Quito, superó a Deportivo Cuenca como las más ganadoras de esta competición. El historial de títulos por parte de la Liga Pro Femenina lo tienen en primer lugar a Dragonas de Independiente del Valle, que ganó el título del 2024, también ganó en el 2025 y ahora en el 2026. Tricampeonato de las Dragonas de Independiente del Valle. Por otro lado, lo tenía Deportivo Cuenca, que lo había ganado en el 2019 y posteriormente en el 2021. Hoy en día, las Dragonas Independiente del Valle superaron a Deportivo Cuenca. Las Ñañas solo tienen un título, que lo ganaron en el 2022. Barcelona Sporting Club ganó en el 2023. Y el Nacional fue la primera campeona en el fútbol femenino en el 2020. Ese es el historial del fútbol femenino aquí en Ecuador, amigos. Radio Escucha, de Radio La Voz de su amigo. Importante el fútbol femenino, cómo se está desarrollando y cómo está también Independiente del Valle, tanto en el fútbol femenino como en la mayor, en las inferiores. Independiente del Valle, cómo ha desarrollado su fútbol, cómo ha desarrollado en ese equipo. Es un equipo muy importante, uno de los más importantes que tiene el territorio ecuatoriano. Muchos jóvenes, muchos adolescentes y niños apenas comienzan a jugar en un pequeño equipo, ya quieren salir para irse a probar a los Rayados del Valle. Nota importantísima para Liga Deportiva Universitaria de Quito, amigos Radio Escucha, porque Titi Rodríguez será convocado para el partido ante el Muxurruna. El partido de hoy ante Muxurruna, Titi Rodríguez, lo habíamos mencionado a este gran jugador, que era un jugador clave, pero estaban esperando para poderlo inscribir. Así que Lucas Rodríguez, más conocido como Titi Rodríguez, quien se incorporó al plantel apenas el viernes pasado recién se incorporó al plantel de Los Albos, ingresó directo a la lista de convocados de Liga Deportiva Universitaria de Quito para el partido de esta noche en el Rodrigo Paz Delgado, para jugar contra el Muxurruna. El nuevo refuerzo Albo estará a la disposición para esta fecha número 28 en la Liga Pro, amigos Radio Escucha. Y la gran incógnita es si realmente saltará desde el arranque o esperará su turno en el banquillo. Esa es la gran incógnita que se tiene para los hinchas del cuadro Albo, para los hinchas de la Liga Deportiva Universitaria de Quito, amigos Radio Escucha, de Rayos La Voz de su amigo. Y en el lado internacional también, el día de ayer dimos a conocer que Lionel Andrés Messi Cuccittini había ya renunciado a la selección de Argentina. Había renunciado a la selección de Argentina, se había retirado del seleccionado albiceleste. Pero todo esto también vinieron noticias impactantes tras la decisión de Lionel Messi de retirarse por la selección argentina. También se retiran lo que son jugadores importantes, jugadores claves que fueron en el albiceleste, que ganaron la Copa América, ganaron la finalísima y también ganaron el centenario, y obviamente ganaron la Copa del Mundo. Dentro de
de este gran seleccionado. Se retira Rodrigo De Paul, Leandro Paredes, Nicolás Otamendi, Nicolás Tagliafico, Alexis McAllister, que también decidieron dar un paso al costado de la selección argentina. A esta ola de salidas también se podrían estar sumando. Se podrían estar sumando el Dibu Martínez, Thiago Almada y Julián Álvarez, que en estos momentos está pasando por un momento muy, muy difícil en el ámbito futbolístico, en el ámbito deportivo, muy difícil por las expresiones que anteriormente este jugador argentino había dirigido de que realmente quería estar en el Fútbol Club Barcelona. Lo retuvo el Atlético de Madrid. Cholo Simeone aún requiere los servicios de este gran jugador argentino, pero también este gran jugador estaría sumándose a esta ola de salidas de la selección argentina. Con la renuncia prácticamente inmediata de Lionel Andrés Messi y también de Lionel Scaloni, el director técnico a cargo, se confirma la desilusión de este núcleo que duró y que conquistó la gloria eterna como es la Copa del Mundo, que muchas selecciones quisieran levantar ese hermoso trofeo como es la Copa del Mundo. Con este gran proyecto que levantó el seleccionado argentino, muchos de ellos, la gran mayoría de sus titulares, de sus jugadores titulares, se retiran de este gran proyecto del fútbol argentino. Vamos a ver también qué pasará más adelante con el futuro del fútbol del seleccionado argentino. Pero nosotros el día de mañana vendremos con mucha más información al respecto de nuestro torneo de la Liga Pro Ecuavé. ¿Qué pasará en el partido del Delfín de Manta Técnico Universitario el día de hoy a las 4:30 de la tarde? Y también jugará Liga Deportiva Universitaria de Quito versus Muxurruna a las 7 de la noche por la fecha número 28 de la Liga Pro Ecuavet. Muchísimas gracias a cada uno de ustedes por seguir siempre en sintonía por la 96.3 y 89.9 FM en Radio La Voz de su Amigo. Muchísimas gracias, don Isa, por siempre estar aquí pendiente con nosotros. Y a cada uno de ustedes, Radio Escucha, por estar de 12:30 a 1:30 de la tarde. Se despide Alberto Martínez.

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3: La hora exacta en la voz de su amigo.
4: 13 horas 32 minutos.
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5: La hora exacta en La Voz de su Amigo.
6: 14 horas, 2 minutos.
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Así es, señoras y señores, estamos iniciando la programación correspondiente ya a este día, martes 1, ¿verdad? Martes 1 en el mes de septiembre. Bueno, 14 horas con 7 minutos, las 12 de la tarde con 7 minutos. Saludos muy especiales para todos quienes nos están escuchando a través de los 96.3 y 89.9. Así que saludos muy especiales también a quienes están conectados a través de www.vozdesuamigo.com a través de la aplicación. Bueno, creo que la línea telefónica ya la habilitaron. Ahora sí, ¿verdad? Sí. Ahora sí, ya está habilitada nuestra línea telefónica de base. Así que bueno, esperemos en recibir todas las comunicaciones por parte de nuestros grandes amigos, amigas que escuchan La Voz de Su Amigo. Mientras tanto, 14, 8 minutos, 2 de la tarde con 8 minutos. ¿Qué tal, Mr. JJ? ¿Cómo está el día de hoy? ¿Todo bien? ¿Sí? ¿Sí está bien? Bueno, me alegro bastante. Bueno, por ahí me mandó un mensajito, por cierto, temprano, ¿no? Ahorita hace como una hora y media me mandó Machetico, me mandó un mensajito por ahí, que este fin de semana, pues ya no le creo. Ah, no le creo nada a Machete, ¿eh? Bueno, igual le dije, por acá lo esperamos. Bueno, así que, ¿ah? Es la primera. Sí. Cuando él manda mensajes a cada rato, es porque no va a venir. Así que recién en este segundo día es el primer mensajito que nos envió. Bueno, vamos a ver. 14, 9 minutos, 2 de la tarde con 9 minutos. Control Master, ya lo di a conocer, Mr. JJ, como que por ahí lo vi a Don Vida. No, no era Don Vida. Ah, ya, se parece, pero no es. Bueno, ok, bueno, mientras tanto, 14, 9 minutos, señoras y señores, hoy estamos en el segundo día de la semana número 36. Hoy es martes 1 de septiembre. Es el 244º día del año en el calendario gregoriano. En la cuenta regresiva quedan 121 días para finalizar el año 2026. Imagínense ustedes cómo pasa el tiempo, ¿verdad? ¿Ah? Así es. Bueno, pasa el tiempo. Ya se inicia la temporada escolar en la Sierra y Amazonía también. ¿Ah? Está en un corre-corre por allá, los uniformes. Bueno, los zapatos. ¿Verdad? Sí, igual que nos toca acá, pues cuando empieza en abril, abril, mayo empieza por acá la temporada. Estamos así mismo en el corre-corre, ya se vienen las listas de la lista de útiles escolares, los libros, bueno, la zona de la serranía. Prácticamente empiezan ya las clases, temporada escolar 2026-2027, así es. Bueno, 14 con 10 minutos, señoras y señores, el gusto, el placer de estar nuevamente, como sé que me decía JJ, Mr. JJ está con una sonrisa de oreja a oreja, no sé qué le ha pasado, pero bueno, me imagino que algo muy bueno para que esté con esa sonrisa. Sí, ya me está contagiando JJ. Con su alegría, me está contagiando. 14 con 10 minutos, las 2 de la tarde con 10 minutos. Señoras y señores, estamos así iniciando la programación correspondiente a este día martes, ¿verdad? Aquí está uno de los primeros temas solicitados. Señoras y señores, qué canción de verdad junto a los Jarcas. A ver, de JJ, ¿de dónde son los Jarcas? Sí, ya, Olivia, así es. Vamos con música, bienvenidos.

Ahí estamos disfrutando en recordar este gran tema en la voz de Danny Kabuch, ¿verdad? Danny Kabuch, como le dice JJ. ¿Cómo hay que hacer para olvidar? 14:19 minutos, 2 de la tarde con 19 minutos. Bueno, las agencias de noticias nos están enviando información interesante, ¿ah? Interesante a través de las diferentes plataformas, ¿verdad? Bueno, así que muchísimas gracias. La situación allá por el otro lado del planeta sigue siendo de tensión. Alemania culpa a Rusia de un intento de ataque en Leipzig. ¿Se acuerdan lo que les di a conocer la semana pasada? Acerca de que encontraron en el aeropuerto de Leipzig prácticamente tres drones con explosivos. Que uno de ellos estaba muy cerca de un avión ucraniano que estaba abasteciéndose de municiones y todo lo demás para irse directamente a Ucrania. Ahí fue donde encontraron estos artefactos, explosivos, ¿verdad?, con drones. Y las investigaciones han arrojado de que Rusia estaría detrás de este intento de ataque en Leipzig y por lo tanto Alemania le culpa, ¿verdad? Así que bueno, las tensiones entre Alemania y Rusia están cada vez más fuertes, ¿verdad? Un dron cargado, como dice la información, un dron cargado de explosivos fue encontrado cerca de un avión ucraniano el 4 de agosto. Rusia busca sembrar desconfianza y miedo en nuestras sociedades, pero fracasará, reaccionó la Unión Europea. Por su parte, prácticamente el gobierno alemán responsabilizó el día de hoy a Rusia de un intento de ataque en el aeropuerto de Leipzig con un dron cargado de explosivos, algo comprobado por las investigaciones policiales. Los métodos empleados y la información de los servicios de inteligencia han llegado a la conclusión de que Rusia estaría detrás de este intento de ataque en Leipzig con un dron cargado con explosivos. Ya les estaré ampliando esta información más adelantico con las notas muy interesantes que nos siguen llegando prácticamente a través de las agencias de noticias a nivel mundial. Bueno, mientras tanto, en las 14:22 minutos, 2 de la tarde con 22 minutos, nuestras líneas, ahora sí, líneas habilitadas, 2720-499, por fin la habilitaron, por fin. Así que 2720-499 y 0994-622-2432 están totalmente habilitadas. Nos ayudas a programar buena música en esta tarde romántica, tarde espectacular. Hoy empieza el campeonato, una fecha más del campeonato JJ. Mañana juega su equipo, Hoy hay 12, si no estoy mal. Hoy empieza una fecha más del campeonato, sí, martes 1 de septiembre. Hoy juega Delfín frente a Técnico Universitario y Liga de Quito con Muchurruna. Mañana juega su Barcelona y la tiene bien difícil con Independiente. Mañana miércoles el Bombillo juega el día jueves con el Libertad en condición de visitante, mientras que su Barcelona juega en condición de local con el Independiente del Valle. Así que partidos interesantes en una fecha más del campeonato que inicia el día de hoy. Ahí estamos con las notas interesantes que nos llegan gracias a las agencias de noticias. Bueno, por acá, por acá está Don Vida ya prácticamente llegando a los estudios. Va a descansar, va a tomarse un tiempito, luego sale a ver las informaciones y todo lo demás, ¿verdad? Para preparar el noticiero a las 5:30 de la tarde. Ok, mientras tanto, las canciones de amor, esas canciones que nos hacen vibrar, nos hacen sentir, esas canciones... Sí, JJ, más adelantico voy con los saludos, no se preocupe. Téngame ahí, o envíeme la lista que tiene ahí. Sí, por mensajes, envíeme. Tómele una foto y me la envía, ¿ya? Ok, 14:24, 2 de la tarde con 24 minutos. Vamos con canciones, vamos con los temas que hablan de amor. También hablan canciones que hablan de desamor, ¿verdad? Y cuando uno está peleadito con esa persona especial, con la cobija de dos orejas, como que pega, diga. Como que pega. Aquí estamos con la buena música.

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8: La hora exacta en La Voz de su Amigo.
9: 14 horas 32 minutos.
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Ok, así estamos en disfrutando y recordando grandes canciones y grandes temas. Ahí está Ava, The Winner Takes It All, sonando a través de tu estación favorita. Saludos para el Pato Riasco, que nos solicitó esta canción. Con mucho gusto complacemos a nuestro público romántico, nuestro público número uno, que día a día está en pleno contacto, en plena sintonía, a través de los 96.3 y 89.9. Saludos para Salomé en el sector de Codesa, al igual que saludamos en el barrio 12 de Junio para Gary Rentería y para su hijo Anthony Rentería Samaniego, ¿verdad? Ahí estamos bien. Bueno, le envía un saludo muy especial a su papi, Gary Rentería, para Anthony Rentería Samaniego, ahí en el barrio 12 de Junio, disfrutando de la programación. Saludos en la Tolita número 2, Sonia Orbe, al igual que saludamos a Melanie, acá en el centro de la ciudad. Yulisa nos escucha a través de www.vozdesuamigo.com, al igual que Andreita. Felicidades, Nubia, ¿qué tal? Buenas tardes, ya voy con la canción solicitada. 14:42, 2:42. Siendo las 14:42, 2:42, hoy estamos martes 1 de septiembre del año 2026. Siendo las 14:42, 2:42, doy lectura a este anuncio contratado remitido sujeto a tarifa comercial. Consejo de la Judicatura, Unidad Judicial Especializada en Familia, Mujer, Niñez y Adolescencia de Esmeraldas. Citación, extracto. Demandado, herederos presuntos, ausentes y desconocidos de quien en vida se llamó Muñoz Quiñones Jacinto Giovanni. Actor, Angulo Bautista Kellis Amanda. Juicio ordinario, causa declaratoria de unión de hecho, cuantía indeterminada. Juez, abogado Mendoza García Pedro Ramiro. Unidad Judicial Especializada de Familia, Mujer, Niñez y Adolescencia de Esmeraldas, visto. Abogado Ramiro Mendoza García, juez de la Unidad Especializada de Familia, Mujer, Niñez y Adolescencia del Cantón de Esmeraldas, legalmente posicionado mediante acción de personal número 1364-DP08-CJT-2013 de fecha 25 de abril del 2013. Una vez que la actora ha completado la demanda dentro del término de ley correspondiente, el suscrito juez dispone lo siguiente. La demanda que antecede signada con el número 08201-2026-01029 de declaratoria de unión de hecho post-mortem presentada por la señora Kellis Amanda Angulo Bautista en contra de los señores Muñoz Quiñones Mauricio y Muñoz Quiñones Jessica y a los presuntos herederos de quien en vida se llamó Muñoz Quiñones Jacinto Giovanni. La solicitud que antecede es clara, precisa y cumple con los requisitos legales previstos en los artículos 142 y 143 del Código Orgánico General de Procesos COGET, por lo que se califica y admite a trámite mediante procedimiento ordinario. Se ordena la citación de los demandados Muñoz Quiñones Mauricio y Muñoz Quiñones Jessica a los mismos que se les citará de conformidad con lo que señala el artículo 53 del Código Orgánico General de Procesos, el mismo que se lo realizará por la oficina de citación de la función judicial en el lugar que indica la actora en su demanda, y los presuntos herederos y conocidos de quien en vida se llamó señor Muñoz Quiñones Jacinto Giovanni fallecido, para que se cite de conformidad con lo que determina el artículo 56, numeral 2, del Código Orgánico General de Procesos, el mismo que se lo realizará en una radiodifusora de mayor circulación de la provincia de Esmeraldas, para lo cual se adjuntará la demanda, copia certificada de los documentos adjuntos y este auto inicial. Por cuanto la actora no ha proporcionado la dirección de correo electrónico del demandado, se ordena que se le haga conocer por este medio el extracto de la demanda y del auto inicial, de lo cual el secretario dejará constancia en el sistema, sin perjuicio de la citación oficial que debe efectuarse. Conforme a lo dispuesto en el artículo 291 del Código Orgánico General de Procesos, se concede al demandado el término de 30 días para que conteste la demanda en la
forma establecida en el artículo 151 del mismo cuerpo normativo. Agréguese la documentación aparejada a la demanda. Tómese en cuenta el casillero electrónico señalado. Agréguese la documentación aparejada a la demanda. Tómese en cuenta el correo electrónico señalado. Se dispone que el actor comparezca dentro del

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Hasta aquí doy lectura a este anuncio contratado remitido sujeto a tarifa comercial. 14 horas con 46 minutos.

Ahí estamos, al estilo de los iracundos, ¿verdad? Fábula. ¿Cuándo ya marcamos en todo el Ecuador? 14:53 minutos, las 2 de la tarde con 53. JJ. Bueno, saluditos muy especiales para Laurita, para Tatiana, Erika, Soledad, Solange, Brittany, Lourdes, Mónica y Cecilia. Lindas chicas disfrutando de la programación allá en la Tolita 1, ¿verdad? Ya, ok, felicidades. Saludos también para Virginia, allá en Atacames. Ok, Sandrita en el sector de Codesa. Saludos para Magali, Elena, ¿qué tal? Buenas tardes. Para Doris, nos está escuchando en Voluntad de Dios. A las 50 casas para Miriam. Gracias a todos los corazoncitos románticos que están disfrutando de la programación. Ok, para Susi allá en Casa Bonita, ¿verdad? Ya, ok, bueno. Brittany también disfrutando. Saludos para Tamara, acá en el centro de la ciudad. Al igual que saludamos en para Scarlett, en parada número 10. Ok, Amandita, ¿cómo estamos? Muy buenas tardes, ya le voy a colocar el tema clásico, nos está solicitando, con mucho gusto. 14:54 minutos, 2 de la tarde con 54 minutos. Voy con canciones, Mr. JJ, aquí está uno de los temas solicitados, con mucho gusto, para complacerlos en esta tarde romántica.

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9: La hora exacta en la voz de su amigo.
10: 15 horas, 3 minutos.
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0: Así lo disfrutamos, qué clásico, de verdad, qué clásico. Hustling, Searching, Borsen Remix. Qué tema, de verdad, qué tema. Temazo, yo diría.
1: ¡Ay, sí, seguro!
0: Mr. JJ en el Control Master. Por acá ya lo tenemos nuevamente en la cabina número 2. Aparte de JJ, por ahí está Don Vida, Don Vida. Y hace pocos minutos también estuvo, ya se fue. ¿Ya se nos fue? Nuestro compañero de opinión popular, Aquiles Arismendi, estuvo por acá. Ya se fue. Ok, bueno. 15:09 minutos, las 3 de la tarde con 9 minutos. Ahora sí ya tenemos habilitado el 2720-499. Por fin, JJ, por fin.
1: ¡Ay, sí, seguro!
0: Ya habilitaron la línea telefónica y gracias a todos nuestros amigos que se están comunicando a través del 2720-499. Ya está habilitada la línea 2720-499 y 0994-6224-32. Nos ayudas a programar buena música. Saludos para Gilberto Dueñas, ahí en la parada número 11. Música Mellano en esta tarde espectacular. Al igual que saludamos para Aldo Araujo y su esposa Verónica Brown, ¿verdad? Así que disfrutando de la programación, nuestros amigos, amigas, en esta tarde espectacular. Shirley, ¿qué tal? Buenas tardes allá en Tabieso. Ok. Para Doménica, acá en Tachina. O Los Puentes, por ahí está Brigitte y Eloise, ¿verdad? Ok, ahí estamos bien. 2724-99 y 0994-6224-3215 con 11 minutos. Las 3 de la tarde con 11 minutos. Mr. JJ, ¿qué sucedió un día como hoy en la historia? Los hechos, sucesos, acontecimientos que eran plasmados un día como hoy. Gracias a The History. ¿Qué sucedió un día como hoy? 1 de septiembre, pero del año de 1985. Señoras y señores, un día como hoy, una expedición franco-estadounidense descubre los restos del buque británico Titanic, hundidos en el Océano Atlántico desde 1912. Sí, señoras y señores, y es que un día como hoy, pero en el año de 1985, en el Océano Atlántico, a 640 kilómetros al sur de Terranova y a una profundidad de unos 4.000 metros, una expedición franco-estadounidense encuentra los restos del transatlántico británico Titanic, hundido al chocar con un iceberg en la noche del 14 al 15 de abril de 1912. En su viaje inaugural, en el naufragio murieron 1.513 personas, la mayoría por congelación en las gélidas aguas del Atlántico Norte. Lograron sobrevivir solo 705 pasajeros. Y es por eso que un día como hoy, 1 de septiembre, pero del año de 1985, una expedición franco-estadounidense descubre los restos del buque británico Titanic, hundidos en el Océano Atlántico desde 1912. Hoy en la historia, los hechos, sucesos, acontecimientos que fueron plasmados un día como hoy, gracias a The History. Marcamos en todo el Ecuador 15:13 minutos, las 3 de la tarde con 13 minutos. Seguimos recetando sus comunicaciones en esta tarde espectacular, tarde de buena música. Seguimos. Canciones, así es, canciones espectaculares que nos están solicitando en esta tarde, tarde de buena música.

0: Ahí estamos, estamos Ice MT. It's a rainy day. Qué ricas canciones, ¿verdad? Los grandes clásicos, clásicos sonando a través de la número uno.
1: ¡Ay, sí, seguro! 15:21,
0: las 3 de la tarde con 21 minutos. Seguimos recibiendo sus comunicaciones. Bueno, por acá estaba entretenido con las informaciones que nos llegan gracias a las agencias de noticias a nivel mundial. ¡Mister JJ! Bueno, por acá me ha hecho un poco de preguntas JJ, ya mismo se las respondo, ¿ya? 15:21, las 3 de la tarde con 21 minutos, seguimos recitando sus comunicaciones. Tarde espectacular de este día martes, iniciando el mes de septiembre, ¿verdad? Bueno, saludos para Pandis de parte de su esposo que la ama con locura. Saludos especiales también para... Griselda, estoy escuchando la radio. Ok, felicidades allá en la 15 de marzo. Saludos para Ingrid y Anita en el sector del tercer piso Las Palmas. También Fernanda nos está escuchando allá en la 24 de mayo. Saludos para Bianca en plena sintonía. 15:22, las 3 de la tarde con 22 minutos. Seguimos recitando sus comunicaciones a través del 2724-99 y 0994-6224-32. Nuestras líneas que prácticamente están recibiendo todas sus comunicaciones y nos ayudan a programar buena música. Sí, JJ, tranquilo. 15:23, las 3 de la tarde con 23 minutos. Voy con uno de los temas solicitados, ¿verdad? A los tiempos, Elvis Crespo.

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4: La hora exacta en La Voz de su Amigo.
5: 15 horas 34 minutos.
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Ok, bueno, ahí estamos al estilo y consentimiento, puro sentimiento, vallenato avanzando en la programación. Ya marcamos en todo el Ecuador 15:44 minutos, las 3 de la tarde con 44 minutos en este martes espectacular, martes que la estamos pasando súper que bien, súper que chévere. Entre las informaciones interesantes para compartirla con todos nuestros grandes amigos y amigas, escuche bien esta información, el alimento que mejora la presión, la resistencia y hasta el cerebro según la ciencia. Nuevos estudios señalan cómo ciertos compuestos ayudan a la circulación, el ejercicio físico y otras funciones corporales. Se trata nada más ni nada menos que la remolacha y la presión arterial concentran parte del interés nutricional que recogió The New York Times, que presentó a esta hortaliza como una fuente destacada de antioxidantes y de nitrato. Especialistas citados por el medio vinculan ese compuesto con posibles beneficios para la circulación, el ejercicio y el flujo sanguíneo cerebral. Según The New York Times, la remolacha, escuche bien, la remolacha aporta nitrato que el cuerpo convierte en óxido nítrico, una molécula que relaja y ensancha los vasos sanguíneos. El medio también señaló que esta hortaliza contiene folato y antioxidantes y que la remolacha entera suele ser una opción más saludable que el jugo por su contenido de fibra. La dietista Brittany Duffler del Northwestern Medicine en Chicago resumió su entusiasmo por este alimento con una frase recogida por The New York Times. Dijo textualmente, me entusiasman mucho las remolachas. Imagínense ustedes, Gary Miller, responsable de salud y ciencias del ejercicio de Wake Forest University, explicó al diario que ese nitrato pasa a la sangre y después se transforma en óxido nítrico. Esa molécula puede ayudar a regular la presión arterial. Un análisis citado por The New York Times halló que el jugo de la remolacha redujo la presión arterial en 5 puntos en personas con hipertensión frente a un placebo. El texto precisa que muchos estudios usan jugo de remolacha porque así resulta

0: University dijo a The New York Times que el óxido nítrico mejora el flujo sanguíneo y el aporte de oxígeno a los músculos. Ese mecanismo explica buena parte de la atención que recibe la remolacha en el ámbito del ejercicio. En un análisis de 23 estudios, los investigadores observaron que el jugo de la remolacha mejoró la resistencia durante el ejercicio aeróbico y redujo la sensación de esfuerzo. En un metaanálisis aparte, Cohan calculó una mejora media del 5% en la potencia muscular. El especialista añadió un matiz sobre quienes podrían notar menos efecto. Cuanto mejor sea tu forma física, menos probable es que te beneficies, afirmó en declaraciones recogidas por The New York Times, al señalar que una persona sana ya produce óxido nítrico de forma robusta. Interesante la información de actualidad, ciencia y salud, gracias a The New York Times, de verdad, y que también la recoge Infobae, esta nota interesante. 15:49, las 3 de la tarde, 49. Estamos con buena música en tu estación favorita.
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15:53 minutos, las 3 de la tarde con 53 minutos. Así disfrutamos al estilo y con sentimiento, puro sentimiento vallenato. Esas canciones que llegan, ¿verdad? Esas canciones que nos hacen vibrar, nos hacen sentir. Canciones directamente al corazón. Bueno, saluditos a todos nuestros grandes amigos que están disfrutando en los diferentes sectores. Para don Jefferson Padilla, desde San Martín de Porres, disfrutando de la programación. Saludos para Elaine, también en la parada número 10. Angie, ¿qué tal? Buenas tardes, acá por el Hospital de Elías, me dice, a full sintonía. Muy bien, Carlita, saludos especiales por el Potosí, al igual que saludamos a Jessica, ya en San Martín de Porres, también disfrutando de la programación. Adelaida, ¿qué tal en Codesa? Saludos para Ruth por el bananero, me dicen. Felicidades a todos quienes disfrutan de la programación. 2720-499, 2720-499 y 0994-6224-32, 15:54 minutos, las 3 de la tarde con 54 minutos. Vamos con canciones, Mr. JJ. Complacemos a nuestro público maravilloso en esta tarde espectacular.

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5: La hora exacta en la voz de su amigo.
6: 16:04.

Y estamos al estilo inconfundible de Víctor. Víctor Manuel. Esto fue en nombre de los dos. Salsita. De la buena que nos están solicitando con mucho gusto, complaciendo. A través del 0994-6224-3216, 14 minutos, 4 de la tarde con 14 minutos. Rápidamente, informaciones interesantes. ¿Y si los genes del murciélago ayudaran o ayudasen a frenar el cáncer? ¿Qué piensa usted, ah? El secreto de este animal para no desarrollar tumores no es reparar el ADN, sino destruir las células dañinas antes de que muten. Una habilidad genética que podría inspirar futuras terapias preventivas. Sí, señoras y señores, y es que un grupo de científicos revela que los murciélagos poseen raíces genéticas comunes que están relacionadas simultáneamente con la inmunidad, la resistencia al virus, la prevención del cáncer y el envejecimiento. En sus resultados publicados en la revista Nature, los investigadores sugieren que estos longevos mamíferos alados podrían ayudar a la medicina a buscar alternativas para frenar el cáncer. Suele ser una regla general en la biología de los mamíferos, mientras más grande es el animal, más tiempo vive. Sin embargo, esto no parece aplicar a los murciélagos. Por ejemplo, el murciélago marrón pequeño, Myotis lucifugus, tiene apenas el tamaño de un ratón de campo, pero puede vivir hasta 34 años, una diferencia sustancial con respecto a los pequeños roedores que solo viven algunos meses. Pareciera ser que cada mamífero tiene su propia estrategia de longevidad e inmunidad, determinada por su historia evolutiva, afirma el autor principal Juan Vázquez en un comunicado de la Universidad Estatal de Pensilvania. Las enfermedades que aquejan a los humanos, la pérdida muscular relacionada con la edad, los trastornos metabólicos, el cáncer, el envejecimiento, son todas afecciones a las que los murciélagos han sabido adaptarse a lo largo de su evolución. El estudio de diferentes animales pueden servir de inspiración y dar lugar a avances decisivos para la salud humana, aseguran los científicos. Tras los roedores, los murciélagos son el segundo grupo más numeroso de mamíferos en la Tierra. El género Myotis, con más de 139 especies que habitan en 6 continentes y descienden de un antepasado común de hace 33 millones de años, tiene una esperanza de vida que oscila entre 7 y 42 años. Para entender este fenómeno, los autores analizaron los genomas de 8 especies y realizaron estudios celulares en laboratorio. Así descubrieron que estos animales perfeccionaron su capacidad para combatir virus de ADN, como la viruela y el herpes, mientras desarrollaron un sistema de defensa más flexible para protegerse del virus de ARN que mutan rápidamente como la gripe. Los distintos tipos de cambios genéticos podrían suponer una ventaja a la hora de responder a los retos que plantean los diferentes tipos de virus, plantea la coautora Alice Lautenburg, profesora de biología evolutiva de la Universidad de Vermont. Normalmente la ciencia ha abordado la longevidad, la inmunidad y la resistencia al cáncer como cuestiones independientes. Sin embargo, los autores del trabajo reciente observaron que el murciélago tiene un conjunto de genes implicados en el envejecimiento que se solapan directamente con aquellos que han evolucionado para combatir virus y frenar tumores. Hemos descubierto que existe una gran presión evolutiva para desarrollar adaptaciones en los genes que se encuentran en la interacción entre la enfermedad, el cáncer y la longevidad, afirmó Vázquez. Esto significa que no es necesario tratar todos estos retos biológicos como problemas independientes. Se puede centrar la atención en los genes que se encuentran en la interacción de estos procesos, añade. El trabajo también tiende a explicar cómo los murciélagos sobreviven al cáncer. Hay 3 formas principales de detener el cáncer. Se puede prevenir, se puede reparar el ADN dañado que podría dar lugar a mutaciones o simplemente se puede eliminar todo lo que esté dañado, señala Vázquez. Los murciélagos longevos parecen decantarse por la tercera opción.
En lugar de reparar el daño, las células afectadas se eliminan y se sustituyen por otras nuevas, lo que restringe las mutaciones cancerígenas. Este mecanismo también se observa en otros animales longevos, como elefantes, ratas topo desnudas y ballenas boreales. Interesante la información de Actualidad Ciencia, gracias a DW Me Informé, la agencia alemana de noticias en español. Marcamos en todo el Ecuador las 16 horas con 19 minutos, 4 de la tarde con 19 minutos. Momento oportuno para seguir con canciones, seguir con buena música en esta tarde espectacular del día martes. Aquí estamos con los temas que nos están solicitando.

0: Y ahora que vamos en todo el Ecuador, 16:23 minutos, las 4 de la tarde con 23 minutos. Tu estación favorita, la número uno, la number one, voz de su amigo, sonando cañón en este 2026, ¿eh? Bueno, 16:23 minutos, 4 de la tarde con 23, saluditos para Esther, que nos está escuchando allá en Voluntad de Dios, así que felicidades, gracias a todos quienes nos dan los diferentes reportes. Saludos especiales para Pandis Pandis, de parte de su esposo, que está, a ver, el saludo va de para Pandis Pandis de parte de su esposo, que la ama con locura, ¿eh? Así que bueno, felicidades a todos los corazoncitos románticos. Saludos para Noemí en el sector de Codesa. Ok, Malú, Malú en Casa Bonita. Felicidades también para, a ver, déjenme ver por acá, a Marixa, Marixa Alvarado allá en Atacames. Marixa Alvarado en Atacames, disfrutando de la programación. Felicidades, gracias a todos nuestros amigos que están en esta tarde espectacular. Bueno, por acá, ¿qué dice JJ? Este JJ ha venido el día de hoy que se está con una sonrisa. Le está preguntando a todos los compañeros qué. Ay, JJ, JJ. Está de verdad que hoy día parece que ha venido comiendo, ¿ah? ¿Ah? Ah, comida esa, ha venido comiendo comida. No, ¿ah? Parece que ha venido comiendo este, ¿cómo que se llama? Este animal que pasa solo chillado. ¿Ah? Ah, la hiena, la hiena. Ha venido comiendo hiena usted, ¿verdad? Ah, no conoce cuál es la hiena. Bueno, vaya, ahí tiene la computadora, ahí tiene la computadora. Busque ahí, busque ahí, sí, sí, llena se llama, llena, ¿ya? Solo para, a ver, ahí sí doy, sí se vio este Batman, ¿verdad? Ya, ahí están todos, está el pingüino, está el guasón, ¿verdad? ¿Ya? Y el acertijo, ¿ah? ¿Se acuerda del acertijo ese? Sí, creo que es el acertijo que tenía un perro, ¿ah? Que solo pasa chillado. Ya, ya digo, esa es una hiena, ¿ya? ¿Ya? Así está usted el día de hoy, ¿ah?
1: ¡Ay, sí, seguro!
0: Ay, JJ, bueno, JJ, el momento oportuno de presentarles.
2: Por Dios, no hay derecho.
0: El momento de presentarle buena música, el doble cañonazo. Música bohemia, música bacán, la música que nos encanta y nos fascina en esta tarde espectacular.
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5: La hora exacta y La Voz de su Amigo.
6: 16 horas 33 minutos.
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0: estamos disfrutando de Juanita. Juanita Burbano y la quinta dimensión.
1: Por Dios.
0: Bueno, llegamos a 16:38, las 4 de la tarde con 38 minutos a través de tu estación favorita. Bueno, gracias a quienes nos siguen solicitando canciones. Saludos para Rubí. Ya voy con uno de los temas JJ de Cañaveral, nos están solicitando. Así que bueno, ahí le reenvío los mensajitos, Mr. JJ. Mientras tanto, 16:38, 4 de la tarde, 38 minutos, rápidamente, JJ, rápidamente. Informaciones de lo que está sucediendo al otro lado del planeta, conflicto ruso-ucraniano. Los rusos son despreciables. Volodymyr Zelensky lamentó otro ataque letal de Vladimir Putin en el primer día de clases. Imagínense ustedes, en el primer día de clases de los niños ucranianos. El presidente visitó una escuela reconstruida en Kiev y denunció que Rusia convierte a los más pequeños en parte de esta guerra, horas después de un ataque que dejó al menos 12 muertos en la capital y sus alrededores. Mientras tanto, Rusia... Gracias, JJ. Mientras tanto, Rusia lanzó un ataque masivo con misiles y drones contra la región de Kiev. Al menos 12 fallecidos. El bombardeo golpeó un depósito ferroviario y un edificio residencial. Ucrania incendió en represalia un importante puerto ruso en el Golfo de Finlandia. Así está la situación al otro lado del planeta. Otra amenaza de Rusia ante la creciente tensión militar en el mar Báltico. La respuesta será devastadora. Bueno, es lo que siempre dice Vladimir Putin, ¿eh? La advertencia de la Cancillería rusa llegó el mismo día en que un ataque masivo con misiles y drones dejó 12 muertos en Kiev y alrededores, mientras Ucrania incendió un puerto clave en Rusia. Interesante las informaciones. Sí, informaciones que nos llegan gracias a las agencias de noticias. Alemania culpa a Moscú del ataque con dron en el aeropuerto de Leipzig y ordena el cierre del consulado ruso. El gobierno de Friedrich Merz culpó este martes 1 de septiembre a Rusia del intento, escuche bien, ¿eh? Culpó este martes 1 de septiembre a Rusia del intento de ataque perpetrado el pasado 4 de agosto en el aeropuerto de Leipzig Hall con un dron cargado de explosivos y anunció el cierre del consulado de Moscú, entre otras medidas. Mientras tanto, el secretario general de la OTAN, Martin Rutte, y la presidenta de la Comisión Europea, Ursula von der Leyen, expresaron su plena solidaridad con Berlín. Así está la situación al otro lado del planeta. Hasta ahí las informaciones de lo que sucede prácticamente en este conflicto ruso-ucraniano. De este conflicto nos trasladamos a lo que está sucediendo en Medio Oriente. El tráfico por el Estrecho de Hormuz sigue reducido por la tensión en Medio Oriente. Cruzaron 5 barcos en 24 horas. Los buques que atraviesan la vía marítima que conecta el Golfo Pérsico con el Mar Arábigo bajaron de una decena a la mitad en medio del renovado conflicto militar entre Estados Unidos e Irán. Así está la situación, imagínense ustedes, ¿eh? Bueno, mientras tanto, Donald Trump advirtió que Irán será golpeado con mayor dureza si el régimen responde a la ofensiva en Hormuz, quedará muy poco. El presidente de los Estados Unidos afirmó que los ataques en las proximidades del estrecho responden a dos acciones atribuidas a las fuerzas iraníes, entre ellas un intento de colocar minas navales y el lanzamiento de 8 misiles contra una base militar estadounidense en Jordania. Por su parte, Benjamin Netanyahu confirmó la captura del jefe de seguridad interior de Hamas en Gaza. El primer ministro israelí atribuye a Moin al-Arabit la ocultación de rehenes y el intento de reconstruir la estructura armada del grupo en la ofensiva de inteligencia que continúa pese al alto el fuego vigente desde octubre. Mientras tanto, Estados Unidos vuelve a atacar objetivos del cuerpo de la Guardia Revolucionaria Islámica de Irán. El Comando Central Norteamericano indicó que el operativo se produjo después de recientes intentos de agresión contra embarcaciones comerciales en el estrecho de Hormuz y contra militares estadounidenses desplegados en la región. Según esta información, Estados Unidos ha vuelto a atacar a Irán. Hasta ahí las informaciones de lo que está sucediendo al otro lado del planeta, conflicto ruso-ucraniano y lo que pasa en Medio Oriente. Sí, señoras y señores, Irán dijo que lanzó una ofensiva con misiles y drones contra objetivos de Estados Unidos en Medio Oriente, tras los nuevos bombardeos. Estados Unidos ha atacado el día de hoy nuevamente e Irán prácticamente ha dado a conocer que lanzó también una ofensiva con misiles y drones contra objetivos de los Estados Unidos en medio de los nuevos bombardeos. Imagínense ustedes de lado y lado. Así está la situación al otro lado del planeta. Gracias a las agencias de noticias a nivel mundial que nos envían las notas más relevantes del día. 16:44 minutos, 4 de la tarde con 44.

Ok, por ahí estamos al estilo de orquesta. ¡Qué bacán! Bueno, marcamos 16:50 minutos, las 4 de la tarde con 50 minutos. Tarde espectacular, tarde de buena música. Saludos para Miriam, aquí en el centro de la ciudad. También para Clarita, que nos ha solicitado estos temas espectaculares, ¿eh? Clásicos, clásicos, sin el centro. Bueno, ¿sí se acuerda de esta canción? Bad Boy. Los clásicos, clásicos.

0: Chino. Ok, señoras y señores, estamos llegando a la parte final de la programación. En el control master, Mr. JJ, quien les habla, José Luis Juray. Mañana estaremos con... Ah, me están pidiendo con quién cante a este tema. In Excess, I Need You Tonight, titula, ¿verdad? Este tema espectacular, I Need You Tonight, de In Excess. Así que los clásicos sonando a través de la número uno. Saludos para Estefanía, que nos pregunta quién la canta y título de la canción, ¿verdad? Ok, I Need You Tonight, de In Excess. 17 horas, un minuto, señoras y señores. Control Master, Mr. JJ, quien les habla, José Luis Curay. Mañana estaremos con más desde las 14 horas, 12 en punto de la tarde. Felicidades y hasta el día de mañana.
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2: Ay, no es por ahí.

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5: La hora exacta en La Voz de su Amigo.
6: 17 horas 30 minutos.
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0: Hola amigos de la sintonía, ¿qué tal? Tengan ustedes muy, pero muy buenas tardes. El saludo como siempre cordial, fraterno y alegre de estos sus servidores. Vidal Valencia Morales e Isauro Mira Vera, listos en este reencuentro de la información local, provincial, nacional e internacional. Hoy estamos martes 1 de septiembre del año 2026. Tercera y última emisión informativa de este día aquí a través de Radio La Voz de su amigo. Sean bienvenidos. Bienvenidas a las informaciones en detalles. Estas son las informaciones en minuto a minuto. Oyentes, Contraloría ha realizado 10 exámenes al censo 2022 y encontró 2 indicios de responsabilidad penal. Ay, ay, ay, ay, ay, ay. Aquí está la información. La Contraloría General del Estado encontró 2 indicios de responsabilidad penal en proceso del censo de población y vivienda 2026 realizado en Ecuador por el INEC, en el que se identificaron inconsistencias en datos sobre acceso a la vivienda y servicios básicos. Desde el 2023, la Contraloría ha realizado 10 exámenes a diferentes procesos del censo, informó este 1 de septiembre el Contralor Mauricio Torres en una entrevista con el canal Teleamazonas. Entre los exámenes realizados mencionó los siguientes procesos: comunicación de contratación de bienes y servicios, talento humano. En este momento se encuentra haciendo la auditoría interna sobre el transporte al personal, añadió el Contralor. Ya hemos detectado 2 indicios de penal y también tenemos algunas responsabilidades administrativas y civiles, dijo Mauricio Torres, Contralor General del Estado. Torres no dio detalles de los procesos del censo 2022 en los que se detectaron los indicios de responsabilidad penal. Esta información surge luego de que se conociera el informe de una consultoría internacional de la ONU solicitada por el propio Instituto Nacional de Estadísticas y Censos INEC, que revela distorsiones en los resultados que arrojó el censo 2022. De hecho, antes de que se conociera esa información, un informe de Contraloría ya revelaba inconsistencias en los datos del censo, dice esta nota informativa. Estamos informando de viruto a viruto. Otra información: José Serrano, investigado por el caso Villavicencio, pide que muestren el contenido de las cámaras de la cárcel del Encuentro. ¿Y para qué pide esto él? El SNAI se pronunció sobre el mensaje difundido en redes sociales por el exministro del correísmo, José Serrano, quien se encuentra en la cárcel del Encuentro tras ser deportado a Ecuador desde Estados Unidos. José Serrano, el ex hombre fuerte del correísmo en la década pasada, está recluido en la cárcel del Encuentro de Santa Elena, desde donde envió un mensaje a través de su cuenta personal en X este 1 de septiembre de el 2026. Serrano es ministro del Interior del correísmo y expresidente de la Asamblea Nacional. Llegó a Ecuador la semana pasada tras ser deportado por Estados Unidos, donde estaba retenido por el Servicio de Inmigración ICE desde el año pasado. En su mensaje del martes, Serrano pide que se divulguen los vídeos y grabaciones de la cárcel de Encuentro, una prisión de máxima seguridad construida en el actual gobierno. Según Serrano, esta petición se enmarca en los presuntos malos tratos que recibe al interior de este centro de reclusión. He solicitado mis medicamentos de atención médica. He pedido acudir al dispensario. No me permiten hacerlo, dijo el mensaje de Serrano, al tiempo que solicitó difundir videos de los corredores de las celdas para evidenciar las supuestas irregularidades en la prisión. ¿Y cómo quiere que lo traten como señorita, como un personaje importante? Claro, es importante, pero la maldad, pues, ¿no? ¿Cómo quiere que lo traten? Que, ay, señor, disculpe, por favor, cuidado, se va a lastimar, pise bonito, ¿ah? No se arrime allí, cuidado, se puede lastimar, ¿no? Así quiere que lo traten. Ese es el trato que quiere que le den. El exministro correísta es investigado en Ecuador por el asesinato del candidato presidencial Fernando Villavicencio, un hecho que ocurrió en el 2023. La fiscalía lo señala como uno de los supuestos autores intelectuales del asesinato de Villavicencio, acribillado a la salida de un mitin en Quito por sicarios colombianos cuando faltaban 11 días para la primera vuelta de las elecciones extraordinarias que ganó Daniel Noboa. Sobre esto, Serrano aseguró en su mensaje del martes que no fue extraditado por el caso Villavicencio y solicitó que la fiscalía exhiba la boleta de encarcelamiento con la que fue recluido en Ecuador. Si aún no había sido emitida la boleta, correspondía mantenerme bajo custodia mientras se cumplía el procedimiento judicial. ¿Quién decidió no esperar?, añadió Serrano. El SNAI, por su parte, se pronunció horas después de la publicación y se refirió específicamente al uso de dispositivos celulares en el centro penitenciario, que está prohibido. ¿Y cómo así? Pues, ¿cómo es que Serrano se comunicó con el Instituto si allá está prohibido utilizar este tipo de aparatos, de dispositivos? ¿Cómo es? No entiendo, ¿no? Al tratarse de un centro de máxima seguridad, existen controles reforzados sobre comunicaciones, desplazamientos y acceso a objetos sin privilegios ni excepciones, dijo el SNAI en el comunicado. El exministro residía en Estados Unidos desde el 2021 y fue detenido el 7 de agosto del 2025 por presuntamente excederse el tiempo permitido para permanecer en el país, aunque argumentaba que tenía en marcha una solicitud de asilo político. Tras su regreso a Ecuador, la hija de Fernando Villavicencio, Amanda, señaló: parece irreal. El ministro del Interior de Correa, el tenebroso José Serrano, al fin, donde corresponde. No hay crimen perfecto. Ya en el país, el juez del caso Villavicencio deberá resolver si llama a juicio a Serrano por presunta autoría mediata en el magnicidio del candidato presidencial. Además, Serrano enfrenta otras 5 denuncias e indagaciones previas en su contra como un supuesto cobro de diezmos en la Asamblea Nacional, dice la información. Ay, ay, ay, el hombre está más embarrado que Pablo Gallinero. 17:36, la información al instante a través de La Voz de su Amigo. Continuamos con más, mucha atención. Reuters, droga y licor artesanal fueron hallados tras registro en la cárcel El Rodeo en Manabí. Aquí está la información. Las Fuerzas Armadas del Ecuador, a través de la Fuerza de Tarea Conjunta Manabí, ejecutaron una intervención militar en el Centro de Operación de Libertad, CPL número 4, El Rodeo, que se ubica en el sector Río Chico, en el cantón Puerto Viejo. Allí el personal militar se desplegó para realizar un registro. Los uniformados encontraron los siguientes objetos: 28 teléfonos celulares, 5 routers, un billete a $5, una fosforera, 9 pipas artesanales, 5 bultos pequeños con sustancias catalogadas sujetas a fijación, droga, 131 dosis de sustancias catalogadas sujetas a fijación, 15 adaptadores de cargador, 2 galones de licor artesanal, 15 auriculares para teléfono, un destornillador, 10 cables de USB y 18 chips. Las Fuerzas Armadas indicaron que la intervención se desarrolló bajo el estricto cumplimiento del marco constitucional y legal vigente, con respeto a los derechos humanos, la dignidad e integridad de las personas privadas de libertad. En un control militar en la regional de Guayaquil, también se encontró equipos de comunicación, dice esta información. Estamos informando de minuto a minuto, proseguimos con más. Mucha atención. Ejército halló antena satelital al interior de la cárcel La Roca de Guayaquil. Creo que es La Roca, ¿no? Sí. Aquí está la información. El ejército ecuatoriano decomisó varios objetos catalogados como prohibidos en el Centro de Operación de Libertad, CPL-4, conocido también como Regional de Guayaquil. No fue La Roca, fue la cárcel regional. Los uniformados ejecutaron una operación militar de control de armas, municiones y explosivos Jamex al interior del CPL-4, que está ubicado en la parroquia Pascuales, en el cantón Guayaquil. El objetivo de la intervención fue prevenir y neutralizar el ingreso y tenencia de objetos prohibidos al interior del centro penitenciario. Se realizó un registro en las celdas y el personal militar localizó y decomisó diversos objetos. Por ejemplo, una antena satelital Starlink es un dispositivo que facilita conexión a Internet. ¿Y cómo ingresó ese aparato allá, ese dispositivo? ¿Cómo ingresó allá adentro? ¿Cómo? No entiendo, ¿no? 10 teléfonos celulares de diferentes marcas. Una batería modelo, 3 cables USB color blanco y negro, 3 adaptadores de corriente color blanco y negro, un audífono de cable de color blanco, un televisor marca TCL de 3 pulgadas color negro, 3 pipas artesanales, 3 armas cortopunzantes tipo cuchillo, 5 fosforeras de varios colores y una hoja de nota con números telefónicos. El ejército ecuatoriano puso las evidencias a disposición de las autoridades respectivas, cumpliendo los procedimientos establecidos y preservando la cadena de custodia. Con estas acciones, las Fuerzas Armadas contribuyen al mantenimiento de la seguridad y el control al interior de los centros de prisión y libertad, reafirmando su compromiso de apoyar a las instituciones del Estado en la prevención y neutralización de actividades ilícitas, refirió la institución militar, dice la nota. 17:39, atención a este servicio social. Aquí en la radio se encuentran documentos del señor Gandhi Said Callaveral Bolaños. Gandhi Said Callaveral Bolaños. Quien conozca a don Gandhi Said Callaveral Bolaños, por favor, indíquenle que sus documentos se encuentran aquí. Pero están sueltos, no están ni en billetera, ni si me los entregaron por allá. Alguien me dice, vea, don Vida, yo encontré estos documentos, me los entregaron por allá. Pero están sueltos, sin billetera, hay veces que los meten en unas pulseras plásticas, no, así suelto. Me entregó este caballero que me encontró por allá, me dice, vean, estos documentos los encontré tirados en la calle, ¿no? Bueno, repito el nombre del ciudadano, dueño de estos documentos, aquí está licencia de conducir, hay cédula de identidad y tantos otros, ¿no? Se llama Gandhi Said Callaveral Bolaños. Proseguimos con más información. Bomberos de la provincia de Esmeraldas realizan capacitaciones constantes. El teniente Cheo Reyes, comandante del Cuerpo de Bomberos de Esmeraldas, así lo confirma.
1: Bueno, nosotros como Cuerpo de Bomberos de Esmeraldas ya nos metimos preparando ya desde hace un tiempo atrás, desde que estábamos en alerta amarilla. Ya el fin de semana la gestión de riesgo declaró alerta roja, donde ya nos pone a todos los bomberos ya un poco más preocupados la situación, porque ya no es de preparación. Ahora lo que tenemos es de acción.
2: Activar acción.
1: Activar acción. Igual como cantón ya estamos preparándonos en su mayoría. Ya tenemos las capacitaciones. Ahorita ya lo que nos falta es la adquisición de unas otras que otras cosas.
2: Este miércoles 2 de septiembre sería, ¿no?
1: Y mañana ya sí nos reunimos ya a nivel provincial con todos los comandantes. Vamos a presentar los planes de acción. Ayer tuvimos la visita del coordinador zonal de gestión de riesgo. Mañana tendremos la visita también de un delegado que él nos pondrá como para revisar los planes y algún tipo de asesoramiento para dar mejor función o mayor respuesta en lo que es la emergencia, perdón.
2: Comandante, en ese sentido, ¿cómo están preparados en equipamiento? Sabemos que últimamente, debido a las condiciones climáticas, al fenómeno del Niño, también en Esmeralda surgieron los incendios forestales. ¿Cómo está el equipo preparado para todo eso?
1: Bueno, no, en incendios forestales no tenemos ningún inconveniente, nosotros tenemos nuestros equipos. Lo que nos estamos preparando ahorita es como para lo que es la parte de acciones en el área acuática, o sea, ya también ya tenemos nuestros botes, ya vamos a hacer el mantenimiento a nuestros motores, vamos a con nuestras lanchas, nuestras motos acuáticas, o sea, todo ya va a estar en funcionando, ya están en mantenimiento para dar respuesta en caso de cualquier emergencia.
2: ¿Cómo ustedes están delineándose con los recursos? Sabemos que también hay muchas limitaciones actualmente.
1: No, claro, las limitaciones están desde que nosotros asumimos esta administración. Usted más que todo es testigo de cómo nosotros asumimos la administración y poco a poco cómo la vamos sacando adelante. Igual tenemos muchas limitaciones, pero igual tenemos muchas ganas para dar lo mejor de nosotros. Igual también ahorita en la ciudad de Baños va a haber una asamblea general de los 221 cuerpos de bomberos que somos en el país. Tenemos una cita, una asamblea general junto con la Secretaría de Gestión de Riesgo para presentar también nuestras problemáticas, nuestros planes de acción, nuestros planes de contingencia y así mismo ver o vamos a ver qué nos plantea el gobierno para el mejoramiento de nuestras instituciones.
2: En relación al personal, ¿qué importante ha sido? Ustedes siempre están preparándose permanentemente con capacitaciones, han ido a Colombia, a otros países. ¿Cuánto de apoyo surge esto o es en estos momentos?
1: Lo importante para un bombero es la preparación. Y cada día nosotros estamos capacitándonos. Hace unos 20 días, un mes atrás, tuvimos una capacitación, el 70% de los bomberos, el cual obtuvimos cursos que no habíamos obtenido anteriormente con certificaciones y bueno, lo hemos aprobado el 70% de los bomberos. Y bueno, y toca seguir mejorando, toca seguir capacitándonos, cursos que nos invitan, nosotros estamos acudiendo y vamos a seguir para adelante.
2: Mujeres vemos vinculadas al cuerpo de bomberos ya en mayor número, esto es importante.
1: Claro, la oportunidad es para todos. Sí, y creo que las mujeres también hacen una parte fundamental aquí, tanto por la imagen, para que la ciudadanía vea que también las mujeres están comprometidas con este tipo de trabajo. Igual, la misma oportunidad tanto para los hombres y para las mujeres.
2: Equidad.
1: Existe la equidad de género. Igual, no, nosotros no hacemos a un lado a ninguna de las mujeres, sino que más bien las integramos y las hacemos partícipes.
2: O las personas manifiestan, bueno, ¿qué se requiere para ser un buen bombero?
1: Bueno, lo que se requiere para ser un buen bombero es preparación. Y nosotros como administración le estamos dando la oportunidad para que todo se capacite.
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0: Estamos informando minuto a minuto, las 17 horas con 44 minutos. Oyentes, proseguimos con otras informaciones. Mucha atención. Fuertes olas golpean la zona costera de San Clemente en Maraví en medio de una alerta del INOCAR. Aquí está la información, oyentes, mucha atención. El INOCAR prevé presencia de olas con mayor energía y recomienda extremar precauciones por riesgo de arrastre de personas y movimiento de sedimentos. En Maraví hay preocupación por el oleaje. Están fuertes los oleajes en Maraví, así que mucho cuidado. Un fuerte oleaje golpeó la zona costera de San Clemente, Maraví, la mañana de este martes 1 de septiembre, en medio de una alerta del Instituto Oceanográfico de la Armada INOCAR por presencia de olas con más energía y el incremento del nivel medio del mar. Un vídeo en redes sociales muestra el mar agitado y las olas rompiendo en la zona costera sobre saquillos de arena como elementos de contención y la madera de algunas estructuras. pero los impresionados sacos no son suficientes. La fuerza del mar golpea el borde natural de la costa continental en San Clemente, un pueblo pesquero y turístico donde el oleaje causa preocupación en sus habitantes. Este oleaje coincide con la alerta del INOCAR que rige desde este martes hasta el jueves 3 de septiembre por la presencia de olas de largo periodo que transportan mayor energía. Así será la presencia de olas en la costa ecuatoriana. Del 1 al 3 de septiembre se prevé el arribo de oleaje proveniente del suroeste del Pacífico hacia las costas continental e insular de Ecuador. A partir del 2 de septiembre, o sea, mañana, se espera la presencia de olas de largo periodo que transportan mayor energía. Del 1 al 2 de septiembre, o sea, hoy y mañana, se prevé un estado de mar moderado en la costa continental. Para el 3 de septiembre se espera un estado de mar agitado en la costa continental. El 1 de septiembre se prevé un estado de mar moderado en la costa insular. Y del 2 al 3 de septiembre, o sea, desde mañana y pasado, se prevé un estado de mar agitado en la costa insular. Estas son las alturas máximas de las olas en las provincias costeras. Mucho oído. En Esmeraldas habrán olas de 1 metro con 10 centímetros. En Manabí, 1 metro con 20 centímetros. En Santa Elena habrán olas en Guayas, de 1 metro con 40 centímetros. En El Oro, olas de 90 centímetros. En el oeste de Galápagos, olas de 2 metros con 30 centímetros. Y en el sur de Galápagos, olas de 2 metros con 10 centímetros. El INOCAR pide extremar precauciones ya que las olas podrían romper con mayor fuerza y generar corrientes de resaca con aumento del riesgo de arrastre de personas y movimiento de sedimentos en las zonas costeras, dice la nota informativa. El nivel del mar permanece anormalmente elevado. Las estaciones costeras del INOCAR muestran actualmente anomalías aproximadas entre más 28 y más 33 metros centímetros, luego de haber superado más 40 centímetros durante la semana anterior. El incremento en los niveles del mar en estaciones costeras subraya las similitudes en la evolución oceanográfica del fenómeno de El Niño actual con el fenómeno del 1997-1998.

0: de desastres, dice la información. 17 horas con 48 minutos, más informaciones en Viruta Viruto. Daniel Salcedo es uno de los extraditables de Ecuador. Hay una lista, dice Reinberg. El ministro del Interior, John Reinberg, informó que Daniel Salcedo ya fue notificado de su proceso de extradición a Estados Unidos. En la lista de extraditables también están alias gerente, presunto cabecilla de los comandos de la frontera. El ministro del Interior, John Reinberg, anunció que el gobierno tiene una lista de extraditables de Estados Unidos en la que se encuentra Daniel Salcedo, quien actualmente está encerrado en la cárcel del Encuentro, cumpliendo una sentencia por corrupción y además es investigado por el asesinato de Fernando Villavicencio. Reinberg se refirió al tema durante una entrevista con Radio Élite el día de hoy. Detalló que Daniel Salcedo ya fue notificado del proceso de extradición por parte de la Corte Nacional de Justicia. Tenemos una lista de personas que van a ser extraditadas. Están dentro de un proceso. Ayer ya fueron notificadas dos personas por parte de la Corte Nacional, Salcedo y Herrera, dijo John Reinberg, ministro del Interior. Daniel Salcedo debe enfrentar a la justicia de Estados Unidos, aseguró el ministro del Interior. El otro preso que fue notificado es Ronald Patricio Herrera Ramírez, un exteniente de la policía que se convirtió en testigo protegido de la Fiscalía General del Estado en el caso por el magnicidio de Fernando Villavicencio, ex asambleísta y ex candidato presidencial. En la lista de extraditables también está Roberto Carlos Álvarez Vera, alias gerente, identificado por las autoridades ecuatorianas como presunto cabecilla del grupo Comando de la Frontera en el país y actualmente enfrenta un juicio por supuesto al lado de activos. Reinberg no dio más detalles sobre las otras personas que podrían ser enviadas al país norteamericano, pero insistió en que existe una lista, dice. Quizás por decir lo bueno es que hoy en día se les dice extradición y alzan la mano y quieren irse extraditados porque no quieren estar en la cárcel del Encuentro, aseguró el ministro John Reinberg. ¿Cómo será eso allá en esa cárcel del Encuentro, no? Cuando ellos mismos están pidiendo que los envíen a Estados Unidos, pero los policías no saben que allá no van a salir, pues allá van a quedar sus huesos, ¿no? La extradición de ecuatorianos requeridos por otros países se aprobó en la consulta popular y referendo del 21 de abril de 2024. Un año después, José Adolfo Macías, alias Fito, el líder máximo de los pioneros, se convirtió en el primer extraditado de Estados Unidos, tras su captura en un búnker subterráneo en Manabí. Unos días después, Ecuador entregó a Estados Unidos a Omar Auseno Burgos, alias Llanero, y Nirama Chávez Galvis alias Nirama, buscados por narcotráfico. También en el 2025 fue extraditado a Estados Unidos Luis Gonzalo Haro, un ecuatoriano requerido para ser procesado por un presunto delito sexual. En total, más de 15 ecuatorianos han sido extraditados a Estados Unidos, desde Ecuador y terceros países, sobre todo, desde Colombia y España, en procesos ligados al tráfico internacional de drogas, dice la información. 17 horas con 51 minutos, estamos informando de Viruta Viruto, proseguimos con más. Mucha atención. Habitantes del Cantón Río Verde solicitan a las autoridades de turno tomar acciones ante las dificultades que existen en comunidades de ese cantón.
1: Bueno, Río Verde ha tenido problemas desde hace mucho tiempo, tiene problemas en estos momentos y nos preocupa en los próximos días. Ustedes conocen, periodistas, que estamos a las puertas de un invierno y luego, concomitantemente a eso, pues estamos a un fenómeno del Niño. Las vías de comunicación en el Cantón Río Verde están totalmente deplorables, están abandonadas y no solamente las vías, sino que a eso acompañan un sinnúmero de puentes. Nosotros hemos venido denunciando a través de algunas oportunidades puentes que están por caerse y de manera que ellos indican posibles accidentes. Nosotros llamamos a las autoridades de turno, al señor gobernador, al señor prefecto, al señor alcalde, que de un
2: organismo de gestión de riesgo,
1: indudablemente, Secretaría de Gestión de Riesgo y todos los organismos que tienen la competencia, de manera que vayan a solucionar los problemas. No hay un plan de contingencia de parte de estos organismos. A nosotros los campesinos nos están mintiendo, vamos a ir y nunca llegan. En estos momentos sí hay la presencia de algunas autoridades, pero por asunto netamente política. De manera que nosotros los campesinos estamos implorando, ya prácticamente ya no estamos exigiendo, estamos implorando

0: para que las autoridades vayan in situ y constaten cómo está abandonado la ruralidad.
1: Los agroproductores de este cantón dan su aporte a diario, trayendo los productos a la mesa del hogar. Pero tienen complicaciones también. ¿Qué hay que hacer? El gobierno también ha anunciado algunos presupuestos que están destinados a esta área.
0: Sí, los campesinos, el sector agropecuario, el sector pesquero, damos nuestro aporte. En el campo, ustedes saben, campo que no germina, ciudad que no progresa. Por lo tanto, nosotros no recibimos ni infraestructura, vías de comunicación, no recibimos incentivo de parte del gobierno de turno. En los actuales momentos se habla ya de biotecnología, de tecnología de punta, de inseminación artificial en animales, mejoramiento genético en el campo, de la misma manera. Pero lamentablemente tenemos que nosotros, ciertos, agachar la cabeza, otros elevamos la voz de protesta, pero no es otra cosa. Por lo tanto, a ustedes como periodistas los invitamos a que también nos ayuden en levantar esta voz de protesta para que seamos atendidos. A nosotros nos da mucho temor. En Río Verde, en todo el perfil costero, ya hay el efecto del fenómeno del Niño. Hay tortugas muertas, hay peces muertos, aves muertas, de manera que el cambio climatológico, meteorológico, es cambiable. No hay recurso. La producción de la pesca ha bajado, pero en cambio ha subido el valor de los combustibles. De manera que, por favor, autoridades de la provincia y del cantón, traten de solucionar los problemas que son básicos, elementales para la ciudadanía rioverdeña.
1: El sector pesquero anuncia ya paralizaciones, inclusive por las afectaciones de la jaiba mora, algo que realmente ha contaminado en estos últimos meses. Y no solamente así, porque se habla del mes de enero que apareció, van 8 meses y aún continúa la jaiba mora afectando.
0: Sí, este fenómeno de la jaiba mora aparece en el mes de enero y nosotros vamos arribando ya a el otro febrero, es decir, estamos arribando o apuntando a un año. Esta es una plaga que prácticamente ha venido a minimizar a la producción pesquera de nuestros pescadores, y no solamente las jaiba mora, sino que aparecen otros factores, otros fenómenos que en realidad nos preocupa, y créalo que nos da pena. Invitamos una vez más a las autoridades, no solamente al cantón Río Verde, sino que a los 7 cantones y posiblemente el nuevo cantón de Borbón.
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3: Estamos informando en minuto a minuto, 17 horas con 57 minutos. Otras informaciones, mucha atención. Municipio de Quito compró camiones de basura con problemas en frenos y menor capacidad de carga. Revela informe de Contraloría. Ay. Ahora vea, tremendo lío. La compra de 6 camiones recolectores de basura que la empresa pública Metropolitana de Aseo, Emaseo, adquirió a la empresa Indoacero en el 2024 con la asesoría del Programa de las Naciones Unidas para el Desarrollo, PNUD, tuvo irregularidades según un examen especial de la Contraloría. El informe aprobado en julio de 2016 y al que Primicias tuvo acceso revela que la compra de los camiones generó un perjuicio al municipio capitalino que bordea los $787,000. De esta cifra, $107,000 corresponden a un pago que realizó Emaseo al PNUD en una cuenta denominada Comisiones, Intereses y Financieros. Esta transferencia se concretó sin garantizar los principios de legalidad, trato justo e igualdad, transparencia, participación nacional y concurrencia en el procedimiento de contratación a fin de precautelar los recursos de la entidad ni el principio de competencia de la administración pública, sostiene la Contraloría. Los $680,000 restantes obedecen a que los técnicos de Emaseo no verificaron ni efectuaron una evaluación técnico-mecánica de los bienes y su correcto funcionamiento previo a su recepción o acuerdo de financiamiento, dice el informe. Pues esta omisión derivó en que los camiones empiecen a mostrar problemas mecánicos en junio de 2025, apenas 6 meses después de su entrega, después de haberlos comprado nuevos y ya a los 6 meses ya están fallando. O sea, mala adquisición. Entre las principales fallas mecánicas que la entidad de control descubrió están: eficiencia de frenado, tres camiones operaron con una eficiencia de entre el 50% y el 54%, pese a que la revisión técnica vehicular determinó que el mínimo debe ser del 65%. Potencia del motor. El Maceo recibió tres camiones con 210 caballos de potencia, lo que muestra una deficiencia que oscila entre el 10% y el 34%. Capacidad de carga. Los seis camiones incumplieron con la capacidad de carga que debían tener. El Maceo pidió que los vehículos puedan cargar 3,5 toneladas, pero solo pudieron transportar entre 3,09 y 3,22 toneladas. En total, el contrato entre Maceo e Indoacero ascendió a 5,4 millones de dólares para la renovación de su flota, la compra de seis camiones satélite para la recolección de basura y 1,000 contenedores. Solo la compra de los seis camiones sumó unos 800 mil dólares. El concejal Andrés Campaña dice que el examen de la Contraloría muestra que existe una evasión de la norma de contratación pública, similar a lo que pasó con la compra de los 60 trolebuses que realizó la empresa de pasajeros. Además, advierte que el documento podría servir para establecer indicios de responsabilidad penal por peculado en contra del gerente Maceo, Jorge Jaramillo, y 12 funcionarios más. Maceo recibió basura. Los seis camiones incumplieron especificaciones técnicas que estaban en el proceso de contratación, lo que derivó en un perjuicio de 787 mil dólares a las familias quiteñas, indica. Primicia solicitó la versión de Maceo y el PNU, pero no obtuvo respuesta hasta el cierre de esta nota. A finales de 2025, Maceo anunció a Indoacero por estafa por la presunta entrega de bienes que no cumplían con las condiciones técnicas requeridas en el contrato. Su gerente, Juan Pablo Pozo, recordó que los camiones empezaron a mostrar fallas técnicas desde junio del 2025. Ahí se identificaron incumplimientos en los mantenimientos del proveedor. Hubo fallas recurrentes en los camiones que no eran por mal manejo, dijo. Ante esta situación, Maceo solicitó la terminación anticipada del contrato el 29 de agosto del 25 y cuatro meses, el 23 de diciembre de ese mismo año, exigió la ejecución de la garantía técnica para la reposición total de los camiones, destaca la nota informativa. 18 horas en punto, aquí hacemos la pausa comercial, estamos de vuelta.
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2: Estamos informando en minuto a minuto, 18 horas con 6 minutos. Prepare Amor Entero para una misa más tarde, ¿sí? Amor Entero. 18 horas con 6 minutos, son las 18 horas con 7 minutos. Ahora el contacto de inmediato lo tenemos ya con los amigos de la Prefectura del Gobierno Provincial desde su departamento de prensa, listos con su segmento informativo. Adelante.
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2: Estamos informando minuto a minuto, oyentes, proseguimos con otras informaciones. Mucha atención, mucha atención. Más notas informativas en minuto a minuto. Juez Ángel Tapia sentenciado a 3 años de prisión por tráfico de influencias. Ay, ay, ay, puchica. Ángel Tapia, juez que liberó a alias Odín, deberá purgar 3 años de cárcel por tráfico de influencias. Además, el tribunal le impuso una multa de $4,820 por este delito. Ay, señor juez, usted, capaz que le sobaron la mano y no sabía, él sabía a las consecuencias que se tenía, pero igual lo hizo, ¿no? La ambición del billete, no la plata. Para mí que eso hubo sobada de mano, porque no es por gusto que lo puso en libertad. Hay una buena sobada de mano y vaya, ¿no? Un tribunal de Guayaquil declaró culpable a Ángel Enrique Tapia, ex juez de garantías penales, como autor directo del delito de tráfico de influencias, informó la Fiscalía General de Estado este lunes 31 de agosto, o sea ayer, 5 meses y medio después de su detención. La resolución fue adoptada con voto de mayoría por el Tribunal de la Sala Especializada de lo Penal de la Corte Provincial de Justicia del Guaya, tras acoger las pruebas documentales, testimoniales y periciales presentadas por el Ministerio Público. La investigación se inició en febrero del 2026, tras la denuncia de una funcionaria judicial, quien informó que el entonces juez habría solicitado verbalmente el cambio de las medidas cautelares de 2 procesados que cumplían prisión preventiva por los delitos de robo agravado y secuestro, según el expediente. La detención de Ángel Tapia se dio el 13 de marzo del presente año, 3 meses después de que ordenara la libertad de Danny William N. alias Odín, procesado por delincuencia organizada e investigado por sus vinculaciones con una estructura narcodelictiva ligada al ciudadano bosnio Jedemir Sardán. Además de la detención del juez Tapia, la Fiscalía dispuso el allanamiento para su domicilio y las oficinas donde laboraba, ubicadas en la unidad judicial Florida Norte. Durante el juicio, desarrollado del 17 al 24 de agosto del 2026, el fiscal provincial de Guayas y Galápagos Emilio Izquierdo presentó 15 testimonios, entre ellos los de agentes investigadores, peritos y funcionarios del Consejo de la Judicatura y de la Fiscalía de Guayas. También presentó informes periciales relacionados con el reconocimiento del lugar de los hechos, la adquisición y análisis de contenido digital almacenado en dispositivos móviles, ingeniería informática forense, generación y análisis de fotogramas y emisiones lingüísticas. Entre la prueba documental constaron la materialización de la resolución que contiene el auto de llamamiento a juicio del procesado en el que intervino el juez, acciones de personal e información del procesado, registros de cadena de custodia de los indicios encontrados en su oficina y domicilio, y el parte policial correspondiente a la ejecución de la orden de detención, entre otros documentos. Con base en estos elementos, el tribunal declaró culpable a Ángel Enrique Tapia y le impuso una pena de 3 años de prisión, una multa de 10 salarios básicos unificados, es decir, 4.820 euros, y el pago de $10,000 como reparación integral. El delito de tráfico de influencias está tipificado en el artículo 185, inciso primero del Código Orgánico Integral Penal COIP, y se sanciona con pena privativa de libertad de 3 a 5 años, según destaca la información. Yo hago una pregunta, ¿no? Algún abogado que me la responda. Cuando un funcionario judicial es detenido así y luego sentenciado, ¿este ya no podrá volver a trabajar en la judicatura? ¿O le darán otro chance para que siga allí? Pregunto, ¿no? Algún abogado que me esté escuchando, que le pase algo así similar a lo que estoy leyendo de este juez, de ahí ya lo meten a la cárcel, sale allí, ya no regresa a la judicatura a trabajar como juez o como fiscal, ya no puede. Pregunto, porque yo creo que en el libre ejercicio procesal sí va a seguir trabajando, pero ya dentro de la función judicial ya creo que no. O sea, esa es la pregunta que yo tengo para algún amigo abogado que me esté escuchando, ¿no? Santo compadre, la respuesta la espero de parte suya. 10:13, atención, inicio el espacio publicitario. 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De inmediato voy a dar lectura a este remitido sujeto a tarifa comercial, oyentes, amigos. Mucha atención. Hoy día, martes 1 de septiembre del año 2026, siendo las 18:13, doy lectura a este anuncio contratado remitido sujeto a tarifa comercial. Mucha atención. Consejo de la Judicatura, Unidad Judicial Especializada en Familia, Mujer, Niñez y Adolescencia de Esmeraldas. Citación extracto. Demandado, herederos presuntos, ausentes y desconocidos de quien en vida se llamó Muñoz Quiñones Jacinto Giovanni. Actor, Angulo Bautista Kellis Amanda. Juicio ordinario. Causa, declaratoria de unión de hecho. Cuantía indeterminada. Juez, abogado Mendoza García Pedro Ramiro. Unidad judicial especializada en familia, mujer, niñez y adolescencia Esmeraldas. Vistos. Abogado Ramiro Mendoza García, juez de la unidad especializada de familia, mujer, niñez y adolescencia del Cantón de Esmeraldas, legalmente posicionado mediante acción de personal número 1364-DP08-CJT-2013, de fecha 25 de abril del 2013. Una vez que la actora ha completado la demanda dentro del término de ley correspondiente, el suscrito juez dispone lo siguiente. La demanda que antes sea designada con el número 08-201-2016-01029, declaratoria de un hecho postmortem presentada por la señora Kellis Amanda Angulo Bautista en contra de los señores Muñoz Quiñones Mauricio y Muñoz Quiñones Jessica y a los presuntos herederos de quien en vida se llamó Muñoz Quiñones Jacinto Giovanni. La solicitud que anteceder es clara, precisa y cumple con los requisitos legales previstos en los artículos 142 y 143 del Código Orgánico General de Procesos COGEP, por lo que se califica y admite a trámite mediante procedimiento ordinario. Se ordena la citación de los demandados Muñoz Quiñones Mauricio y Muñoz Quiñones Jessica, a los mismos que se los citará de conformidad con lo que señala el artículo 53 del Código Orgánico General del Proceso, el mismo que se lo realizará por la oficina de citación de la función judicial, en el lugar que indica la actora en su demanda, y los presuntos herederos y conocidos de quien en vida se llamó señor Muñoz Quiñones Jacinto Giovanni, para que se cite de conformidad con lo que determina el artículo 56, numeral 2 del Código Orgánico General de Procesos, el mismo que se lo realizará en una radiodifusora de mayor circulación de la provincia de Esmeralda, para lo cual se adjuntará la demanda, copia certificada de los documentos adjuntos y este auto inicial, por cuanto la actora no ha proporcionado la dirección de correo electrónico del demandado, se ordena que se le haga conocer por este medio el extracto de la demanda y del auto inicial, de lo cual el secretario dejará constancia en el sistema, sin perjuicio de la citación oficial que debe efectuarse, conforme a lo dispuesto en el artículo 291 del Código Orgánico General de Procesos. Se concede al demandado el término de 30 días para que conteste la demanda en la forma establecida en el artículo 151 del mismo cuerpo normativo. Agréguese la documentación aparejada a la demanda. Tómese en cuenta el correo electrónico señalado. Se dispone que el actor comparezca dentro del término de 3 días. Comparezca el actor a sacar las copias para la citación a los demandados. Notificaciones. La presente providencia se notificará privilegiando el uso de medios electrónicos con fundamentos en el artículo 147 del Código Orgánico de la Función Judicial. Resolución 102-2023 del Pleno del Consejo de la Judicatura y artículo 14 de la Ley de Comercio Electrónicos, firmas y mensajes de datos. Se llama a actuar a la abogada Erika Vázquez Bastida en calidad de secretaria del despacho mediante oficio DP 08-2026-0469-OFTR DP08-EXT-2026-01196 de fecha 24 de junio de el 2026. Cúmplase y notifíquese. Firma abogada Erika Anabela Vázquez Bastidas, secretaria. Este ha sido remitido sujeto a tarifa comercial. 18 horas con 18 minutos. 18 horas con 18 minutos.

Invitación a misa de Requiem. Al cumplirse el primer aniversario del sensible fallecimiento de quien mira fue señor Gino Iván Saúl Zacoto, con profundo amor recordamos a quien fue un inigualable esposo, amoroso padre, excelente amigo y un ser irreemplazable en nuestras vidas. Al cumplirse un año de su partida, invitamos a los familiares y amigos a acompañarnos en la Santa Misa en su memoria para elevar una oración por el eterno descanso de su alma. La misa se oficiará el día de mañana, miércoles 2 de septiembre del presente año, en la Iglesia Virgen de Fátima, ubicada en el sector del Bañero Las Palmas, a partir de las 19 horas 7 de la noche. Agradecemos de corazón a quienes nos acompañen en este momento de oración y recuerdo. Tu recuerdo vivirá siempre en nuestros corazones. Paz en la tumba de quien viera fue señor Gino Iván Saúl Zacoto. Que descanse en paz. Amén.

0: Ahora son exactamente las 18:20. Estamos informando de minuto a minuto, oyentes. Proseguimos con otras informaciones. Mucha atención. Expertos se pronuncian ante la posibilidad de la llegada del fenómeno del Niño al país.
1: Informar y orientar a la ciudadanía sobre un fenómeno natural que es el fenómeno del Niño. Eso está relacionado con el desplazamiento de las corrientes marítimas. La corriente marítima fría es la corriente de Humboldt y la caliente es la corriente del Niño, es decir, digamos, la temperatura del agua en el Océano Pacífico. El 25 de diciembre el fenómeno del Niño comienza a actuar normalmente a nivel de Hama, en Manabí, manda la corriente fría de Humboldt a Galápagos y Balden. Y entonces entra la corriente del Niño, tiene mucho más de 50, 60 años de que se la descubrió, porque en el océano hay varias corrientes marítimas, pero una de las más características por el cambio climático es la corriente del Niño. En todo esto que se está declarando en la televisión, en la radio, en todos los medios de comunicación, hay un sesgo, ¿no? A la naturaleza no se la puede encauzar y encerrarse en cuatro paredes y decir esto va a pasar así con propiedad. Son supuestos los que pueden establecerse. Entonces la corriente cálida del Niño, por lo que hace caliente, es un proceso dinámico de evapotranspiración. Es decir, todos los seres vivos y las masas de agua inciden los rayos solares en mayor cantidad de calor. Ese es el fenómeno del Niño. Entonces su intensidad determina por los parámetros ambientales que indican, por ejemplo, en este momento en la provincia de Guaya está haciendo muchísimo calor. Algo está haciendo en Esmeralda, está caldeándose la atmósfera y caldeándose el medio ambiente. Nosotros como Centro Agrícola, en cuanto a prepararnos para el fenómeno del Niño, no hemos hecho nada, ¿ya? Obviamente los GAP, el caso del GAP cantonal, los GAP, el GAP provincial. Entonces, por ejemplo, el Consejo Provincial tiene recursos para afrontar a través del manejo de lo que se llama, tiene varios departamentos, pero los principales, el Departamento de Gestión Ambiental y el Departamento de Riego y Drenaje. Los dos debían estar preparados para paliar o moligerar, ayudar a que se suavice los efectos del fenómeno del Niño acá en la costa ecuatoriana y en la provincia de Esmeralda.
2: En relación a los estragos, mucho se habla de lo posible, lo que se puede dar. Usted como conocedor también de este tema, ¿cómo hay que prepararse? ¿Qué condiciones?
1: Sí, verá, hay que estar presto que nada. Tú sabes que Esmeralda primeramente es una zona sísmica, ¿no? Es sísmica porque todo lo que es la cordillera occidental en el Océano Pacífico, hay una oriental y una occidental. La occidental, ahí está Ecuador, está Perú, está Colombia, hasta la Patagonia, que es Chile, ¿no? Bolivia, Chile. Comienza desde arriba, de la parte norte, que es el estrecho de Bering, y termina. Todo eso es sísmica. Hay una cartografía respecto sobre la vulcanología, es decir, hay volcanes submarinos y volcanes terrestres, ¿no? Chimborazo, Cotopaxi, todos esos volcanes son terrestres. Pero en el océano también hay. Acá en Esmeralda siempre se hace, se habla de un movido volcánico. Es una de las estructuras volcánicas que existen en el Océano Pacífico.
2: ¿Esto significa que pueden traer consecuencias?
1: Sí, por ejemplo, todo lo que ha pasado en Colombia, Venezuela, están en alguna medida hermanados con los fenómenos climáticos y la explotación de los recursos naturales. Este país, Ecuador, Colombia, Venezuela, Colombia y Ecuador, todos estos países están siendo explotados a través de la minería hace muchísimos años. Entonces, concretamente, están haciendo cavidades en la tierra que también producen desfases en cuanto a los niveles, los relieves. Entonces, es un acto natural. De ahí predecir cuál es el tamaño de un tsunami, por ejemplo, de un terremoto, eso no se puede. Lo que puede es con la escuela de Mercalli, que es la que hay dos escalas, ¿no? Pero con la de Mercalli se miden los terremotos de 1, de 0 hasta menos de 7, 6.5 o 6.9 son temblores, y de en adelante, de 7 en adelante son terremotos. Son cuestiones manifiestas, exageradas en cuanto al movimiento terrestre. De ahí también, cuando son las erupciones oceánicas, se producen tsunamis, ¿no? Donde están las erupciones más la presencia de los vientos hace de que los sitios costeros estén en peligro, pues, de desaparecer.
2: Debemos estar preparados para todo eso.
1: Sí, pero más que todo aquí un poco de educación ambiental es lo que necesitamos en este momento. Y porque el rato que viene un sismo, un fenómeno de esto, la gente tiene que resistir.
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0: Estamos informando de minuto a minuto, oyentes, 18 horas con 25 minutos, otra información. Así es la celda en la cárcel que comparten Jorge Glass, Pablo Méndez y otros políticos, José Serrano también. Aquí está la nota informativa. Tras su deportación desde Estados Unidos el 28 de agosto del 2026 y su arribo bajo un fuerte operativo de seguridad, el exministro del Interior José Serrano Salgado pasó a ser un recluso más en la cárcel de Magia de Seguridad El Encuentro, ubicada en la comuna Juntas del Pacífico, provincia de Santa Elena. Como el resto de los privados de libertad de este recinto, las condiciones de su encierro están diseñadas bajo un estricto régimen de aislamiento y control extremo. José Serrano comparte una celda estándar en uno de los 5 módulos de máxima seguridad del centro penitenciario. La infraestructura de su habitáculo cuenta con los siguientes elementos: espacio y ocupantes. Serrano habita en una celda de concreto. Mobiliario e higiene. La celda dispone de literas, escritorios, así como un inodoro y una ducha fabricados completamente en metal. Los colchones están provistos de un forro especial antiflama. Sin electricidad de enchufes, en el interior de no existen interruptores, cables ni tomas de corriente. La ventilación proviene únicamente de pequeños orificios ubicados en una malla de seguridad. Puertas blindadas e iluminación continua. La celda cuenta con una puerta blindada y ventanas de alta seguridad. Los pasillos exteriores y áreas del módulo permanecen iluminados de forma ininterrumpida. La rutina de ingreso al módulo de la cárcel del encuentro. Primero, protocolo de llegada. Al igual que todos los detenidos que ingresan al encuentro, Serrano pasó por una celda transitoria donde fue rapado, se le retiró su vestimenta particular para asignarle la indumentaria al recinto y fue sometido a una revisión médica de rigor antes de su traslado definitivo. 2. Régimen de avisos mecánicos. En el módulo no hay contacto verbal para las rutinas diarias. Al escucharse una señal sonora acústica, los reclusos, incluido Serrano, deben colocarse inmediatamente frente a la pared y con las manos sobre la cabeza. Únicamente cuando suena una segunda alerta pueden abandonar dicha postura para recibir sus alimentos o medicación. Serrano permanece en un entorno completamente aislado del exterior. La cárcel cuenta con una muralla perimetral de 9 metros de altura, 6 torres de vigilancia de 9,5 metros y un sistema integral de videovigilancia con 3 tipos de cámara. Además, el complejo utiliza inhibidores de señal para bloquear teléfonos celulares e internet, sumado a un sistema antidrones activo en todo el perímetro. Perfil ex vicepresidente de Ecuador. Situación incluida en la de reubicación de reclusos de alto perfil político e institucional de alta seguridad, bajo custodia en el régimen penitenciario de máxima seguridad. Cumple sentencia por el caso de reconstrucción de Maraví y dos casos más vinculados a corrupción. Se trata de Jorge Glass Espinel, ex vicepresidente de la República. Y Wilman Terán, ex presidente del Consejo de la Judicatura. Perfil, máxima autoridad del órgano de gobierno del Poder Judicial procesado en el caso Metástasis. Situación, forma parte de la lista de ex funcionarios judiciales de alto nivel trasladados a celdas de máxima seguridad para evitar la interferencia o control de procesos desde el interior del penal. Pablo Méndez, ex asambleísta. Perfil, político y legislador procesado en el caso Purga. Situación, reubicado en las instalaciones de máxima seguridad en Santa Elena bajo el protocolo estricto de cero conectividad, o sea, bloqueo de señal celular internet, dice. Junto a los políticos y funcionarios, la lista del gobierno en el encuentro incluye a los principales cabecillas de organizaciones delictivas para cortar su capacidad de mando. Líderes de grupos delictivos organizados, GDO, reclusos señalados como cabecillas de bandas como los Choneros, Lobos y Tiguerones. Condiciones de convivencia. A diferencia de las cárceles tradicionales donde los pabellones se dividían por banda o afinidad política, en la cárcel el encuentro de los políticos y líderes criminales comparten la celda de 4 personas de forma indistinta, bajo las mismas restricciones de movilidad, corte de señal e imposibilidad de visitas privadas no autorizadas, según destaca la información. Ay, que yo no entiendo que dicen que Serrano había enviado un mensaje donde dice que lo tratan mal, que no le dan su medicamento, que no... Bueno, ¿cómo es que si allá hay inhibidor de señal telefónica? ¿Cómo es que ha enviado esa señal? Entonces eso es puro cuento, pues acá la crean y la envían al aire para que la gente crea que es verdad que allá no se puede enviar señal telefónica acá afuera, no. Eso es mentira lo que dicen esta noticia, que dicen que Serrano ha enviado un mensaje diciendo que allá no le han de comer, que no le dan las medicinas, que lo tratan mal. No, eso es pura la gente de él acá afuera se inventó eso para llamar la atención. Así, Así de fácil, don Isa. Así de fácil. Eso es puro cuento, puro cuento. Pero cada día usted no puede hablar por teléfono. ¿Y él cómo hizo para llamar? ¿Cómo iba el mensaje? ¿Que acaso le dieron un teléfono celular para que él hiciera eso? Entonces, eso es mentira, oyentes amigos. Es mentira, mentira. Oyentes amigos, de esta forma llegamos a la parte final de esta entrega de las más importantes informaciones. Queremos agradecerles infinitamente vuestra amable sintonía. Dios mediante, el día de mañana miércoles estaremos de vuelta conjuntamente con don Isaor Vera cuando sean las 6 en punto de mañana con otras y más informaciones. A ustedes gracias y que tengan una excelente noche. Chao, chao, chao, chao.
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7: Ecuador. El Ministerio de Salud busca contratar una plataforma de gestión hospitalaria. Se prevé destinar 240 millones de dólares en 7 años. Tras el fallido contrato con Hillbury, el Ministerio de Salud lanzó un nuevo proceso de contratación entre entidades públicas para buscar un proveedor a través de la Corporación Nacional de Telecomunicaciones, CNT. Ampliación de la licencia de maternidad en Ecuador frena aprobación de reformas al Código de la Niñez en la Asamblea. La bancada de ADN cuestiona que el correísmo proponga que la licencia por maternidad pase de 12 a 14 semanas como parte del paquete de reformas al Código de la Niñez. Las boletas de apremio ya no caducaría a los 30 días, sino a los 90 días según la propuesta. ¿Qué pasará con el precio de las gasolinas Extra, Ecopaís y Diesel en septiembre de 2026? Los precios de las gasolinas Extra, Ecopaís, así como el Diesel Premium, se revisarán el 11 de septiembre de 2026. Con las reformas que ha hecho el gobierno al sistema de bandas de precios, se prevé una nueva reducción de precios. Fuertes olas golpean la zona costera de San Clemente, Manabí, en medio de una alerta del INOCAR. El INOCAR prevé presencia de olas con mayor energía y recomienda extremar precauciones por riesgo de arrastre de personas y movimientos de sedimentos. En Manabí hay preocupación por el oleaje. Mundo. El precio del petróleo superó los 90 dólares y Wall Street cerró con pérdidas ante la escalada militar entre Estados Unidos e Irán. El precio del petróleo se disparó este martes después de los nuevos ataques estadounidenses contra objetivos en Irán, mientras los principales índices del Wall Street terminaron la jornada con pérdidas. El espacio aéreo ruso se hará completamente inseguro, advierte Volodymyr Zelensky a las aerolíneas. El presidente ucraniano advirtió este martes 1 de septiembre que el espacio aéreo ruso se hará completamente inseguro en un mensaje dirigido a las aerolíneas que todavía tienen rutas en ese país. Ejército de Estados Unidos bombardea objetivos en Irán tras acusarlo de intentar atacar buques en Hormuz. Vuelve a escalar la guerra. El Comando Central de los Estados Unidos aseguró que sus fuerzas bombardearon este martes 1 de septiembre a objetivos en Irán en respuesta a lo que llamó intentos de ataque del cuerpo de la Guardia Revolucionaria Islámica contra buques mercantes en el estrecho de Hormuz. Alemania culpa a Rusia de un intento de ataque en Leipzig. El gobierno alemán responsabilizó este martes a Rusia de un intento de ataque en el aeropuerto de Leipzig con un dron cargado de explosivos, algo comprobado por las investigaciones policiales, los métodos empleados y la información de los servicios de inteligencia. 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
2: La hora exacta en la voz de su amigo.
3: 19:01.
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